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2: Aquí tengo una carta. La voy a sacar. Me llegó esta epístola, esta misiva, Angelito, y dice: Diva, me arrepiento de haberme casado. ¿Usted se ha arrepentido de haberse casado? O como dicen allá en tu colonia pobre cuando están en unión libre, juntado.
3: En Amaciato.
2: ¿En Amaciato? ¿Sí te arrepientes, Angelito de mi guarda?
3: No, diva.
2: ¿Pero por qué no? Ah, no me digas que tú todo miel sobre hojuelas. No hay infierno en el paraíso.
3: No, no, no me arrepiento porque él no vive conmigo.
2: ¡Mira que me hunde! Pero voltea hacia el cielo, Ángel. Hay un Dios.
3: Hay un Dios, diva, hay un Dios.
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2: ¿Y por qué no? ¿Por qué todo va a ser sí? Hay errores que se cometen en la vida. Hay errores. Y me arrepiento. Me aprieto. No quiero. Como dijo Ceci, una querida radioescucha. ¿Cómo es el audio? ¿Me aprieto qué, Ceci?
4: Me aprieto los del 40.
3: Los del 40.
2: Entonces, imagínate el cuadro. En bastante. ¿Eh? Amigos,
3: apretando el del 40.
2: Y otros, en aquellos años decían, apresuró el paso. Cuando alguien anda sobres, como dijo la arrolladora, tú apresura el paso. Y ahí vas, ahí vas. ¿No les pasa que cuando vas caminando más rápido te duelen los chamorros, como cosecha adrede?
3: Sí, sí, es verdad.
2: Es verdad. Pero si camino siempre.

0: Siempre vete a caminar al centro comercial y no te duele nada. Ah, pero no vaya a ser porque te va siguiendo alguien, porque ay, hasta la planta de los pies se te hace quién sabe cómo.
1: Se siente pesado, pesado.
0: Pesado, pesado, y no por la comida que te aventaste, la china y el taco de carnitas. ¡No! Entonces, hoy la pregunta filosa. Me arrepiento de haberme casado. La gente se puede arrepentir porque dame dos motivos, Ángel. En general, en general.
1: ¿Por qué? ¿Por qué se arrepienten?
0: ¿Por qué?
1: Porque no se conocieron lo suficiente.
0: Es cierto, ese es uno. ¿Y el otro?
1: Porque no se dan amor.
0: Porque no se dan amor. Y yo te tengo otro. ¿Sabes por qué? Porque no se dejó manipular el otro.
1: Al piso.
0: Y tras... ¡Tras!
1: ¡Tras, tras!
2: ¿Tras?
1: ¿Qué? ¿Qué?
2: ¿Qué? ¿Qué? ¿Qué?
1: ¿Qué?
2: Muy abierto.
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0: Allá en su colonia pobre no le dicen estaba casada, estaba juntada.
2: Arrejuntada.
0: Arrejuntada y juntada y separada. Y ¿eres más feliz ahora que se acabó?
2: Sí, bendito Dios. Mucha tranquilidad, mucha paz. Vivo mi vida con lo que yo quiero comer, si quiero frijoles, si quiero carne, si quiero salir, si quiero entrar. Ah, es muy, sí, muy hermoso vivir así.
0: Esa paz no te la quita nadie, pero te la regalas tú, Elizabeth.
2: Así es, Diva.
0: Te la regalas tú.
2: Es correcto.
0: Aquí hay algo importante, guapísimos y guapísimas. ¿Qué pasa, como luego dice uno, el otro lado de la moneda? ¿Qué ha sido de él?
2: Ahí anda trabajando y me lo encuentro y nos saludamos cordialmente. ¿Y cómo has estado? Bien, y tú también. Tengo dos mascotas, me pregunta por mis mascotitas.
0: Oh, ¿y qué pasó? ¿Él sigue con alguien? O sea, ¿empezó con alguien?
2: No, él está solo y pues la verdad no me atrevo a preguntarle si tiene alguna relación. Pero siempre que lo veo es solo.
0: Yo que tú ya lo hubiera seguido para ver qué información le saco y luego te hablo, Diva de México. Luego te hablo. Somos malas.
2: Para tener toda la película.
0: Somos malas, Elizabeth. Somos malas. Bueno, entonces, hoy, la pregunta es, ¿me arrepiento de haberme casado? ¿Eli se arrepiente de haberse juntado? Como dicen allá en tu colonia pobre.
2: Sí.
0: ¿Y si le pregunto a él?
2: A lo mejor dice lo mismo, dirá, me quitas el acrán de la espalda.
0: ¡Sas, culebra al piso! Y...
2: ¡Tras, tras, tras!
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2: Gavilán, pero mire la hora que es y no me había hablado.
3: Ah, es que andaba bien ocupado, diva.
2: Ándale, ¿pero en el trabajo o metiendo las manos en la masa?
3: No, en el trabajo.
2: Ah, bueno.
3: Andaba en una máquina donde andamos sacando los chiles morrones.
2: Y esos chiles morrones, por ejemplo, si ustedes quieren llevar a su casa, ¿sí les regalan o se los venden a precio más bajo?
3: No, viva, puede llevarte para la casa los que tú te quieras llevar, viva.
2: ¿A poco? ¿De manera gratuita?
3: Sí, ahí trabajamos en el mismo rancho, pues ahí todos de nosotros.
2: Ay, qué bonito, me encantan estas historias. Cuénteme, Gavilán, con el chile morrón. ¿Usted se arrepiente o se arrepintió en algún momento de haberse casado? La verdad. ¿Eh?
3: Sí, me arrepentí de haberme casado por ahora, la última vez que me casé.
2: ¿La última vez fue hace cuántos años?
3: Hace como unos 8.
2: Oye, fue la que se enojaba con tus hijos, la lángara, que decía, ¿por qué agarran la cuchara? Y que quién sabe qué fue esa.
3: Ándale con esa es.
2: ¿Y dónde está la bribona?
3: No, pues no sé dónde ande, diva.
2: Pero ¿está en Estados Unidos o en México?
3: Yo creo que aquí en Estados Unidos, porque siempre cada año se viene a trabajar, pero no sé para qué lugar.
2: El Gavilán enamorado se arrepiente. Se arrepiente de haberse casado.
3: Es que ella era viuda, yo también. Y dije, no, pues aquí me la voy a llevar calmada con esta señora, a ver si me... Pues a ver si hago vida, pues.
2: Y anda, vete.
3: Pues no, no se pudo, viva, no se pudo.
2: Qué fuerte historia. ¿Cuántos de ustedes han vivido así? Ahora sí que dejó de comer carne para ir a comer pellejos.
3: Pues, ¿sabe qué comerás? Ahora come puro nervio.
2: ¿Se acuerda de esa grabación?
3: Sí, me acuerdo de esa grabación. Sí.
2: ¿Y se acuerda de esta otra grabación?
3: Se llevó mi polla, Gavilán Pollero, la pollita que más quiero. Que me sirvan otra copa, cantinero. Sin mi polla yo me muero. Gavilán, Gavilán, Gavilán.
2: Ese es el Gavilán. Aquí lo queremos mucho. Le mandamos un abrazo y que pase feliz tarde. Gavilán en el Diva Show.
3: Gracias.
2: Gracias.
3: Hasta mañana, ¿cierto?
2: Hasta mañana, con el favor de Dios. Y, chicos, vamos con más llamadas. Más en vivo, más en bastante. 1-877 354-3646, directo a cabina. 1-877-354-3646. O por el WhatsApp, registra más 1-323-775-6694. Y en Instagram estoy como arroba la diva de México, también en Facebook. Y así me encuentras en las demás plataformas. Chicos, de 2 de la tarde a 7 estoy en vivo. Si quieres ser parte del podcast, parte del programa en vivo, entre las 2 de la tarde y las 7 de lunes a viernes, hora de California, aquí me encuentras en el Diva Show.
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0: ¿Tú te arrepientes de haberte unido a esa persona que te esperaba ahí en el marco de la puerta como Modesta Ayala, sentada?
2: Bien sentada. No, mire, mire. No, mire, mi diva. No, ahí sí no le voy a dar rating, mi diva. Pues yo no me he casado.
0: Pero ni en unión libre ni nada.
2: Pues sí. No, sí he estado en unión libre. Arrejuntado, pero no. No me arrepiento.
0: ¿Por qué no? ¿A poco no te dio dolores de cabeza? O sea, me refiero a que te hayan preocupado.
2: No, pues sí, cuando me dejaban así, pues sí me daban dolores de cabeza y de panza. La ingle me dolía, mi diva.
0: Yo no estoy diciendo nada. Son ustedes con los malos pensamientos. Mira cómo está la Maura, risa y risa con el dolor de cabeza.
3: Sí.
0: No, chicos.
2: ¿Mi diva?
0: No.
2: No, yo siento que, bueno, si hablamos de eso, ¿eh? Es que yo lo volvería a repetir, pienso.
0: ¿A poco?
2: Sí. Por eso le digo, pero no sé ya si los que tengan 10 años, 15 años en unión libre o casados.
0: Es que mira, si te arrepientes de estar con una persona, es porque te salió celosa, porque no te dejaste mangonear, porque no se dejó mangonear y controlar. Por eso, por eso muchos se arrepienten. ¿A poco crees que nada más por chulos? No, queridos.
2: No, sí, pero yo siento que no, mi diva, porque a veces en las relaciones hay de todo, ¿no? Cosas buenas, cosas malas, y pues yo me quedo con lo bueno.
0: Ay, un corte con esta música sublime. Él se queda con lo bueno. Regresamos en su episodio La Rosa de Guadalupe, la verdad.
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2: Me arrepentí, diva. Ya la segunda, pues no. No sé, las segundas nupcias. ¿Te has arrepentido de haberte casado, Joselito Leal?
3: Sinceramente, no, diva.
2: O sea, ¿tú te casaste con la mamá del niño? ¿El de Durango?
3: No, pues estábamos en pecado, en unión libre, diva.
2: ¿Y mamá qué dijo? ¿Mamá qué dijo cuando ustedes se iban así en pecado? ¿Qué decía mamá?
3: No, mamá no dijo nada, pues no tenía que decir nada.
2: ¿Y los papás de ella?
3: Pues, más bien la mamá, pues, su papá no... Ya estaba en un coro de ángeles, creo yo, no sé.
2: Ay, Joselito. Y algo importantísimo. Ok, te arrepientes a lo mejor de haber estado con ella, o los pleitos, todo. Pero de ahí nació un hijo. Y eso es lo más bonito.
3: Me arrepiento de las acciones que tomó después de la separación.
2: ¿Qué? ¿Qué hizo? ¡Qué chisme, muchachos!
3: Vale. Justo por medio de mi niño, tratar de pues como luego decimos, de darnos ahí en la maceta.
2: ¡Ah, ya sé por dónde va! Empezó a chantajearle y de que si no lo haces, no miras al niño y que si no sé qué tanto, esas cantaletas ya me las sé, Joselito. No caigas en eso, no caigas.
3: No, pues no he caído, diva, y ya no caí, por eso pues aquí andamos todavía... cachando las maduras, diva.
2: Porque es terrible, querido público, terrible cuando te empiezan a controlar, te empiezan a decir esto, aquello, no vas a ver al niño y no sé, mucho cuidado con eso. Mucho sí, cuidado. Diva. ¿Cuántos
3: tiene
2: años?
3: Tiene que tener mucho valor para aguantar todos esos chantajes.
2: Sí, pero ¿cuántos años aguantó usted con ella? O sea, bajo el mismo yugo, el techo, ahí la zozobra.
3: No, sinceramente no fueron muchos, diva. ¿Qué sería? Unos 4, yo creo.
2: Bueno, no fue tanto, pero imagínate los que aguantan 20 años y hasta los celebran.
3: No, pues yo por eso, pues me miraban ahí en... Pues se puede decir en la gente, en la misma familia, y no, pues dice uno, yo no quiero vivir así, no quiero eso para
2: no
3: mí.
2: No quiero, fíjate, lo acabas de decir. Yo no quiero eso para mí. De verdad, sí, chicos, mucho cuidado. Joselito Leal, guapísimos de mucho dinero. Yo no sé si te arrepientes o no de haberte casado o de estar en unión libre. Pero lo que sí es que a partir de hoy, esos errores que cometimos nos ayuden a no repetirlos, amigos.
3: Así es, diva.
2: A no repetirlos. Porque una vez, bueno, estamos medio ingenuos, por no decir otra palabra. Pero ya porque te gusta...
3: No,
2: mucho cuidado.
3: Está bien, hay que... ¿Eh? Ahora sí, como decimos ahí en el rancho, está bien ser cochinos, pero no tan trompudos. ¿Sí?
2: Ya me voy. Joselito Leal está en la casa, en guapísimo, en de mucho dinero. Acuérdese que cada noche que despido el Diva Show, les digo, si tiene coche, hay que manejar con mucha precaución. Que casi siempre hay alguien en casa esperando... ¿Para darte un abrazo o para...?
3: Hacer el amor.
2: Hacer el amor. Pola, ven a saludar a Joselito.
4: Saludo para Joselito y el ruiseñor. ¡Ay, Joselito! Estás bien bonito.
3: Oh. ¡Ay, Polita! Gracias, Polita.
2: ¡Qué bonito! Betito Cavazos va a subir el programa a todas las plataformas como de ricos. En Spotify, en Apple Podcasts, en iVoox, en todas. Gracias. Hasta mañana. Gracias, Joselito Leal.
3: Con gusto, diva. Saludos.
2: Gracias. Ay, Joselito.
5: Yo te quiero mucho. Cuídate.

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2: En Santiago Escuintla, una persona fue detenida en el Hotel Santa Fe, donde presuntamente fueron localizadas armas y drogas. Fiscalía, Policía Estatal y Municipal mantienen acordonada la zona mientras revisan el cuarto donde se hospedaba el detenido, quien será puesto a disposición de la autoridad correspondiente. El paso por Avenida Nicolás Echeverría en el cruce con Veracruz y Morelia permanece cerrado. En el norte de Nayarit, la unidad académica de la Universidad Autónoma de Nayarit inició el ciclo escolar 2026-2027 con una importante matrícula estudiantil. Su director, Víctor Alcaraz, destacó que representa una verdadera opción educativa para los jóvenes de esta región. En Tepic, un fuerte accidente registrado en la carretera dejó a dos personas lesionadas luego de que un automóvil tipo Senda presuntamente le cortara la circulación a otra unidad similar. Ambos vehículos resultaron con daños considerables. En Ixtlán del Río, estudiantes, instituciones y familias participaron en el desfile cívico conmemorativo por el 216 aniversario de la independencia de México. Las calles del municipio se llenaron de tradición y espíritu mexicano durante esta celebración, que reunió a la comunidad para recordar nuestra historia y fortalecer el orgullo por nuestras raíces. En Compostela, la Choquiza se proclamó campeona del torneo de independencia de la Liga Municipal de Fútbol, tras vencer 3-1 a Constructora SIP en la gran final. El equipo, integrado en su mayoría por jóvenes, conquistó el campeonato en su primera participación en los torneos de Compostela. En Bahía de Banderas, un adolescente de 15 años falleció ahogado tras ser arrastrado por la corriente en el Paso del Guayabo. Elementos de Protección Civil acudieron al sitio y localizaron el cuerpo, confirmando el deceso minutos después. Personal de la Policía Investigadora y del CEMEFO realizó el levantamiento para los trámites correspondientes. Reporto para Noticias por la Radio, Fernanda Basulto.
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4: 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Son las 6:56. 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

0: bandita, aquí planeando broma con
1: Órale.
0: Mi esposa.
1: Y, con tu esposa, ¿cómo se llama la chancluda?
0: Tai.
1: ¿Y cuánto tiempo con Tai?
0: Ya 8 años de feliz matrimonio.
1: Ay, qué bonito. ¿Casados o juntados?
0: Juntados.
1: Juntados. ¿Cuántos chilpayates?
0: 4.
1: ¿En 8 años, 4 hijos?
0: Sí, bueno, lo que pasa es que son 2 mías de mi primer matrimonio, uno de ella y uno chiquito que es de los dos.
1: Ah, o sea que es el tuyo, los míos y los nuestros.
0: Exactamente.
1: Ándale, a ver, entonces Tai tiene un hijo llamado...
0: Daniel.
1: ¿Qué edad tiene Daniel?
0: 15 años.
1: Ah, ya está grandecito. ¿Y tú tienes dos hijos o hijas?
0: Hijas, dos niñas.
1: Ok, ¿y qué edades tienen?
0: 16 y 14.
1: Ay, mira, o sea que van en escalerita, ¿eh? 14, vamos, 15 y 16.
0: Exactamente.
1: ¿Y el piloncillo, piloncilla?
0: 5 años, Mauricio.
1: Órale, compadre, pues tienes de todo, ¿no?
0: Y ahora sí tenemos de chile mole y de todo un poquito.
1: Oye, ¿y eso que tus hijas están contigo?
0: No, están con su mamá. Ellas viven con su mamá.
1: Entonces tienen 4 hijos, pero de los cuales los tuyos no viven ahí.
0: Exactamente.
1: ¿Y Daniel?
0: Daniel es con nosotros, sí.
1: Ok, ¿y el chiquito, Mauricio?
0: El Mauricio, exactamente.
1: Ah, qué buena onda, pues padrísimo. Ya me imagino que cuando se juntará de ser un desmán el asunto.
0: Nah, ya te imaginarás cómo queda la casa hecha patas para arriba.
1: Oye, ¿y cómo se lleva Daniel con tus hijas?
0: Muy bien, muy bien. Se llevan muy bien.
1: Qué chido. Bueno, platícame, ¿para quién la bromation?
0: Para mi suegra.
1: ¿Qué se llama?
0: Silvia.
1: Silvia, que es la mamá de Tai.
0: Exactamente.
1: ¿Y qué bromita?
0: Pues mira, le vamos a decir que mi esposa está embarazada, pero que no es mío, que es del pollero.
1: Ah, caray, ¿por qué del pollero y no del carnicero?
0: Bueno, ¿qué se ocurrió?
1: Pues digo, pues es que el carnicero tiene maciza, o al menos que a tu mujer le guste el pescuezo. Pues ya depende de gustos, ¿eh?
0: Le gusta la rabanita.
1: Órale, entonces, ¿qué te puso los cachos y está embarazada del pollero?
0: Ah, exactamente, pero yo no sé nada. O sea, supuestamente hace mucho tiempo mi suegra sabe que mi esposa, pues nada de nada, porque pues ya no queremos tener hijos, ¿no?
1: A ver, espera. ¿Tu suegra sabe que tu esposa y tú están en abstinencia?
0: Exactamente, porque mi esposa hubo un tiempo que se estuvo cuidando, pero le hizo daño ahora sí que el anticonceptivo, y se me puso un poco mal, antes ahorita ya no se puede cuidar.
1: Oye, pero esos son temas de pareja, ¿tu suegra qué tiene que enterarse de eso?
0: No está tan enterada así como que al 100, pero sí como que le dio ese consejo a ella, ¿no? Así de, pues, cuídense o ¿saben qué? Pues ya nada de nada, para que no tengan más hijos y bla, bla, bla.
1: Oye, ¿qué edad tiene tu mujer?
0: 33.
1: Híjole, pues en plena edad reproductiva.
0: Exactamente. Por
1: ¿y
0: eso
1: tú, Luis?
0: No 38.
1: Ya, mira, entiendo que no se quieran embarazar, digo, ya son muchos hijos, pero... Híjole, pues ¿cómo le das para aguantarte, carnal?
0: eso es lo que cree mi suegra. Pero no, sí, todavía.
1: Ah, o sea, sí, todavía, pero tienes cuidado.
0: Exactamente.
1: Porque imagínate, otro bebé está cañón, ¿no?
0: No, ya, párale.
1: Ok, entonces ya. La idea es que le llame tu esposa o tú, ¿cómo piensas manejarla?
0: No, mi esposa, ahorita supuestamente yo me voy a... Bueno, la broma se trata de que le va a hablar y le va a decir que yo me quedé en la casa con los niños, porque supuestamente hoy descanso.
1: Uh-huh.
0: Y le va a decir, pues la verdad, no, oye mamá, pues ¿qué crees? Que pues, estoy embarazada, nomás que Luis no lo sabe. Ahorita él está en la casa, pero ¿qué crees? Pues no es de él. Es del pollero, ¿no? Y pues no sé qué vamos a... No sé qué hacer. Entonces, y a ver qué reacción tiene mi suegra, porque...
1: Ok, ¿dónde viven ustedes? ¿En qué parte viven de la República?
0: En Zumpango, Estado de México.
1: Ay, ¿en Zumpango y tu suegra?
0: Igual aquí en Zumpango, nada más que vive en otro fraccionamiento.
1: ¿Cómo cuánto de distancia?
0: Como 15 minutos, más o menos.
1: Híjole, bien cerquita.
0: Sí, lo que le va a llamar después es que ella está con el pollero ahorita, que le fue a decir...
1: Ah, ¿vas a querer que entre como el pollero?
0: Obviamente.
1: Okay.
0: Ahí es lo que queremos saber, tú qué nos recomiendas y de qué. O sea, que el pollero le diga, ¿sabe qué, señora? Yo no me voy a hacer cargo y que se le enjareten a Luis. O que sí se va a hacer cargo, no sé, ahí tú.
1: Bueno, lo que pasa es que el pollero está guapo, ese es uno de los problemas.
0: Está guapo.
1: Oye, ¿tu esposita hace cuánto tiempo habló con su mamá por mensaje o por teléfono?
0: Hace como 2 horas, porque como trabaja con ella.
1: ¿Trabaja con ella? ¿En qué trabajan?
0: En el tianguis, venden zapatos de bebé.
1: Ok, bueno, mira, vamos a dar

0: en la primera estocada.
1: A ver, dime.
0: Tú, Luis, te voy a comunicar con ella, con tu suegra. Se supone que tú no sabes qué onda con Tai, tú estás con los hijos. Ajá. Tú sabes, de acuerdo a los mensajes que han tenido Tai y tú, que está con su mamá. Entonces tú entras normal y le dices: señora, buenas noches, ¿cómo está? Oiga, ¿me puede comunicar a Tai? Desde ahí se va a sacar de onda.
1: Es que, pandita, la bronca es que yo con mi suegra no me hablo. O sea, cada vez que yo le marco a mi esposa, yo le marco a su teléfono. O en dado caso que yo le marco, si yo sé que mi esposa está con mi suegra, le marco al teléfono de mi suegra, pero Tai contesta, porque yo no le hablo a mi suegra. O sea, por eso la broma, porque queremos acá limar asperezas.
0: No, espérate, entonces más a mi favor. Más a mi favor, eso nos va a ayudar.
1: Ok.
0: O sea, yo lo que quiero nada más es dejar la piedrita en el zapato.
1: Ok.
0: O sea, le marcamos. Incluso guarda silencio y le dices: perdón, señora, pensé que me iba a contestar Tai. ¿No está con usted? No, pues es que le mando mensajes y no me contesta. Bueno, le sigo insistiendo. Nada más, es lo único que necesito, no más.
1: Ok. O sea, que Tai me dijo que iba a estar con ella.
0: Efectivamente, entonces tú quieres hablar con ella. Te va a extrañar que te conteste Silvia. Incluso hasta haces una pausa. Ajá. Y le dices: pensé que me iba a contestar Tai. ¿Me la puede pasar, por favor? No, pues no está. Ah, es que pensé que estaba con usted porque no me contesta. Punto.
1: Okay.
0: ¿Sale?
1: Okay.
0: Eso es todo. ¡Listo! ¡Vámonos! Esto se pone interesante, señores. Las bromas están en Hasta Que Hasta Show.
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3: ¿Qué rollo, mi panda? ¿Cómo andamos? Saludos desde Los Mochis, Sinaloa, mi panda, tu amigo Manuel Zavala. Te saluda desde Los Mochis, Sinaloa. Nunca había escuchado un saludo al panda desde acá de Sinaloa, ¿eh? Pues bueno, te mando saludos. La neta, tengo poco escuchándote, un par de meses, pero la neta, qué manchado, viejo. La neta, te pasas. Pero muy buenas bromas. Esperemos me toque hacer una bromita por acá. Amigo, como todo el mundo, le manda saludos a tu hermana, pues a tu hermana. Pues a tu hermana y a tu mamá le mandamos unos saludos desde acá, desde Los Mochis. Dile que cuando quiera venirse a echarse un marisquito acá, un camaroncito ahogado, un camaroncito cocido, o como quiera le damos un camarón por acá, por Sinaloa. Amigo, muchas gracias por este tiempo que das. La neta, está bien curada tu programa. Todo bien, amigo. Saludos de Los Mochis. Manuel Zavala, ánimo.
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0: Si esto sale como lo pensé, va a estar buenísimo. Ojalá.
8: Bueno.
1: Bueno, señora.
8: Sí, ¿qué pasa?
1: Habla Luis. ¿No está Tai por ahí?
8: Tai.
1: Ajá. Es que me dijo que iba a ir a verla a usted ahorita. Que iba a ir rápido a verla.
8: ¿Estás?
1: ¿Mandé?
8: ¿Y tú dónde estás?
1: Yo aquí en la casa, señora.
8: ¿Otra vez empezaron?
1: Pues no, todo bien. Se salió. Tuvimos una pequeña discusión, pero todo tranquilo.
8: No, acá no ha venido para nada.
1: ¿No? Híjole.
8: No.
1: Bueno, gracias, señora.
8: Los niños.
1: Es que pensé que me iba a contestar Tai, por eso le marqué a usted. Ya ve que siempre que le marco su número me contesta Tai.
8: ¿Y los niños?
1: Aquí están conmigo, señora. Dani está allá arriba y Mao está viendo la tele.
8: Sí, pero no ha venido para nada para acá.
1: Una disculpa, señora. Déjeme seguirle marcando a ver si me contesta.
8: Okay.
1: Gracias. Hasta luego.
0: ¡Qué subo, Luis!
1: Sí,
0: oye, ¿tan mal está la relación?
1: No está tan mal. Lo que pasa es que no nos hablamos. O sea, realmente cuando la ves de buenas tardes, buenas noches y ya está ahí, ¿no?
0: Oye, pero ¿se puede saber qué es lo que lastimó, laceró la relación?
1: ¿No viste que me dijo otra vez? Es que pues siempre que nos peleamos, mi esposo y yo, pues sí, son peleas fuertes. Entonces, que a los 10 minutos ya estamos reconciliados, pero mi suegra va a abrir.
0: Pero se le pasa por metiche, como te digo, cuando me comentaste que sí, ya sabía que se cuidan o no se cuidan, pues es que la pareja es de dos, o sea.
1: Sí, exacto. Oye, patita, ya márcale, porque es capaz de venirse para acá a la casa, ¿eh?
0: No, espérate, si es así, dile, por favor, que se esconda, Tai. Sí. Es que esto me va a ayudar muchísimo. Ok, comunícame, Tai, échamela. ¡Tai, ya los leones!
8: Hola.
0: Mija, ya tenemos lo más importante que es en las bromas, que es la duda y que es el enganche, ¿ok?
8: Ok.
0: Más ahorita, tú estás en un problema según el planteamiento que me hizo tu esposo y, bueno, que ustedes planearon. Dame el nombre del pollero. El nombre
8: Enrique.
0: Que tú quieres. Enrique, ok, entonces el problema es que estás embarazada.
8: Está marcando mi mamá a mi hijo.
0: Que conteste que estás con, que está con Enrique.
5: Amor, que Luis. Sí conteste, Dani, pero que digas que todo bien, que no dio nada.
0: Ya. ¿Está con Luis?
5: Sí, que están contigo.
1: Ya le digo.
0: Ok. Bueno, entonces, el nombre de Enrique, ¿verdad? Sí. Entonces, mira, ya tenemos la justificación. Ahorita que te enganches y te pregunta de qué número estás marcando, le dices, mamá, ahorita te explico lo que pasa, que no puedo contestar el teléfono porque me está llamando Luis. Entonces, okay. Tú ya le empiezas a comentar, mamá, tengo un problema, lo que pasa es que conocí a Enrique, llevo tanto tiempo, empiezas a armar una historia. Y aquí, vámonos, Soquito Loki, el problema es que estás embarazada, ¿ok? No sabes qué hacer, viene el consejo, se lo enjaretas a Luis. Tú tienes 33 años, ¿no?
5: Okay, sí.
0: Le dices que Enrique el pollero tiene 25, ¿okay? 25 años, y bueno, pues que también tiene una mujer, yo voy a estar ahí contigo, no sabemos qué hacer, estamos pensando qué asunto, etcétera, etcétera. ¿Vale?
5: Vale.
0: Listo, vámonos, marcamos en caliente las bromas en el Panda Show.
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6: ¿Qué onda, Pandita? Un saludo a todos los que nos escuchan, a los radioescuchas. Un gran saludo y un gran abrazo de aquí, desde Guadalajara, Jalisco. Estamos a la orden, al pendiente con tus bromas. Muchísimas gracias, nos haces más o menos el trabajo. Un saludo a mi compa Adam, a mi esposa Yesenia, y una cosa, me gusta tu mamá, Panda.
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5: Bueno, ma, ¿dónde estás? Aquí, te quiero decir algo. Aquí, aquí, a dar una vuelta. Oye, ves que con Luis, por lo que me enfermé y lo que me está pasando, pues con Luis no tengo nada de nada. Ves que te había platicado yo de eso. Estoy embarazada, ma. Pero, pues, ¿cómo va? ¿Cómo va Luis? ¿Eh? No es de Luis. Y no sé qué hacer, ma. Que estoy con Enrique.
8: ¿Con quién?
5: Con Enrique, así se llama, el del pollo. No sé qué hacer.
8: ¿Dónde estás ahorita?
5: Acá donde venden el pollo, pues es casa, donde venden el pollo, en la casa donde venden el pollo.
8: ¿Con quién estás?
5: Con Enrique, pero dice que se enjarete a Luis y al final el paquete a la mano me va a estar dando dinero.
8: Ya voy para allá.
5: No, espérame, otro te digo, espérame, te lo voy a pasar, pero espérame tantito, te lo voy a pasar.
8: Mira, hasta ahí.
5: Estoy por el barco. Mira, ahorita que lleguemos allá donde está el pollo.
8: A ver, me estás diciendo que estás por el barco, me estás diciendo que estás en la tienda, me estás diciendo que estás en el pollo.
5: Por eso,
8: ¿dónde
5: es que
8: estás?
5: En el barco, ma. En el barco. Ahorita que lleguemos allá donde está el pollo, ya hablamos, pero si quieres te lo paso.
8: Es que me desesperas. ¿Y los niños dónde están?
10: Bueno, buenas noches.
8: ¿Tú quién eres?
10: Soy Enrique, el de la pollería.
8: Pero tú que, mira, o sea, ¿te das cuenta de lo que estás haciendo?
10: Sí, señora, mire, lo que pasa es que usted y yo empezamos a ser amigos. Y pues, como ha tenido problemas.
8: A mí no me vengan con pendejadas, tú lo sabes que nada, aquí no hay amigos ni nada. ¿Qué es lo que pretendes? ¿Qué es lo que quieres?
10: Pues es que, pues por eso es que estamos viendo, porque, mire, yo tengo 25 años. Y trabajo.
8: A mí me vale lo parado, baboso que estés tú. Y sí, se ve que eres un baboso, porque no te estás dando cuenta de lo que estás haciendo.
10: Oye, ¿vio? Yo no le estoy diciendo nada, señora. Nada más le pido que esté, no se manche.
8: ¿Y qué quieres? Ella es casada y tú lo sabes.
10: Pues sí, pero es que yo también soy casado.
8: Ese ¿y es entonces?
10: Pues es que lo que me está diciendo es que quiero hablar con usted porque pues a ver si...
8: Mira, conmigo no tienes que hablar y ahorita voy a ir por mi yerno y voy a ir y te voy a poner los trancazos, ¿eh?
10: No,
8: yo voy a ir ahorita con él y a ver si es cierto, a ver, ¿ya hablaste con él?
10: No,
8: ¿ya le dijiste?
10: No, pues no. Pues yo no quiero problemas,
8: ahora sí no quieres problemas.
10: Pues es que...
8: A mí con pues no me vengas, si no me conoces. A mí no me gusta el... A ver, ¿por qué no dices la cara bien? ¿Por qué no vienes a hablar conmigo bien?
10: Pues porque...
8: ¿Eso es lo que quieres hablar bien?
10: Pues es que... Ahí me dice que luego se pone bien punky. Pues sí, ya vi que se pone loca.
8: A mí no me estás hablando así, vamos.
10: No, pues es que la verdad no le estoy diciendo nada, señorito. Pues es que lo único que queremos saber es qué vamos a hacer, porque...
8: ¿Cómo
10: pues,
8: que queremos saber qué queremos, vamos a hacer? Porque, ahorita pues, le voy a decir a su marido a ver qué es lo que van a hacer. Tú y él.
10: Pues lo que me dice Tay es que si se entera, pues la va a dejar. Y pues ya ve que tienen al maquito.
8: Mira, ¿a quién?
10: Pues al niño.
8: Mira, con él y te metas, vamos.
10: No me estoy metiendo, nada más le estoy diciendo pues que tienen un hijo. Ya ve que pues, también existe el otro que tiene ya grandecito. Daniel, ¿no se llama?
8: Daniel,
10: Pues,
9: mira, nada más quiero que te des cuenta que ya valiste en una.
10: ¿Me está amenazando?
9: Con su marido, con su marido y su marido, tú no me conoces. Otra.
10: No, pues es que no me amenaces,
9: ¿sí
10: estás, señora?
9: Estás bien baboso. Sí que estás bien baboso, para la verdad que me estás diciendo que quieres. Estás bien baboso, muy estúpido. No piensas. Y otra, te metiste donde no debiste haberte metido. Mira, yo soy, pero no, de verdad que no me conoces. Y ya te dije.
10: Y ni quiero conocerla.
9: Ahorita voy a ir por tu esposo, porque la acabas de conocer y te haces tonto.
10: Pero, pues, ¿por qué llegan las cosas ahí, señorito? Pues, entienda que que su hija está embarazada. No más seguir que vamos a ver qué vamos a hacer. Porque si se entera, pues la van a dejar.
9: Mira, a mi hija nadie la deja. A mi hija vale lo que... Ay, mira, estúpido parado. Mi
10: sí,
9: padre,
10: sí, mira, ya tiene dos hijos, este es el tercero.
9: Yo mira, creo que... aquí no hay de que...
10: Pues entonces, ¿qué hacemos?
9: Bueno, gracias. Mira, aquí ya valiste. Y te voy a decir una cosa. Mi hija vale lo que tú y todos los que dejas.
10: ¿Oh, ya vio?
9: Ella vale en oro.
10: ¿Oh, ya vio?
9: Y aquí no se trata de que van a dejar. ¿Cómo te van a dejar? ¿Qué?
10: Es que mira, es que siempre que venía conmigo a comprar el pollo aquí al Pescuezo Feliz, siempre iba llorando y todo, que siempre me platicaba de las peleas con el Luis, y pues le digo que siempre fuimos amigos y todo, pues, o sea, no tenemos ninguna relación, lo único que pues una cosa llevó a la otra y pues sí es mío, porque pues incluso me dice que ella pues está en la abstinencia con él, con Luis, entonces...
9: Porque pues mira, aquí... muy a pesar, y te voy a decir una cosa.
10: Sí,
9: te
10: dígame.
9: Voy a decir una cosa.
10: Sí.
9: Aquí yo he hecho que mi hija me la respete.
10: No, pues
9: y
10: yo también la respeto.
9: Así como la respeten, así como la he hecho que me la respeten, no, cállate, ahora me escucha. Así como la he hecho que me la respeten, así voy a hacer contigo que me la respetes. Y si Luis ha sacado la cara por mi hija, y si hemos tenido, si te ha contado o no te ha contado, hemos tenido problemas hasta ahorita, se ha puesto los pantalones y hasta ahorita ha sacado a mi hija adelante con mis niños, y tienes que dejarle los pies a él para que puedas hablar de él primero.
10: Oh, ¿ya vio?
9: Muy independiente de las peleas familiares que hemos tenido. Él ha sacado la cara y ha respondido. Cosa que tú, ahorita lo que me estás diciendo, si tú las peleas, si te voy a decir una cosa, si dices que eres pasado, y dices que eres pasado, mejor cuídate. Porque yo no voy a enterar y yo misma voy a ir a decirle a tu mujer.
10: Pero usted se está contradiciendo, porque pues, a mí me dijo la Tech que ni siquiera se hablan. Usted y el Luis.
9: Ese dice, es muy independiente y ese es mi problema. Y si me hablo o no me hablo con él, ese es mi problema.
10: Pero pues,
9: aparte,
10: entonces...
9: Aparte, tú ni sabes, si me hablo...
10: Pero
9: no
10: si
9: me
10: usted
9: hablo,
10: le está poniendo en un altar, dígame, ¿por qué ni siquiera toca a su hija? Pues ella también tiene necesidades y pues
9: cállate,
10: yo las cumplí.
9: Estúpido.
10: Oh, pues
9: cállate,
10: le estoy diciendo...
9: Cállate. ¿Sabes por qué? Porque ahorita se ha demostrado que es un hombre y que no la ha querido hacer sufrir.
10: Ah,
9: y que ella no quiere tener hijos y no ha querido tener hijos. Él se lo ha cumplido. Y mira, ay, hijo de tu... Agradece que no soy... No sé cuánto ya te hubiera dicho. De verdad que yo como mujer me aguanto para decirla. La sé decir como no tienes idea. Pero me aguanto. ¿Y sabes por qué? ¿Al respeto para qué? Conmigo misma, que soy mujer. Y así, como tienes madre, seguramente tienes hijas y tienes hijos o tienes lo que... Hermana, así como estás haciendo, así les van a hacer.
10: Oye,
9: y ahorita voy a ir yo con mi yerno. Y enfrente de él y de mí me vas a decir todo lo que me estás diciendo. Y de que te pones los pantalones, te los vas a poner y de mi cuenta corre.
10: No, pues yo lo hago, señor, pero pues es que, entienda, pues yo tengo dos hijos. Y su hija tiene dos hijos, entonces, pues, ¿sí? Aquí el problema es que vamos a ocasionar más problemas. Aquí
9: ay,
10: aquí
9: eso
10: lo único que...
9: pensado antes.
10: Pues sí, pero, pues es que, pues lo que a mí me dijo Tay es que le iba a preguntar que si... Pues le apoyaba para que pues, Luis le dijera que es de él y pues ya.
9: Ay, cállate, idiota. ¿Cómo que le vas a decir que es de él?
10: Oh, ¿ya vio? Pues... Pero pues usted nada más me está amenazando y yo no le estoy faltando el respeto, señorito. La verdad.
9: ¿Qué quieres que te haga? ¿Qué quieres que te diga?
10: No,
9: que te
10: pues...
9: resimiva, que te diga que... Mira. Ay, idiota. Ay, estúpido.
10: ¿Sabes qué? Yo ya me voy. Tu mamá me está amenazando y yo la verdad mejor me abro de aquí porque yo te estoy diciendo
9: ay,
10: y todo. Yo estoy aguantando.
9: Ya vete, lárgate mejor porque donde yo te encuentre.
10: Yo quiero cumplir y todo, pero tu jefa nada más me está amenazando. Dice que me va a traer aquí a... A tu viejo y todo.
11: Ya estás muy tonta. ¿Qué te dije? Apenas hablé contigo, que confiaba en ti.
9: Sí, pero antes de eso, después.
11: Tengo miedo porque Luis, pues, que tú sabes todo lo que hemos pasado, pues ya se puso las pilas, de asistencia me ha respetado a, porque no quiero y no quería, hasta ahorita ha respetado, se ha puesto las pilas, tú lo has visto.
9: Mira, Taide, hemos tenido muchos problemas yo y Luis. Hemos peleado, escúchame, siempre he querido que te respete, siempre he querido que te den tu valor, siempre he querido que tú estés bien. A mí me vale cómo andes yo. A mí siempre me ha interesado que tú estés bien, que tus hermanos estén bien, que tus hijos estén bien. Oye, ¿por qué haces tonterías? Y siempre he estado yo así contigo. ¿Qué te pasa?
11: Ma, no más dime, ¿tú qué me aconsejas? Digo que es de él y tengo relaciones con él. ¿Qué hago, ma? ¿Tú qué me aconsejas? Sí, desgraciadamente ya cambió Luis, pero pues cuando ya me perdí, digamos, no sé.
9: Mira, Taide, yo te he dicho muchas veces, si no estás contenta, hija, no es necesario estar con un hombre. Podemos, y te he demostrado, te he enseñado cómo se trabaja.
11: Ya estaba cambiando conmigo, he estado cambiando y tú has visto.
9: Lo he notado, y les he dado su espacio, y no quiere decir que por eso estoy de acuerdo con todo lo que es, cómo es, pero también lo entiendo, no es fácil. Y
11: ha cambiado mucho Luis conmigo, ma, y ahorita ya cometí mi error yo, y ahora no sé qué hacer, y ha cambiado mucho, me ha apoyado en todo, y hasta me dice que esto, y de no tenerlo entendido desde esa vez que me llevó al doctor que te depositó. Cambió mucho conmigo y me ha respetado cuando digo no.
9: Yo hablé contigo y te dije, he visto los cambios de Luis, Taide. Os he notado, porque en otras ocasiones él me decía, ¿sabes qué? Pues mira, necesita eso, no tengo, ¿cómo quiere que lo haga? Si no tengo, no puedo hacerlo. Es que espérenme, cuando te dije, ya me deposita para el doctor, ahí se ve la intención. Yo sé que muchas veces ustedes no, a lo mejor no tienen el dinero. Yo sé que no tienen las posibilidades. Yo sé que es difícil sacar a los hijos adelante ahorita. ¿Y qué les he dicho? Aquí estoy. Cuando ustedes me necesitan, aquí voy a estar.
11: Ma, tengo tanto miedo. Ya lo sé, ma, mira. Tanto fue su cambio y tanto así que lo que me ha enfermado, el cáncer que nos ha faltado, me dice, no le hables a tu mamá. Nosotros podemos. Ahora no sé qué hacer. No le cuentes nada a Luis, ma. Porfa, no le cuentes nada y yo sabré el momento de decírselo.
9: Entonces, ¿qué hijos de la madre andas haciendo, Taide? ¿Qué estás viendo los cambios en él? ¿Qué quieres entonces? Yo te dije, mira.
11: Yo te llamé para un consejo, pero ya me hiciste dudar. Y ahora, con esto, ahora mi fiesta me está diciendo que me ponga mis uñas. No sé a qué se refiere. O sea, ha cambiado un buen. Cosa que antes me dejaba sola y no estaba conmigo, ahora me dice, vas, mi amor, vas a tener tu pozole, y todo se me vino abajo, ma, todo.
9: Mírate ahí.
11: Yo sabía que iba a pasar eso.
9: Yo lo sé. Estoy trabajando, Taide, y tú otra vez, espérame.
11: ¿Ah?
9: ¿Qué? Te estoy escuchando.
11: Yo lo que supongo que no le digas a Luis, ma, hasta después que pase esto. Yo lo platico.
9: Es que yo no te puedo sacar. Yo no puedo hacer eso, Taide. Ya, déjame en paz, espérame tantito. Yo no puedo hacer eso, Taide. Yo lo sé, Taide, no te confundas. Escúchame, no te confundas. Aquí las cosas no son así. Aquí yo te he hecho que te respeten y ya estás tratado de que siempre te traten bien. Y también así como te he dicho que no te dejes, también te he dicho... Un independiente siempre ha hablado contigo, que no escuche, como te lo he dicho muchas veces, siempre a los hijos se les habla, se les trata, que entiendan las cosas. ¿Y qué te he dicho? Mira, hija, para que también ellos estén bien con nosotros, también nosotros tenemos que poner de nuestra parte, para que ellos entiendan lo que uno necesita, que necesitamos decírselo también. Si tú quieres que te traten bien, tratas bien. Así como tú lo trates, que luego en ocasiones te digo, hija, ya valió un taco y tuvimos que comer esto, tal, está bien. Por muchas situaciones nos hemos alejado, pero eso no quiere decir que yo lo odie. No lo odio, porque me ha demostrado, así que a lo malo me ha dado muchas demostraciones. Que sí, que en realidad te ama, que sí, en realidad quiere a Dani, que quiere a su hijo. ¿Y qué he hecho? ¿Me he metido con ustedes? Muchas veces nosotros las mamás hacemos que ustedes se porten mal. ¿Por qué? Porque estamos a fuerzas metidos. Y la regué y la regué muchas veces. Pero yo quería que no viviera esta vida que yo viví. Y por eso estaba la defensiva contigo, porque no quería que te trataran como a mí me trataron. Y cuando me di cuenta que todo, que no eran así las cosas como yo las estaba llevando, que era mi coraje que estaba sacando con su papá, que lo quería sacar con todo el mundo, lo entendí y tuve que respetar y bajé las manos.
12: Yo lo sé, ma.
9: Y fue cuando me di cuenta que todo era diferente y que él también me trataba mal porque se sentía atacado. ¿Y qué hago ahora? ¿Qué te digo? ¿Dónde estás? ¿Ya viene? ¿Cómo estás? ¿Cómo le fue? Y te mando mensajes y tenemos claves para preguntarte, porque no quiero sentir que sientan atrocidades por mí, pero también quiero saber que ya todos estén bien y que ya están en su casa y ya así estás tranquila. ¿No te mando claves?
12: Ya lo sé.
9: ¿Y tú me contestas si ya llegó todo bien? Y yo tranquila, porque ya están como familia.
12: Por eso estoy sorprendido, que hoy se quedó, hoy descansó, hizo mi quehacer. Porque mañana me contigo todo el día, viene y me pone. Ahora, yo creo que otra vez me voy a quedar sola, mamá.
9: Ay, sí.
12: Y pues ahora sí, no sé si tú también, lo más, no sé si puedo regresar a tu casa.
9: Tú sabes que conmigo siempre cuentas. Pero otra vez, y no por ti, porque nosotros las mujeres valemos lo que queremos y valemos las veces que queramos. Nadie nos va a dar el valor si nosotros no nos lo damos. Te lo he enseñado. Tú vales mucho y no tienes por qué dejarte de nadie, pero tampoco ser ni humillando a nadie. Te lo he dicho, ¿sí o no?
12: Sí, ma.
9: Y yo sé que no, que una de tu mujer puede, y yo pude y puedo y sigo pudiendo. O sea, ay, es que no sé por qué, Taya.
10: ¿Sabes qué, Taya? Le estuve pensando.
9: ¿Qué quieres que haga? A ver, dime.
10: ¿A dónde
9: te... ¿Qué quieres que haga?
10: Señito, habla aquí que... ¿Sabes qué? Pues ya estuve pensando y pues a donde tope, pues nos vemos en la casa de Luis, ¿no? Pues, no sé si...
9: Tú cállate, idiota. ¿Qué vas a ir a hacer allá?
10: Pues le voy a decir la verdad.
9: Allá están mis niños y allá tú no tienes nada que hacer.
10: Pues usted dijo que tengo que enfrentar todo y pues a donde tope, pues no sé si usted quiere acompañarnos, pues, porque lo que no quiero es pelear y más que tú ahí está embarazada, le vaya a hacer daño al niño. ¿Nos podemos ver en Zumpa, ahí en la casa de Luis?
9: Mira... En la Dígame. Casa de mis niños tú no te vas a parar. Tú no tienes nada que hacer ahí.
10: Pues no me está diciendo. Pues no me está diciendo que esté que
9: no,
10: pues, enfrente.
9: Voy a ir por mi yerno y lo voy a llevar a tu casa para que esté tu mujer y tus hijos.
10: No,
9: a ver si
10: pues,
9: lo mismo.
10: No, pues con mi mujer no se meta, no se
9: Ay,
10: meta.
9: Ay, cállate, idiota. ¿Cómo de qué no?
10: Sí, pues,
9: entonces acá
10: pues, yo nunca le menté a la Tai, se lo juro, mire, por la Virgencita ella sabe que yo tengo 3 hijos.
9: Pero desgraciadamente ya cometiste
10: su pecado. Bueno, pues ahora 4, con el detalle.
9: Ay, cállate.
10: Pues dígame dónde nos vemos y hablamos.
9: No, yo voy a ir a tu casa. Y vas a ver, y ahorita voy a salir y voy para allá.
10: Bueno, pues entonces...
9: A ver si sé que tiene lo suficiente.
10: Pues la espero con un cafecito.
13: Poquito, Loki, ya cuando le iba a decir que era broma.
14: Ok, le estoy marcando.
13: Escóndete, escóndete, escóndete, escóndete. Déjame digo.
14: Como loca.
13: Sí, sí, sí.
14: Pero
13: sí,
14: luego
13: sí.
14: Luego una broma,
13: la cierras tú, la cierro yo.
14: Tú, mamá.
13: Bueno, yo. Tú. No, yo, tú.
14: Oye, comanda. Pero al final, que comida, cosa que hagas que mi esposo hable con mi mamá para que se alineen las pesas.
13: Una lana.
14: ¡Ah, ya! ¡Hola, mamá! ¡Tú eres que viene!
13: El otro. A ver, espérate.
14: ¡Que si me la vio mi suegra! ¡Si no lo contesta mi mamá!
15: Bueno.
10: Me comunica con la señora Silvia, habla Quique.
15: ¿Quién?
10: Enrique.
15: ¿Y tú quién eres?
10: El del pollo.
15: Ah, sí, no, el del pollo.
10: Estoy aquí con...
15: ¿Sabes qué? Cuídate. Oh. Ok, voy por ti. Cuídate.
10: No, pues
15: Cuídate, dije.
10: Es que se cortó la llamada.
15: Cállate, los hijos, tú no tienes derecho a nada. Oh. ¿Eh?
10: Es que.
15: Y voy por ti. Ahí te voy. Mejor cuídate.
10: Ay, va a querer pollo.
15: Ándale, pues.
10: Se puede dar más caro.
15: Órale, pues. Adiós. No te
10: chingas. Ya. ¿Puedo hablar con la señora? Es que Tai quiere hablar con ella.
13: No manches. ¿Quién es? ¿Quién es? ¿Tu mamá? Espérate, pero ¿quién contestó? Dime, ¿quién contestó?
16: Mi mamá.
13: Ok, bueno, voy a marcar y entra tú porque a mí no me la va a pasar.
16: Yo entro, yo mejor, que estoy buscando a Tai.
13: Órale, va, órale.
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13: Señora, ¿sabe algo de Tai? Porque fíjense que nada más me mandó un mensaje y me dijo esto. A ver, vas, Luis, vas, pero ya.
18: Bueno.
19: Bueno, señora.
18: ¿Ya llegó Taide?
19: No, no ha llegado, no sabe dónde, no, es que no la encuentro, no me contesta.
18: Mira, Luis, dime, ¿qué pasó?
19: Pues nada, la he notado rara, la he notado, pues, cansada, está enojada conmigo, cualquier cosa, y
18: pero según ella dice que ya estaban bien.
19: Pues sí, pero estos días he estado pues, mal, me salgo a trabajar y todo el día está dormida. Me dice Dani que todo el día está encerrada en el cuarto, pues no sé qué onda, señora. ¿No sabe usted qué tengo? ¿Que no ha hablado con usted? ¿Que no la encuentro? Ya ve que cuando
18: ¿Se está inyectando otra vez?
19: ¿Eh?
18: ¿Se está inyectando otra vez?
19: No, pues no hemos tenido nada de nada, o sea...
18: Pero tú mío... que sepas que se está inyectando, porque también la vez pasada ya ves que nos dice que no tenía nada tampoco, pero ella
19: No, nada. No,
18: ¿seguro
19: no,
18: bueno, que no yo se que, está inyectando?
19: Yo que sepa, no, nada. Pero bueno, ¿sabe qué? Sí, señora, hay algo peor.
18: ¿Ahora qué?
19: Ay, es que no sé cómo decirle, señora. ¿Cómo doy el Panda Show que esto es una broma? Está ahí yo, señora.

0: Oye, mira, pese mami, todo, mami. Espérame, pese todo, de seguro estás contento porque te puso en un altar, que eres responsable, que tendrás todos los defectos, pero eres un buen hombre, o sea, pero poniéndote acá.
1: Sí, la neta se ganó mi cariño a mi suegra, papita, ¿eh? Sí, le voy a invitar una chela, ¿eh?
0: Hijo de Calimán, nada más colgó la condenada. Soquito Loki. Señores y señores, dos contestan. Nos vamos a enterar después de la pausa. Septiembre 17, las bromas están por la mejor FM y Claro Música. 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
2: 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Y bueno, regreso con Tai y con Luis. Oye, dime una cosa. Yo no sé si vaya a contestar realmente Silvia o no, pero entró la pareja, ¿no?
3: Sí, de hecho ahorita por eso se cortó, porque me marcó por WhatsApp, pero le contesté sin querer y ahorita ya le colgué a la pareja.
2: Ah, o sea que ahorita, híjole, y de seguro de estar bien enojado. ¿Cómo se llama él?
3: Omar.
2: ¿Y cómo te llevas con Omar?
3: Igual, de la fregada.
2: Chal, ¿y Tai cómo se lleva con su papito postizo?
3: Normal, lo X, lo normal, ¿no?
2: Híjole, pues vamos a marcar quién entra, Tai, tú o yo, quién entra.
3: No, yo entro porque Tai está allá en la casa toda nerviosa ya.
2: ¡Ay! Me lleva marcado las bromas en tu show.
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2: Híjole, ojalá conteste.
3: Ojalá.
2: A ver cómo reacciona después de el pedestal que te puso.
3: Creo que sí nos manchamos un poquito.
2: No, la neta, no. Empezó dudosa, ¿eh? Empezó dudosa.
3: Sí, sí, sí. Bueno. Bueno.
10: Bueno.
3: Suegra. Nah, no se enoje, suegra. Es una bromita de Tai y yo para limar las perezas.
2: Doña Silvia es un tipo responsable, siempre apoya en todo. ¿No se lo dijo al tal Enrique?
3: Hasta mi cuñado, hasta Ale sabía, le avisamos a Ale.
2: Doña Silvia, están las bromitas del Panda Show, ¡no se enoje!
3: ¿Sí me perdona? ¿Me perdona, suegrita?
10: Bueno, te voy a perdonar, pero yo te voy a decir cómo te voy a perdonar y después hablo contigo cómo va a ser.
3: A ver, dígame cómo.
10: No, después...
3: Mira, le paso a Tai, espérame.
2: ¿Qué? ¿Con unos tamales? ¿Un atolito? ¿Un champurrado?
10: No, el sábado va a haber fiesta en mi casa y va a haber doble pozole para mamá.
2: ¡Ah, va a haber! ¿Neta?
10: Sí.
2: ¿Y eso por qué va a haber pachanga el sabadito?
10: Porque es mi cumpleaños.
2: ¿Ay, tuyo, Tai?
10: Sí.
2: ¿Cuántos? ¿33 o 34?
10: 33.
2: ¡Wow! ¡Felicidades! Por eso te regalaste una bromita de cumpleaños. Pero en realidad no es eso. Doña Silvia, buenas noches. ¿Cómo está?
10: Bien,
2: Chivis.
10: Bien.
2: Oiga, pues creo que nos ha escuchado en el Panda Show. También Omar, que creo que también salió ahí en la broma y bueno, estaba bastante enojado. Lo que pasa es que sus hijos la quieren muchísimo y quiso hacerle esta broma a Luis y Tai a su estilo. Porque llevan un mes en el cual hay una fricción entre Luis y usted, ¿no?
10: Pues sí, porque sabe ese chamaco también cómo es.
2: Oiga, pero como que no quería creer y de repente soquito Loki. Oiga, quieren hablar con usted, espéreme. A ver, habla. Bueno.
10: Bueno.
11: Habla, Enrique. Buenas noches, señora.
10: Ahora para que se te quite vas a tener que pasar pensiones.
11: Lo que pasa es que yo la verdad es que, mire, yo trabajo en el Pescuezo Feliz, señora. Y pues lo que pasa es que su hija pues estaba necesitada de alitas y de pescuezo y pues
10: pues eso díselo a Luis.
11: Pero pues usted, ¿cómo quiere que yo si usted puso a Luis así como si fuera acá el yerno ejemplar y pues la verdad es que no, o sea, pues ni le cumple a su hija, señora.
2: Señora, tranquilícese, fue una bromita, la verdad es que Luis la extraña. ¿Vale la pena que estén peleados, que estén separados, si usted lo quiere tanto?
10: No es eso, lo que pasa que yo tengo un poquito de carácter muy fuerte.
2: Ah, no, neta, no, me está mintiendo. No. Lo que usted me está diciendo es broma, no, ¿cómo va a tener carácter fuerte? No. Bueno, creo que con el Kiki un poquito. Pero bueno, me decía, tiene carácter fuerte, ¿y luego?
10: Y pues lo único que busco es la felicidad de mis hijos. Hablando de mis hijos, vienen los yernos y las nueras también.
2: Y bueno, Luis quiere hacer feliz a Tai, Tai quiere ser feliz con Luis, sabe que tienen cuatro hijos, están peleando y están peleando por el amor, pero pues de repente surgen los problemas de pareja. Lo que pasa que pues usted es demasiado preocupona para no decir metiche, posiblemente, ¿no? Digo, no lo sé. Eso pienso yo.
10: Tanto metiche soy que ni los pelo y de cómo me hablan, de qué forma me buscan. ¿Ya te haces cuenta?
2: A ver, señora, mire, es tan metiche que hasta usted sabe que se están cuidando para no embarazarse, ¿sí o no?
10: No, yo no lo sabía, por eso le pregunté que si todavía lo
2: está. Señora, le pido por favor que no me cuelgue. Permítame, deme la oportunidad, que Luis quiere explicarle por qué la bromita. Adelante, Luis.
3: Señorita, pues mire, le hicimos la broma porque pues queremos limar las perezas y como dice el panda, no me gusta estar peleado con usted, usted es mi familia. Y pues queríamos reírnos un rato, ríase un rato con nosotros, señorita, ¿cómo ve? Para que el sábado nos echemos una chelita.
10: Pues nada más porque nos portemos bien y tú lo sabes.
3: Sí, yo también la quiero mucho. Yo también la quiero mucho, señora.
2: Oiga, doña Chivis, chilló bien bonito, ¿eh? Hasta parecía telenovela. ¿Por qué chilló? ¿Por el embarazo o por la impotencia?
10: Por mensa, por tonta.
2: Por tarima. ¿Y por qué por tonta, señora?
10: Pues porque de eso está huyendo y ya no quiere responsabilidades y otra vez con lo mismo.
2: Pues sí. Oye, ¿y qué hubiera hecho si esto fuera verdad? Porque a lo que le apostaba esta Tai es que le aconsejara que se lo enjaretara aquí al baboso este.
10: No, no lo iba a hacer.
2: ¿Por qué no?
10: No, tal vez por ellos no, porque pues al fin y al cabo ellos se querían perdonar, se iban a perdonar, pero lo que era el bebé, que él tiene que estar como debe de ser.
2: Pues sí, pero pues...
10: Y saber todo.
2: El bebé era de Enrique.
10: Al fin y al cabo, la próxima o el próximo que tenga bebé, ya es para mí, lo saben ellos.
2: ¡Ay, neta! Y dice que no es metiche, ¿eh? ¡Mira!
10: No, nada más para que se les quite y yo voy a hacer y más.
2: Hasta amenaza que se lo va a adjudicar. Bueno, a ver, pásale.
3: Así lo mantiene. Ah, no es cierto, se grita.
2: Oye, pásale a Tai porque también es importante ver, que hable con su mami.
7: Bueno, ma.
10: Me echan acá, baja.
7: Ay, mamá, no, perdón. Ya, es la bromita, mami. Disculpa, mamita. Ay, no, mami, perdón. Es que te queremos ver la bromita desde cuando y apenas lo logramos.
10: Ajá, ¿y por qué conmigo?
7: Porque para limar las perezas, ma. Sí, porque estamos todos día bien. Perdón, mami. Hasta aquí mi Ari estuvo de cómplice también.
10: ¿Quién?
7: Ari.
10: Ay, mi hermoso.
11: Bueno, señora, no habla Enrique. ¿No quiere que le dé unos pescuecitos también, unos retazos con usted gratis ahí del pescuezo, Felipe?
2: Oiga, el que también se metió y se portó bien gacho es Omar, su pareja. O sea, le dijo re feo al Enrique.
10: Lo que pasa es que también con él, ya sabes, ya lo conocen todos.
2: ¿Y por qué se metió? Si ahí no le llamamos para nada y luego, ay, no vas a ver, te voy a encontrar. Voy por ti. Yo, ándale, que salgas, me mira. Voy por ti. Ahí está.
10: Ya vamos para allá.
2: Oye, ¿y ahí está el metiche o no?
10: ¿Eh?
2: ¿Ahí está el metiche?
10: No, ya va para allá.
2: Ay, no. ¿Neta?
10: Sí, ya va para allá.
2: Soquítolo.
10: No se dio cuenta de que era una broma y él ya va para allá.
2: Ay, qué miedo, cuidado, porque quién sabe qué, se les va a agarrar a coscorrones él.
7: Sí, no te creo.
2: Bueno, doña Silvia, qué bueno que agarró la onda. ¿Qué onda? ¿Acepta la disculpa? ¿Se liman asperezas, sí o no?
10: Ya vemos, el sábado lo vemos.
2: Oh, bueno, pues ahí me invitan pozolito, me guardan un platito, ¿vale?
3: Bueno, no, es una bromita, ¿va? ¿Ahorita?
10: Dale, pues.
3: La queremos mucho y lo sabe, ¿va?
10: Ay, ajá.
3: Hola, qué más, bebita. Un abrazo.
2: Bueno, pues Silvia, Luis, Tai, díganme, ¿cómo se oye el Panda Show?
3: ¡A toda máquina!
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2: 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Más diversión y tengo Iván. Hola, buenas noches, ¿qué haciendo?
12: buenas noches, panda, ¿qué dices? ¿Cómo estás? Pues aquí andamos, mira, aquí andamos.
2: Eso, mi querido amigo, ¿qué onda? ¿Eres merulico? De los que dígale para que no le digan, para que no le cuenten, para que mucho menos se la mienten. Pase, pase, pase. ¿Qué onda, carnal? ¿Cuánto tiempo escuchando el Panda Show, Iván?
12: No, pues si te contara mi panda, pues ahora sí que desde ya los 5 años, ya tengo 30 años, y pues siempre ando escuchando que todos ahora sí que les gusta a tu mamá, mi panda.
2: Eso, chintrolo, pero a mi mamá no le gustan los babosos como tú.
12: No, pues entonces ya bailó.
2: ¿Qué pasó, mi Iván? Escucho tu bromita aquí en Cotorreamos, carnal.
12: Muchas gracias, panda. Pues mira, aquí queremos hacerle una broma, pues ahora sí que a mi suegra.
2: ¿A tu suegrita que se llama?
12: Se llama Karen Ivonne.
2: Karen, ok. Oye, y dijiste queremos, ¿quiénes queremos?
12: Pues ahora sí que mi esposa y yo queremos hacerle una bromita.
2: Ándale, ¿y tu esposa se llama?
12: Se llama Dulce.
2: Dulce, ok. Oye, y entonces Karen y Dulce son mamá e hija.
12: Ajá, exactamente, panda.
2: Oye, ¿y qué tan mal te cae la Karen? O sea, tu suegra, para hacerle broma.
12: No, pues me cae re gorda.
2: ¿Y qué bromita para Karen, Iván?
12: Pues mira, le queremos hacer una broma, pues ahora sí que, pues decirle que pues me voy a ir ahora sí que de la casa, pues uh-huh. Que me quiero ir pues con ella, ¿no? Que me quiero ir con ella y bueno, anteriormente, pues ahora sí que me quiero ir, pues había pasado algunas cositas, ¿no? Habíamos tenido algunos quereres ahí y pues ahora sí que pues decirle que pues me quiero ir con ella.
2: A ver, pero ¿cómo que te quieres ir con ella?
12: Pues sí, ahora sí que me quiero ir con ella y pues que su hija pues ya me tiene ahora sí que... pues harta, que ya no quiere estar con ella. Pues
2: a ver, pero mencionaste, o según entendí, que había habido unos queveres. ¿Cómo debo interpretar eso?
12: Pues sí, ahora sí que anteriormente, pues ahora sí que ahí, ahora sí que entre suegra y yo, pues tuvimos ahí algunos, pues hay algo que ver, ¿no, pandita?
2: No manches.
12: Sí, no, pues sí.
2: O sea, digamos que... ¿con tu suegra?
12: Pues, algo así.
2: A ver, pero digamos, ¿saliste con tu suegra en algún momento y después con tu esposa? ¿Hubo una relación de noviazgo, un brinquito? Es que no entiendo.
12: No, pues ahora sí que nada más hay un brinquito.
2: ¡Hijo de Calimani! ¡Soy tu fan! ¿Neta tuviste un brinquín con tu suegra?
12: No, sí, panda.
2: ¡Oh, oye, Dios! Pero a ver, según escucho que estás con Dulce, ¿Dulce lo supo? O sea, ¿su hija?
12: No, pues sí, lo supo. De hecho, sí lo supo, así que...
2: ¿Y cómo, ¿y cómo se enteró? ¿Qué onda?
12: No, pues tuvimos ahora sí que un problema pues muy fuerte y pues no lo aceptó ni lo acepta, ¿no? Pero pues bueno, ahora sí que me tuvo que... pues sí, hablar, hablé con ella y todo, pues me perdonó.
2: ¿Y te lo perdonó? ¿Te perdonó que te hayas metido con su mamá, güey?
12: No, pues sí, panda.
2: No manches. Oye, ¿y cómo es la relación? Bueno, yo supongo que bien, pero tengo que hacer la pregunta. ¿Cómo es la relación con tu suegra? Porque, bueno, por lo que ustedes quieran, se enredaron y tuvieron que ver y se echaron un rapidín. Pero, bueno, sigues con la hija.
12: No, sí, claro. De hecho, pues, bueno, tenemos una niña y todo. Y pues sigo,
2: no
12: manches, ahora sí que todavía, pues, con ella, ¿no?
2: ¡Wow! Neta, ¿qué historias escuchamos en el Panda Show? O sea, imagínese, la esposa perdona, tuvo que ver con la suegra. Hijo, yo no sé qué va a pasar en esta broma, pero aprovecho para hacer la pausa comercial. 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Septiembre 17, pausa, regreso.

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0: Son las 7 con 58 minutos.

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1: 800 panditas, si me acompañas en los Estados Unidos a través de Claro Música Pulso 855-2611-804. Más diversión. Y tengo Isabel. Hola, buenas noches.
2: Hola, buenas noches, pandita, ¿cómo estás?
1: Buenas noches, yo a toda máquina. ¿Y tú cómo estás, trompuda?
2: Pues bien, también a toda máquina.
1: ¿Qué onda? ¿Para quién la bromita?
2: Para mi esposo Salvador.

0: como 17 años.
1: Ah, no, entonces sí ha habido otra cosa más.
0: Estuvimos como 6 meses, 7 meses separados.
1: ¿Y por qué fue la separación?
0: Pues porque tuvimos ahí unos problemillas. Él dejó de trabajar un tiempo porque se enfermó, pero ya das de cuenta que eso se volvió como 5 años que se enfermó. Ya después, ya sabes que se va la enfermedad y se queda la costumbre, ¿no?
1: Claro.
0: Entonces, pues entonces yo conocí a otra persona y me separé de él, me llevé uno de mis hijos y estuve separada de él un rato. 6 meses, okay. 7 meses. Pero ya después regresé y ya entonces se me ocurrió hacerle la broma de decirle que voy a regresar con esta persona. Porque él no cambia, o sea.
1: Ok, entonces, ¿tú tuviste una experiencia hace 17 años?
0: Sí.
1: ¿Con un tipo llamado?
0: Gustavo.
1: Ok, y supongo que es un nombre innombrable para Salvador.
0: Sí, claro, sí.
1: ¿Y se conocieron?
0: Sí.
1: ¿Y qué? ¿Y cuando se conocieron, cómo fue la experiencia, mija? ¡En medio de dos amores!
0: No, pues no, él es innombrado, o sea, olvídate.
1: Ok, ya ha pasado mucho tiempo de esta situación. ¿Qué le vas a comentar? ¿Que te buscó? ¿Que no han perdido la comunicación? ¿Cómo es que vas a hacer el enganche?
0: Pues yo pensaba decirle que pues apenas que nos contactamos, que me vino a buscar aquí al trabajo y pues que pensándolo bien, pues ahora el que se va a ir de la casa es él. Porque pues yo la otra vez, yo fui la que salí de la casa, entonces, ¿sabes qué? Pues mejor.
1: Dices aquí en el trabajo, por eso es que me dices que te tiene 34 años chambeando. ¿En qué trabajas, Isabel? ¿Qué tipo de cositas haces?
0: Trabajo en una gasolinería.
1: Ok, ¿los hijos supongo que ya están creciditos e independientes o viven con ustedes?
0: Uno de ellos vive conmigo, inclusive le voy a decir, ¿sabes qué? Ya hablé con Héctor, ya le dije también que le busque, porque pues la verdad yo no veo ni para atrás ni para adelante con ninguno de ustedes.
1: Ok, entonces a Gustavo te lo llevas al cantón. ¿Y ese cantón qué? ¿Lo compró Salvador, los dos? ¿Es alguna herencia?
0: No, no, es mi departamento.
1: O sea que aparte al baquetón lo tienes hasta con departamento. Ok, entonces está perfecto porque vas a pelear tu patrimonio porque es tu departamento, porque a ti te ha costado.
0: Ajá.
1: Ok, ¿cuáles son los problemas que han tenido en el último año, en los últimos 6 meses?
0: Pues problemas así que seamos tóxicos o así, no, o sea, casi por lo regular no peleamos, pero luego si ya le digo, ya no inventes, o sea.
1: Tal vez no pelear, pero algún tipo de incomodidad, porque si le vas a decir que otra vez aparece Gustavo y que te vas a dar otra oportunidad, si tienes que decirles por esto y por esto, o sea, tienes que darle argumentos.
0: Yo estoy cansada de que siempre la bronca, siempre la tengo que sacar yo, mientras yo les presto la feria y, o sea, mientras yo tengo que sacar la bronca adelante. Cualquier problemilla yo tengo que sacar la bronca adelante y la verdad yo estoy harta.
1: ¿Salvador dónde está, mija? ¿Dónde está Salvador?
0: Ah, Salvador ahorita está en la casa.
1: Ok, entonces tú estás en la chamba.
0: Sí, yo estoy en el trabajo.
1: Ok, ¿qué te parece? Digo, todo está perfecto como tú lo estás planteando, pero ya no le quieres ver la cara. O sea, tú ya tomaste la decisión de juntarte con Gustavo. Entonces falta poco para el fin de semana, ¿por qué no le argumentas? Ya estás tan segura que tú no llegas a la casa. O sea, tú no llegas ya. Y que tiene el fin de semana, o sea, eres tan bondadosa que le vas a dar viernes, sábado y domingo, o hasta el sábado si tú quieres, porque tú vas a regresar a tomar posesión de tu departamento con tu, no nuevo amor, pero con tu viejo amor Gustavo, que incluso ya hablaste con Héctor, como bien lo dijiste, porque no quieres verle la cara, o sea, no quieres pelear, ya son 34 años, la relación desgastada. ¿Están casados o juntados?
0: No, estamos juntas.
1: Bueno, entonces, Bill, mira, no tenemos ni siquiera un papel, no podemos hablar de divorcio porque ni siquiera estamos casados. Entonces, creo que le daría mayor asunto porque si él te dice, no, quiero que lo hablemos ahorita, vente hasta la casa, entonces para que sepas o tengas argumentos de por qué se lo estás diciendo por teléfono, ¿ok? Ya no le quieres ver la cara, o sea, ya esto está desgastado, 34 años, bleh, ¿ok? Línea pública, privado, llamada de tres, mija.
0: No, yo creo que pues sí, nada más que me pregunte qué número estoy marcando y ya digo que estoy marcando de aquí de la gas.
1: Perfecto, entonces nos vamos por pública en directo desde el Panda Go Center, las bromas en el Panda Show.
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3: 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Saludos desde Tlacomulco, Estado de México. Y salúdame a tu mamá.
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0: Bueno.
1: Bueno.
0: Sí.
1: ¿Qué pasa, Salva? ¿Cómo estás?
0: Bien, señora, ¿por qué no hablas de otro número?
1: Ah, es que estoy aquí en la gas, te subí a hablar del teléfono de acá arriba.
0: Ah,
1: es que
0: ¿qué
1: estoy
0: pasa,
1: acá arriba porque necesito hablar contigo.
0: ¿Qué pasó?
1: No quería que escuchara a Héctor.
0: ¿Qué pasó?
1: Pues es que la verdad, pues tengo una cosa muy seria que decir.
0: ¿De qué, hija?
1: La verdad es que yo estoy cansada, ¿sabes? Ya,
0: ah,
1: yo estoy harta de la situación que estamos pasando. O sea,
0: sí,
1: tú sabes que pues que siempre las broncas yo las tengo que sacar adelante.
2: ¡Oh, Dios!
0: Sí,
1: entonces, pues la verdad yo te quiero ser sincera. Me volvió a contactar Gustavo.
0: Ajá.
1: Entonces, pues yo creo que voy a regresar con él. Bueno, más bien voy a regresar con él. Entonces, pues ahora el que se ve de la casa, pues eres tú. Yo ya hablé con Héctor también, ya ves qué pasó en la mañana. O sea, yo tuve que ir por el agua y todo eso, y siempre están peleando, que si tú, que si
0: ay,
1: yo, y la verdad, y estoy harta.
0: Ay,
1: la verdad.
0: Usted se va por otros lados, hija, pero como tú veas.
1: No,
0: yo
1: decir
0: que tus hijos ya están grandes, hijo. Además, yo lo veo así, tus hijos ya están grandes.
1: Ya hablé con Héctor, con el que me ha
0: pasado. Sí, hija, pero a ver, tú estás decepcionada de tu hijo, ¿sí? Y tú lo haces de pura decepción, ese de...
1: No, por eso, Salvador, pero es que también tú, por decir luego, siempre, o sea, cualquier bronca yo la tengo que sacar adelante. Siempre y sabe, siempre por delante y sabe. Oye, ¿qué estoy, Isabel? O sea, yo sé que sí me dan un pagan, pero pues, o sea, yo soy la que tengo que sacar la bronca adelante, Salvador. Entonces, la verdad, pues yo ya hablé con esta persona y la verdad, pues sí pienso regresar con él.
0: Pues tú piénsalo bien, porque recuerda lo que te ha pasado.
1: No, por eso.
0: Ya hiciste un informe médico. Si tú tomas esa decisión, hija, pues ya es cosa tuya. Uno ya entre medio ya está grande.
1: Sí,
0: tú ya estás grande también, hija.
1: Ajá.
0: Tú ya estás grande también. Entonces ya no debes de ver por otro lado, hija. Pero mira, si tú tu decisión es esa, acuérdate
1: que
0: ya no te ha pasado.
1: Pero ahora el que se va a ir de la casa,
0: tú ya tienes tu nieta. Ajá.
1: Sí, por eso. Pues ahora que se olvide de la casa, pues eres tú. Ya ves que siempre, o sea, hasta pena. ¿Qué te gusta? ¿Que me han ayudado con a pagar el departamento 1 o 2 años? Llevamos 20 años viviendo ahí. O sea, 20,
0: yo porque,
1: de los
0: mira,
1: 18,
0: yo la verdad
1: digo,
0: soy sincero. Yo también vine por el tanque, hija. Yo ya vine por el tanque, aquí está él y conmigo.
1: Sí,
0: pero tú sabes
1: eso.
0: Que yo te he dicho muchas veces, yo ya solo y así los del resto lo estás viendo. Pero si tú tomas esa decisión, piénsalo bien, hija, porque han pasado varias cosas.
1: No, es que ahorita me vino a ver, por eso es que te estoy hablando también.
0: Sí, hija, pero pues tú sabes que el hombre es... Bueno, ya ahí es tuya, es tu cosa. Ahí platícalo tú con tu hijo,
1: sí,
0: también.
1: Pues,
0: y...
1: Sí, ya ves que ya estamos... O sea, ya salgo, o sea, ya por más que luego...
0: Sí, hija, yo lo sé, hija, pero ese es un desahogo tuyo, pero como tú veas, ¿eh? Yo no te mira, ya está uno grande... Bueno, ya toma sus decisiones, hija. Si tú piensas por otro lado, hija, ay, sí, ya palote, ya. Te va mal, hija. Tú lo sabes que en cualquier momento esas cosas no pasan. Y tú lo sabes.
1: Pues de hecho,
0: te ha ido
1: de
0: mal.
1: Hecho, te iba a decir, que no vengas ya por mí ahora. Yo tengo que regresar a mi casa, pero yo voy a regresar con Gustavo. Ya también ya me conecto.
0: Ya tomaste tu decisión.
1: Pues sí, manito, porque la verdad es como te digo, o sea,
0: por eso, hija, entonces te vale más de lo que hemos vivido los años nosotros. Ya son 2 años, te ha valido más entonces.
1: Pues no, pero es que imagínate, o sea, ya, Salva, o sea, yo ya estoy cansada.
0: Por eso, hija, yo lo sé, yo te lo he dicho muchas veces. Él se confía que tú trabajas y que tú le haces todo el...
1: Pues sí, Salva, ¿entiendes?
0: Ya lo que me quiero decir, ya descansa, hija, yo ya vino que la casa, ya no quiero descansar. ¿Cuándo me has dicho que ya dejaste de trabajar? Por eso mismo, yo necesito verte, que tú te salgas, entiéndeme.
1: Estamos hablando de 34 años, ¿qué te gusta de los 34? 30 años trabajando, o sea, ya. No, pero a ver, sí, a ver, espérame. Pero tú estás haciendo ahorita ya la casa otra vez, no, hija. O sea, agarra la onda tú también, es así. O sea, tú también no eres así la onda, la verdad, hija. Entiéndeme, porque tú ya una vez, ¿qué te pasó?
0: Por eso, otra vez, Isabel, entiéndeme, ya lo que me queda de vida lo quiero pasar bien. O sea, tú lo quieres pasar bien con ese cuate.
1: Ya no quiero que vengas hoy por mí. No voy a llegar hoy. Y ya les doy hasta el sábado ya para que me desocupe. También ya le dije a Héctor, ¿sabes qué? Pues ya vete a vivir con tus suegros. No sé a ver a dónde te vas a ir.
0: Ahorita voy a ir a la gas. ¿Vale?
1: ¿Pero para qué?
0: ¿Cómo para
1: ya
0: qué?
1: Ya dije que ya no venga, yo sé que aquí no voy a ir para la casa.
0: No, por eso, es que tú tomas decisiones muy cabronas también. Vámonos para la casa, hijo. Vamos a la casa.
1: Perdón, yo creo que el sábado no te digo estoy ahí.
0: No, es que tú no puedes, no vas a faltar a la casa porque sí. Ya vas a ir por gusto otra vez por unos días y ya. No manches, a ver, agarra la onda. ¿Cuántos tiempos otra vez igual? Tus hijos estaban chicos, ellos ya están grandes. ¿Sabes?
1: A ver, por eso. Pero aquí lo que pasa es que yo ya no quiero nada contigo. Yo ya no quiero verte. ¿Ya?
0: Ah, otra vez ya así tan fácil, hija. Hacía lo luego. Como la otra vez lo mismo pasó.
1: Gustavo, va a haber otra vez problemas. ¿Para qué?
0: Bueno, pasa en esto también.
1: No, pues Héctor está ya, ahorita me está haciendo el corte. Héctor está haciendo el corte.
0: Entonces, ¿qué pasó ahí tantito para que todo esto le...
1: Pero a él
0: para... A ver, no, ¿cómo para qué, Isabel? ¿Cómo para qué, Isabel? No manches. Si a ti te ha valido madre siempre dejar la casa y valido que van a...
1: ¿Sinar tus broncas solo qué?
0: Él ya oyó el del... porque yo soy el altavoz.
1: Pero es asunto de pareja, Salvador.
0: Por eso, Isabel, pero... Ese güey lo que te hizo otra vez no te dolió lo que te hizo otra vez. Ahora vuelves otra vez a lo mismo. O sea, que eso ya desde cuando tú lo andas planeando. No es de ahorita, Isa. Eso tú ya desde cuando lo andas planeando.
1: Por eso, ¿quieres hablar con Gustavo? Está aquí.
0: No, tengo que hablar con ese güey, para nada. No.
1: ¿Eh?
0: Yo nada, tengo que hablar con él. Andy. No, pero déjame, yo lo voy a pensar para salir de la cárcel, porque es tan fácil empezar con la cárcel.
1: Por eso, pues es que yo no te lo estoy pasando a él para que se arregle contigo. Yo lo sé.
0: No, yo tengo que arreglar más con él. Yo no tengo que arreglar nada con él, pero nada, ni la palabra con él, hijo. O sea, a mí me importa mis hijos.
1: ¿Para qué me vas a pasar a él si el asunto es entre tú y yo? Yo ya hablé con Héctor, ya le dije que más tardar le doy el sábado o domingo para que se vaya. Porque ya...
0: ¿Vas a llegar con Sancho? Como si Sancho llega a la casa y se ve, ¿no?
1: Pero al fin y al cabo es mi casa.
0: Ah, ¿es tu casa? Nomás es tu casa, sí, a ti nomás te costó trabajo tu casa, como siempre.
1: Y no le digas a Sancho porque es una pareja que yo tuve hace tiempo. ¿Sale?
0: Bueno, yo déjalo, lo digo con
2: ya
0: él.
2: Ya le dijiste, ¿sale? Lo que tenías que decirle, es un idiota. Ya no le
1: ¿cómo?
2: Digas más. Tú ya le avisaste, ya se lo comentaste, ya no le digas más.
0: ¿Qué dijo? ¿Qué dijo? ¿Que soy un qué?
1: ¿Qué?
0: ¿Qué dice que soy un qué?
2: Idiota. Y te lo repito.
0: Ah, va, güey. Sí que le pasó uno de... ¿Cuál? Yo no estoy hablando con pendejas. Bueno, yo nomás digo eso. ¿Eh? Yo no soy de hablar nada.
2: Ella te lo está diciendo en tu cara y tú quieres meter a los hijos, ¿ah? Mira nada más.
1: Ya, cálmate. Por eso te digo que no necesito meter a mis hijos.
2: No se vale. Yo he estado calmando.
1: No estoy hablando con él. Estoy hablando con Salvador. ¿Qué pasó, Salvador?
3: ¿Qué pasó, ma?
1: Nada, tu papá que se pone bien intenso porque le digo que ya es que te platiquen. ¿Sale, Salvador?
3: Perdón, a ver. Ahorita te lo puedo, espérame. Ahorita te lo paso. Pues es que yo no sé ni qué onda yo manejando. Espérame, ahorita te lo paso.
1: Pásale a tu papá.
0: ¿Qué pasó?
1: ¿Qué pasó por eso? Ya te dije, ¿sale?
0: No, pues yo mejor te doy ese tipo, mejor te vas tú de la casa. La verdad.
1: ¿Qué pasó, mijo? No, ya te pasó una vez. ¿Qué pasó?
0: La verdad, ¿qué pasó? No, no, ¿qué pasó?
1: No, ¿qué pasó?
0: No, pues así no se puede. Tan fácil, no, hija. ¿Cómo que...?
2: Mira, ella ha querido hablar contigo.
0: Claro,
2: yo no me estoy metiendo, no me estoy metiendo. ¿Y para qué involucras a los hijos? A mí también viene valiendo. Ya mi Chávez te dijo que vamos a ir al departamento, así que te largas.
0: A mí me vale mal, llévatela aquí de casa, llévatela a tu casa.
2: Eso departamento, ¿y tú qué? Mantenido. Eso es lo que es un mantenido por 34 años. Ya te vomita, ¿sabes que hace 17 años hice más feliz que tú? Regresó por tus bastardos, nada más por eso. Pero ya crecieron. Ya crecieron, ya son hombres. Te vomita y ya quiere ser feliz. Ya te lo dijo. No los involucres, por eso ya quiere hablar contigo.
4: ¡Oh, Dios!
2: ¿Y qué? ¿Tú? ¿Te la pasas comiendo mamila nada más?
0: Pues nada, pues dámela, ¿no? A ver, güey.
2: ¿Cómo no? Cuando quieras, aquí te tengo tu chupón.
0: Te lo doble.
2: No, pues tú solito vas.
0: Sí, hijo.
2: Mira, yo no me voy a meter. Bueno, entonces arréglalo con Isabel, pero no metas a los hijos. ¡Soquito, Loki! ¡Ya valió gorro! Oye, ¿pero por qué involucra al hijo tú?
1: Pues sí, es así, siempre, como mi hijo el más grande no lo puede ver, o sea, nunca pudo ver a Gustavo, por eso
2: Oye, pero como niña, ¿eh? A ver, hijo, habla con tu mamá, o sea, si tú claramente le decías, es un asunto entre tú y yo, bueno, pues obviamente, como dijiste, Gustavo está aquí conmigo, pues sí, te di claro. El color para andar collar. Pero chale, oye, también mencionó a otro hijo, ¿Enrique? ¿Eric?
1: No, a Héctor.
2: Héctor también
1: Héctor,
2: trabaja
1: Héctor
2: ahí.
1: Héctor es soltero, sí trabaja conmigo.
2: Ah, ok. Sí. ¿Y él sabe de la broma?
1: Sí, sí.
2: ¿Y crees que pueda participar?
1: ¿Héctor?
2: Sí. Sí. A ver, échamelo. Héctor, deja la manguera y ven a contestarle al panda.
1: Dice que si tú puedes participar,
2: ¿sí?
1: Y dice que
2: cierta,
1: te lo paso.
2: Échamelo.
4: ¿Qué onda,
2: Héctorín? Hola. ¿A cómo anda el litro?
4: A 10 pesos para ti.
2: No manches, tan caro. Híjole, ¿qué edad tienes, Héctorín?
4: 24.
2: Oye, ¿cómo te llevas con tu hermano?
4: Pues de repente peleamos, pero más o menos bien, se podría decir.
2: Oye, ¿y tú cómo ves a papá y a mamá?
4: Pues igual, pelean de repente.
2: O sea, como perros y gatos.
4: Sí.
2: Oye, tu mami está agarrándose de esta broma porque sabes que tus papis tuvieron un problema hace 17 años, si mal no recuerdo.
4: Sí.
2: Ahora, ¿tú eres el que te fuiste a vivir con tu mamá en esa situación o fue tu hermano?
4: No, fui yo.
2: Ok. Entonces digamos que tú eres más de mamitas, ¿no?
4: Exacto, sí.
2: Ok, ahora supongamos que esta situación es real, reaparece Gustavo, tú sabes la historia, tu mamá te ha de haber platicado de qué se trataba la broma o la planearon en conjunto, ¿no?
4: Sí, sí, sí.
2: ¿Cómo te llevaste con Gustavo?
4: Pues bien, pues yo estaba muy chico, tenía como, creo, 7 años.
2: Ok, bueno. Mira, pues no seas malito, ayúdame a darme el color, o sea, pues tú estás un poco ajeno, no te quisiste meter, pero estás enterado, ¿no? O sea, estás enterado, reapareció Gustavo, pues ni fu ni fa. A ti lo que te interesa es ver a tu mamá feliz. Yo creo que como hijos lo que queremos ver es ser felices a los padres, ¿no?
4: Claro.
2: Entonces, sí. Como ahorita yo te pregunté, pues ellos están como perros y gatos. Aquí sí, yo sí. Te pido que entre diciendo, oye, papá, mira, yo la verdad es que no quiero meterme. Pues mi mamá habló contigo. Yo lo que quiero es verla feliz. Si Gustavo es la persona que lo hace feliz, ustedes, pues ya, la verdad es que ya. Pues ya que ahí muera, ¿no? O sea, ¿para qué están peleando? Gustavo no quiso meterse, pero tú metiste a mi hermano. Ella intentó darte una explicación. Pues, ¿qué onda? Pues aliviánate, jefe. Si dice, oye, es que voy para la gasolinería, pues yo te recomiendo que no vengas porque pues está Gustavo. Y pues va a haber pleito y es nuestra chamba, o sea, no seas así.
4: Sí, sí, sí.
2: De tal forma que involucres a tu papá a hablar con tu mamá, ¿ok?
4: Ok, sí, sí.
2: Listo,
4: sí,
2: órale, le pegamos, señores. Las bromas están en el Panda Show.
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6: Buenas noches, pandita, buenas noches. Saludos, eres el mejor programa. Escuchamos aquí en Jalacingo, Veracruz. Familia López Díaz, ánimo, pandita.
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2: Listo, vas, eche el Héctor.
4: Sí.
11: Bueno, ¿qué pasó, pa?
12: Oye, ¿qué pasó con tu mamá, hijo?
11: Pues no sé, ahorita es lo que yo estoy viendo apenas, yo estaba haciendo la cuenta y ya me empezó a decir que yo ya me vaya con mis suegros y no sé qué, pero se puso bien loca. Sí, aquí está, pero...
12: ¿No? Ahorita, no, güey, dile que no, güey, que se vaya.
11: No, pues es que también ustedes agarren la onda, güey.
12: Sí,
11: sí, ella también. Pues ella quiere ya hacer su vida por otro lado, pues ya que la haga, güey.
12: Pero pues que se vaya a otro lado, mano, ¿ya qué?
11: Pues sí, güey, pero pues es su casa, güey. Como sea lo que sea, el departamento está a su nombre.
12: Pues sí.
11: Nosotros no podemos hacer nada, güey.
12: Ya, era que se lo quede, güey, ya yo me llevo a mi jefe al cantón, güey, ya ni pedo.
6: No, yo tengo que molestar gente.
11: Pues mira, es como yo le digo, mira, si tú haces tu decisión, pues adelante, o sea... También, pues, yo ya no soy un niño y ella tiene que... Si quiere hacer su vida por otro lado, pues, que la haga.
6: Claro.
11: Pues, yo no puedo hacer nada. O sea, yo me voy. O sea, yo busco alguna alternativa también.
12: Pues ese güey
11: no le voy a decir nada. ¿Mandé?
12: ¿Ese güey qué llegó o qué o cómo?
11: Pues sí, llegó, pero yo estaba haciendo la cuenta, güey.
12: Ok, ya le habló, sí. Ese güey le habló. Eso ya desde cuando le han hablado y tú no sabes.
11: Pues si no, yo no sabía nada hasta apenas. Pues apenas a mí me dijo. Y es que ya ves en la mañana cómo se puso.
12: ¿Quieres que vaya a hacerle una fiesta entonces ese güey o qué?
11: Es que, mira, Eric, la verdad tú y yo no nos tenemos que meter, güey. Porque ya no, es problema de ellos.
12: El güey ya me cayó gordo, ya.
11: Pues sí, güey, no, pero...
12: Le digan, papá,
0: que nos vayamos de la casa.
11: Ya. Es que ella ya quiere ser feliz. Nada más parece el perro y gato.
12: Ya lo que... ¿Por qué le tiene que estar diciendo de cosas a papá, güey?
11: Pues sí, pero ya sabes también aquí cómo está la onda, güey. O sea, es como te digo, o sea, si ella quiere ser feliz, pues adelante. Nosotros ya no nos tenemos que meter.
12: Diego, a ver si es feliz, pero sí está bien, güey. Pero no, ¿llegas a la casa? ¿Qué hacemos, güey?
11: Pues yo creo que sí, pues nada más que acabe aquí el corte, güey, a ver ahorita qué me dice mi mamá, güey.
0: Dice que no va a llegar, que se va a ir hasta el sábado, dice. ¿Cómo ves?
11: ¿Cómo?
0: Pero ya, que se va a ir hasta el sábado, que no viene hasta el sábado, va.
11: No, pues está loca, como que mejor le sacamos sus cosas de la casa y se vaya ella.
0: Pues es lo mismo que te dije, lo que le estoy diciendo. Ya, mira, yo la neta no me cuento, si ella quiere hacer su vida, ¿sabes? Y
12: yo
11: sí que me güey, a que mi jefe... Tú no te metas, güey, deja que hable mi papá. Tú no te metas, Eric, deja que hable mi papá, güey.
0: Pues mira, ya, si tú estás de acuerdo en eso también, sale antes.
11: Oye, pa, escucha, es que mira, yo estoy, yo tengo que hacer la cuenta. Si no, pues la gente aquí se va, Te, van a ver, sí. Te paso rápido a mi mamá ya para que hable contigo.
0: No, ya no me la paso, ya. Ahí nos vemos a la segunda.
12: No, no, no,
0: ahí nos vemos a... Sale, bye.
8: Bueno.
0: ¿Qué pasó?
8: ¿Qué pasó? ¿Qué pasó? Sí, te oigo.
0: Ya me hablaste, ya me dijiste. Bueno, ya.
8: Ajá.
0: ¿Vale? Si tú así lo piensas, ya, adelante. Que te vaya bien. Y ya lo de la casa, pues ya lo veremos, ¿sale?
8: Quítale el mano libres porque no te escucho. Es cosa tuya y mía.
0: Ajá.
8: ¿Sí? ¿Qué pasó?
0: Sí, ya, deja las cosas, ¿sale? Ya, si tú lo ves así, ya, que te vaya bien, ¿sale? Pero, o sea, ya lo de la casa ya lo vemos ya después, ¿sale? Ajá. Porque sé que yo no puedo ir camino más de la casa, ¿sale?
8: Bueno,
0: si
8: oye...
0: Si tú quieres ir, adelante. Entonces, él que te ponga un departamento, no sé, ¿sale?
8: No, ay, ¿cómo crees? No, pues, es mi departamento, ahora resulta.
0: No, por eso. ¿Entonces fue donde tengo otra vieja ahí también o qué?
8: No, pues, ¿qué pasa?
0: Ah, pues, ¿qué pasó? Pues, así lo piensas tú.
8: Bueno.
0: Es casa de todos ahí. Ahí es casa de todos.
8: No, pues, ¿qué pasó? Discúlpame,
0: pero no.
8: No, pues,
0: sale, pues.
8: Bueno, oye, necesito hacerte una pregunta. Oye, escúchame.
2: ¿Cómo ves al conchudo? Es casa de todos. Es casa de Oye, yo creo que los papeles están invertidos. La mujer es él y tú eres el hombre. Tú eres el que trabajas, el que pones el departamento.
8: Exacto.
2: Híjole, me cae que qué conchudo. Vámonos al cierre de la broma, a ver qué pasa. Pero antes, si me permiten, vamos a hacer la pausa comercial. 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
0: 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Redes sociales disponibles para ti, Facebook e Instagram. Estoy como Panda Zambrano 25. Por la X me encuentras en arroba quiero una broma. Y regreso con Isabel. ¿Qué onda con tu marido? De verdad. ¿Qué onda con tu marido? No lo puedo creer. O sea, le falta... Híjole, ¿y por qué cuando le mencionaste no te has querido casar? ¿Neta no se ha querido casar contigo?
2: No, haz de cuenta que recién que nos juntamos, pues sí le dijimos a mi papá, ¿no? Porque teníamos poco de conocernos, pero como mi papá nunca quiso, pues ya me dijo, ¿te vas o te quedas? Yo me voy a vivir con él, pero pues sí ya llevamos un rato y siempre le he dicho que nos casemos, ¿no? Porque yo quiero casarme por la iglesia, digo, después a pesar de tanto tiempo, pues es algo que yo quiero.
0: ¿Y lo sigues queriendo al canchanchar o no?
2: Pues sí, ay, pues sí, claro.
0: Pero bueno, ¿lo sigues queriendo, lo amas o es costumbre? Porque también, digo, puede ser, es un compañero de vida.
2: Pues sí, sí, exactamente, no, pues sí, sí lo amo, o sea, digo, y aparte pues es a lo mejor, como dicen, no se vuelve costumbre, pero no. No, pues ya estamos grandes, que hay estas alturas del partido.
0: ¿Qué edad tienes, Isabel? Digo,
2: yo
0: no es que sea...
2: 54
0: años. ¿54? Sí. No manches, ya estás más de allá que para acá.
2: 59.
0: Híjole, a ver si no le cae pesada la broma, ¿eh?
2: No.
0: Hey, pero qué chido, nos está saliendo una broma en familia, ¿eh? O sea, prácticamente sí, claro. Estamos divididos en dos bandos. O sea, sí, Eric con Salvador y Héctor
2: sí.
0: Contigo.
2: Ah, no, sí, Eric se pone intenso por su papá.
0: Ok, ¿cómo te gustaría terminar la bromita, Isabel? Platica.
2: No, pues ya ahorita yo nada más marcarle y decirle, porque él según ya me dijo, ay, no, sí, ya, pues es su decisión y todo, ya ahorita preguntar.
0: Ok, ¿no? Ok, bueno. ¿Quieres que entre como Gustavo o vas directo?
2: No, si quieres ya voy directa.
0: Ok, perfecto, pues órale, vamos a pegarle. Dile, oye, pues qué lástima que me cuelgues el teléfono, es uno de los problemas que siempre has tenido. Al principio, cuando éramos jóvenes, siempre se metía tu familia. No sé si sea verdad, pero por lo regular siempre pasa.
2: No, ¿qué crees que no, Nunca.
0: ¿No? ¿No habían metido ni un metiche?
2: Nunca, nunca.
0: ¿El tío? ¿La hermana?
2: No, de hecho, con todas mis cuñadas me llevo súper bien, con mi suegra, ¿no? O sea, de hecho, cuando tuvimos problemas, nunca se metieron nadie.
0: ¿Nadie?
2: Nunca. No. Chale. Ay, porque sabían cómo era.
0: Sí, sí, sí. Bueno, sí. Entonces, no queda eso que te acabo de proponer. Dile, oye, qué tristeza que ya siendo viejos y podamos hablar como antes lo hacíamos, ahora tengas que meter a nuestros hijos. Ellos tienen que estar ajenos, es un problema entre tú y yo. Pero bueno, ya te lo dije, este es momento de que te vayas. Te vas a decir, yo voy a quedar hasta el domingo y si estás ahí solamente te preguntaré cómo soy el padre. Ok, listo, vámonos, vamos a ver cómo reacciona Marco.
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0: Excelente. No, no, no, estás mal, estás mal. Yo voy a meter a otra.
5: No, no.
2: ¿Qué pasó? ¿Por qué me cuelgas?
5: ¿Qué pasó? Ya
2: no. O sea, ¿por qué me cuelgas? Es que siempre pasa lo mismo, siempre, o sea, ¿por qué estamos hablando como dos personas adultas y luego metes a los muchachos?
5: Bueno, a ver, ¿qué es lo que quieres? ¿Ya quieres hacer tu vida?
2: Por eso, nada más quiero que, exactamente, quiero que me contestes una cosa. Nada más quiero que me contestes una cosa.
5: Ajá.
2: ¿Sí? ¿Cómo se oye el Panda Show?
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0: Y con ustedes, el arribado.

0: Oye, Chava, ¿puedes quitar tus manos libres y acercarte al teléfono que casi no te entiendes? Porfa.
1: Ahí está mi panda.
0: Gracias, Chavita. Noche. ¿Qué onda? ¿Cómo estás? Oye, ¿te esperabas esta broma? Mira, es una broma de aniversario porque ya van para el 35 y la neta, pues nada de nada, papá. O sea, ella te ha dicho, vamos
1: ya,
0: a casarnos.
1: Ya sí me voy a buscar, panda.
0: No, es la casa de todos. No.
1: Qué bromitas me aventaste, Chabela, y tú también, panda.
0: Oye, pero la neta sí...
1: Te
0: escuchaste vividor, mantenido y gandalla, la neta.
1: Sí,
0: sí.
1: Pero es que sabes qué, que siempre piensa la gente en lo material, nunca piensa uno en lo
0: otro. Oye, si hubieras aceptado, digo, la separación, bueno, pues esa es una cosa, ¿no? Pero si hubieras aceptado el salirte de ahí del departamento en cuestión.
1: Pues mira, panda, tengo una cosa, yo siempre lo he dicho y se lo he dicho a ella. Las cosas materiales son para los chavos, porque uno de aquí se va y no se lleva.
2: Sí, tú lo sabes, panda. Una broma.
1: Hija, pero o sea, qué broma. Está bien, panda. Caí, panda.
0: Ah, no, no me dices, no me doy cuenta, ¿eh? O sea.
1: Y luego me dices que la mamita, pues tómate todo. ¿Qué pasó, mi panda? Somos de acá del barrio, mi panda.
0: Te empezaste a poner acá, gandalla, papá, pues tú sabes, ¿no? Oye, perdón, la neta es que Gustavo no iba dentro del script de la broma, pero bueno, tú empezaste a involucrar a los hijos, Isabel dijo, es que Gustavo está conmigo, entonces pues dije, voy a empezar a meterme a ver qué onda, pero sí empezaste medio gallito acá, pero aparte, gallito pero medio sacón.
1: Exactamente. Se ha medido.
0: Sí, me consta que sabes medir. Sí. Ya tus 59. A los 59 ya eres medido, compadre.
1: Pero me he vivido, familia. Le doy gracias a Dios lo que he vivido con mi familia, que la mayoría la he vivido con mi mujer y mis hijos.
0: Oye.
1: Siempre lo he visto, ella lo ha visto, que yo siempre con mis hijos y ella, lo más que he podido, panda.
0: Qué buena. ¿Qué pasa, Isabel? Dile por qué la bromita acá tú, Canchanchan.
2: Pues nada más para que sepa que los quiero mucho.
0: Oye, ¿te gustó tu bromita o no, Salvador?
1: Sí, estuvo bien, panda. Me caí redondito.
0: Oye, carnal.
1: Panda, te voy a decir una cosa. Eso me hizo, la verdad, sí. A la verdad, todavía más. De por sí, yo la valoro, y ella lo sabe que yo valoro mucho a mis hijos y todo. Y eso me hace valorarlo más. La verdad, no es por nada, panda. Te lo agradezco, esa bromita que tienes.
0: Oye, Chava, ¿y neta sigues amando a tu mujer?
1: Yo siempre la he amado, mi panda.
0: A ver, somos hombres, no payasos, ¿no?
1: Sí, a ver.
0: Tú ya estás prácticamente ya... Como en horas extras, ya tus 59 años. Ya estás.
1: Sí, dale, ya. Y tengo papás, panda, todavía, ¿eh?
0: No manches. Ha de ser de Guanajuato y estar momificado, pero bueno.
1: No, que tienes, que tengo sangre guajeña de parte de mi jefecito, en paz descanse.
0: Oye, Chava, 34 años de matrimonio, tú sabes que Isabel ha tenido una ilusión, viven en concubinato, tienen dos hijos hermosos, uno gandalla y otro tarima pendécuaro. ¿Por qué no le propones matrimonio? ¿Qué onda?
1: Mira, pandita, yo siempre, la verdad, yo se lo he dicho. Te quieres casar, vamos a casarlo.
2: ¿Sabes dónde le he dicho
1: que nos vayamos a casar?
0: ¿A dónde?
1: Me gustaría ir a casar a San Pancho, a León, por allá, en las partes. No quiere ella, quiere vueltas aquí, panda.
2: Es que
0: el
2: sacramento,
0: ¿no?
1: Te tienes que
0: dar
1: también la importancia, panda, tú lo sabes.
0: Es que, espérate, compadre, no. Es que hay que darle gusto a la mujer.
1: No, pues va a gusto.
0: Ahora, mira.
1: Los chamacotes, si los conocieras, panda, sí, así.
0: Chavita.
1: Hasta te enamorabas de los dos.
0: Chavita, te voy a decir una cosa como cuates y de verdad como casi mi abuelo, con todo el respeto que te mereces.
1: Claro, panda, te
0: si no le propones matrimonio tú, va a ser Gustavo. Acuérdate que existe un rival.
1: Sí, creo.
0: Entonces, ¿qué? Pues órale, va.
1: Sí, pues ya me pusiste a pensar más, panda.
0: No es de pensar, propone matrimonio, ¿cómo vas? Órale.
1: Órale, pues, ¿cuándo nos vamos a casar, Chabelita?
0: No, espérate. Tarjeta amarilla, papá.
1: O sea,
0: ya eres un viejo lobo de mar, sácalo romántico, ponle...
1: Por eso, bandita, ve todo.
0: Mira,
1: cómo quieres que le
0: ponle
1: quita,
0: dentadura a la situación, hombre.
1: A ver, mi amor, ¿cuándo quieres que nos hacemos? ¿Así, bandita, o más todavía? Más romántico.
0: Más romántico, ¿sí?
1: Eso, bueno, a ver, bandita, mira, yo de romántico, ella sabe que yo no soy tan romántico, ella lo sabe. Ella me conoció. Hermano, ya cuando quieres que nos hacemos, tú dime.
2: Pues ya, Salvador, ¿desde cuándo te lo dije?
1: Pues ya, bueno, tú ya ponemos una fecha y ya lo hacemos.
0: De una vez, póngale fecha, de una vez, Chabelita.
2: Bueno, para cuando cumplimos los 35 años.
0: ¿Y cuándo es? ¿Cuándo es?
2: Octubre. El 28 de octubre.
0: Me van a invitar, yo voy.
1: Claro que sí, tú vas a hacer la mesa de honor, ahí vas a llevar los platillos.
0: A ver, pero es un compromiso acá de brothers, acá de hombres. Bueno, entonces voy a darle seguimiento. Toda la audiencia a través de la Mejor FM y Claro Música están escuchando. 28 de octubre, ¡ay, Bodorrio!
1: Primeramente, Dios, pandita, que lleguemos a lo principal, pandita. ¿No?
0: Buenas noches, hijos. Habla el padre Martín. ¿Cómo estás, Salvador?
1: Bien, gracias a Dios.
0: Qué bueno, hijo. Isabel, yo sé que para ti es muy importante recibir el sacramento del Señor, que lo recibirás el 28 de octubre, hija. Pero para mí, en este día tan especial, vamos a hacer un ejercicio del amor y de la entrega de los votos. Yo sé que a Salvador ya le hicieron la prueba del tacto, porque bueno, a sus 59 años, ¿qué puedes esperar, hija? Pero bueno. Isabel, ¿aceptas amar y respetar a sus 59 años, aunque ya necesite dentadura postiza y bastón, a tu concubino Salvador?
2: Sí, acepto.
0: Salvador, hijo mío.
1: Dime, padre.
0: ¿Aceptas amar, respetar, dejar ese departamento y ser feliz a Isabel por amor con Gustavo?
1: Claro que sí, ¿por qué no? Si así lo toma, esa decisión, adelante, mi padre.
0: Se dice acepto, tarima pendejo.
1: Bueno, ya, acepto todo lo que tú digas, padre.
0: Muy bien, familia, y por favor, les voy a hacer una pregunta importante a los dos. Que en estos 34 años va a ser fundamental y es como un sello de amor. ¿Están dispuestos a contestarme los dos?
1: Sí, acepto, panita.
0: Díganme, ¿cómo se oye el Panda Show?
2: A toda máquina.
1: Pandita, me controlaste chido, que ahí bien, redondito.
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0: 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Descarga, comparte y disfruta, estoy en Pachuca, ahí está Gaby. Hola, ¿cómo estás?
5: Hola, muy bien, ¿y tú?
0: A toda máquina, Gabriela, ¿y tú qué haces?
5: Aquí acostada escuchando al Panda Show.
0: ¿Y solita o acompañada?
5: Acompañada.
0: ¿Ah? ¿Y de quién?
5: De mi papá y de mi hija.
0: Ah, qué buena onda. ¿Está tu jefe? ¡Saludos, suegro! ¿Cómo no? A mí me gusta tu hija, condenado.
6: Oye. Ah, bueno, estamos cambalache.
0: Ya somos familia. ¿Y para quién la bromita, Gaby preciosa?
5: Para mi hermana.
0: ¿Qué se llama?
5: Lourdes, María de Lourdes.
0: ¿Y ella no vive ahí con ustedes?
5: No, ella vive pues cerca de aquí, pero vivimos y se separaron.
0: Cerca de aquí, pero lejos de allá. ¿Ella vive con su canchanchan?
5: No, vive nada más con su hijo.
0: Ah, ¿y tú también nada más vives con tu hijo y tu papá?
5: No, nada más vivo con mi hija, mi papá nada más está
0: de visita. Ay, mendigo gorrón. Oye, ¿y los papás de los hijos dónde andan, de tu hermana y el tuyo?
5: Pues el mío, pues por ahí.
0: ¿Y el de ella?
5: Ella anda en el Estado de México.
0: ¿El de ella anda en el Estado de México y qué hace allá?
5: Así como ya separada.
0: Ah, o sea que las dos cortadas por la misma tijera.
5: Bien.
0: Bueno, algo así. ¿Y qué bromita para Lulú, Gaby?
5: Pues lo que quiero es que pues no marcarle para estillas así como de un poquito de mecha corta.
0: Ajá.
5: Le quiero marcar para decirle que su ex me contactó a mí por medio de Facebook.
0: Ok.
5: Para que yo, como mi sobrino me lo deja casi la mayoría de la semana, bueno, casi la mayoría de los días de la semana, me contactó para que para que yo le llevara, para, bueno, para que conviviera con el niño y su nueva pareja. Pero a mi hermana le cae, o sea, lo que más detesta es que su ex tenga una nueva pareja.
0: A ver, entonces vamos a armar el asunto. Lulú tiene un hijo llamado...
5: Isaac.
0: Ok, ¿qué edad tiene Isaac?
5: 4 años.
0: Ok, ¿y se separó del papá de Isaac llamado?
5: Joel.
0: ¿Y hace más o menos cuánto tiempo se separaron Lulú y Joel?
5: Tiene más de un año.
0: Ok, ¿y en este año Joel no ve a Isaac?
5: No.
0: Ok, entonces durante la semana, mientras Lulú se va a conseguir el chivo, tú le cuidas a Isaac.
5: No, de hecho, te va a un grupo...
0: Ah, no me digas.
5: Sí, o sea que es de las mías.
0: Mira. Ok, entonces mientras hace sus cosas, tú le cuidas a Isaac.
5: Ajá.
0: Entonces la idea es que a ti te contactó Joel a través de redes sociales y te está pidiendo la oportunidad de que conviva con Isaac, con su hijo.
5: Ajá.
0: Y con su nueva pareja, porque él ya tiene otra pareja. Híjole, ¿y por qué esta bromita? Está buena, ¿eh? ¿Por qué esta broma? ¿Por qué es mecha corta?
5: Sí, no, y aparte es inllevada.
0: Oye, ¿y cómo se lleva tu papá con Lulú?
5: Tenían una buena relación, pero ahorita como que andan distanciados.
0: Ah, ¿y tu papá puede participar o no?
5: No, porque
0: ¿por qué?
5: Porque de hecho mi hermana no sabe que está aquí en mi casa.
0: Ah, pero eso podría ayudar.
5: No.
0: ¿Por qué no? Porque si tu papá entra diciendo, oye Lourdes, fíjate que estoy con tu hermana, me llamó para pedirme un consejo, el mentado Joel quiere ver a tu hijo Isaac, yo ya le dije que no, pero ella está terca, que quiere hablar contigo, mire, arréglense, porque a mí no me parece eso. Y creo que eso le daría mayor credibilidad, creo yo.
5: Sí, pero es que no, porque digo que están así como muy distanciados y no tienen una cierta como una buena relación.
0: Por eso, precisamente. Eso ayudaría a la credibilidad, pero bueno, tú sabrás tu borlote. Señores, marcamos. En directo desde el Panda Club Center, las bromas están en el Panda Show.
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0: Listo.
5: Ok.
11: Bueno,
5: ¿qué pasó?
11: ¿Qué onda, Lulú?
5: Oye, es que hablo para comentarte algo.
11: ¿Qué pasó?
5: Mira, lo que pasa es que hace como más o menos una semana, me contactó Joel por medio de Facebook.
11: Ajá.
5: Y me dice que me empezó a preguntar cosas así de Isaac, que cómo estaba y todo eso, dije que estaba bien.
11: Ajá.
5: Y haz de cuenta que me preguntó que si me preguntó que cómo estaba la relación entre tú conmigo. Y yo le dije que estaba bien. Uh-huh. Y me dijo que quería ver que le daba la oportunidad de ver al niño.
11: Pero
5: aquí me comenta que quiere que él viene hacia acá, aquí.
11: ¿Cuándo te dijo eso?
5: Espérame. Y me dijo que quiere que, porque quiere traer a su pareja para que conviva con el niño.
11: Mándame los scratches.
5: Espérate, Luno. Y me dijo que quería ver a convivir con el niño y con su pareja. Y le dije que... Pues yo no tenía ningún... Bueno, yo le dije que pues ese tema pues a mí no... Como que a mí no me compete. Y me dijo que yo le echaba la mano porque al cabo que... Pues yo a veces... Porque yo le comenté que yo a veces cuido al niño.
11: Estás bien, Gabriela. ¿Pero qué me das información?
5: ¿Por qué?
11: Porque es un face falso. Mándame los scratches. Yo apenas hablé con Joel.
5: Pues sí, pero ¿por qué te vas a enojar?
11: A ver, ¿también le dijiste eso que me la pase en el grupo? Hija, escucha, yo ya hablé con Paul ayer. Y Facebook que te están mandando es falso. Mándame los scratchers, Gaby. Mándame los scratchers, las pantallas y mándamelos.
5: ¿Qué haces por teléfono con él?
11: ¿Segura?
5: Y de hecho incluso me dijo que
11: ¿me habló por teléfono?
5: Es que ¿segura? Llevo al niño por fuera, o sea, que no quería comentarle nada a ti porque te veas cómo te ibas a poner.
11: Ok. Ok, se alojó, él te marcó y te dijo eso a ti. ¿Cuándo?
5: Hoy.
11: Hoy.
5: Uh-huh.
11: Hoy te marcó.
5: Sí.
11: Vamos. Ahorita te regreso la llamada.
5: Oye, pero...
11: Te regreso la llamada.
5: Oye, pero espérate.
0: Oye, espérate, le va a hablar a Joel, le va a hablar a Joel, no manches. Yo supongo que Joel no sabe, ¿no?
5: No.
0: Bueno, entonces, ¿sabes qué? Mira, vamos a entrar y dile, como le mencionaste, habló y conmigo, él me mencionó que no te lo dijo ahora que hablaron, porque creo que ni tú sabías que hablaron, ¿ok? Porque te conoce, que eres mecha corta y todo. Y vete por el lado familiar, por el lado de mamá, oye, mira, no te enojes, vamos a hablar. Este sería un bien para Isaac, que conviva con su papá. ¿No le has dicho aparte lo de que quiere que conviva con la otra mujer? O sea...
5: No, sí me dijo, porque me dijo... Y así,
0: cuando
5: te mando mensajes, mándame los screenshots.
0: No, te dijo, no te dijo así. Te dijo, mándame los scratches, mándame los scratches. Así te dijo. Vamos, marcamos en caliente, si no nos gana, marcamos.
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5: Para al terminar.
0: No manches. Oye, neta, que entre tu papá.
5: No, porque si no se va... No, porque de hecho digo que tiene problemas ahorita.
0: Tan mal están las cosas.
5: La llamada...
0: Ya le está llamando.
5: A ver, insístele, a ver si...
0: No, pero le estamos insistiendo, mija. Ya se nos va a caer el tema. Vas, vas. Choro.
5: Buzón, la llamada se cobrará.
0: Chale, Gaby, esto se nos está complicando. Oye, ¿por qué no...? Platicas con tu papi, checas a ver si no le está llamando, posiblemente tengas un número alternativo y mañana te marcamos para terminar la bromita, ¿te parece? Ya nos vamos, hasta aquí las bromitas del Panda Show en este jueves 17 de septiembre del 2026. En nombre de toda la banda, gracias, buenas noches, pásenla bien.

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0: Son las 9 con un minuto. 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
1: 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Son las 9:57. 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
1: 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Son las 11 en punto. 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

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Son las 12 con 2 minutos. 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

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Son las 12 con 13 minutos. 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

son las 12 con 29 minutos. 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

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Son las 12 con 43 minutos. 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

0: 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Es la una en punto. 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

0: es la 1:15.
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es la 1:30. 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

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Es la una con 43 minutos. 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

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Es la 1:59.

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0: son las 2:16.
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Son las 2 con 28 minutos. 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
0: Son las 2:59.
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0: 3 con 13 minutos.
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0: son las 3:30. 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

0: son las 3:47.
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Son las 4:02. 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

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Son las 4 con 14 minutos. 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

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Son las 4 con 44 minutos. 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

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Son las 5 con 3 minutos. 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

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Son las 5 con 55 minutos. 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

0: Hola, ¿qué tal? Muy buenos días, bienvenidos a Noticias por la Radio. Ya terminamos una semana más, hoy viernes 18 de septiembre del 2026. Muchísimas gracias a toda la gente que en estos momentos nos acompaña, nos ve en televisión, en redes sociales y nos escuchan en radio. Gracias de verdad por estar estas dos horas de información con nosotros.
1: Gracias por acompañarnos. Desde ya le invitamos, está viendo usted en pantalla, para quienes nos ven en televisión y en redes sociales, el WhatsApp para que esté en contacto con nosotros, háganos su denuncia, comentario, sugerencia, saludo, 311-847-3006. Gracias por estar con nosotros. Estaba viendo las declaraciones, no sé si las viste ayer, del gobernador de Puebla, de Alejandro Armenta.
0: ¿Qué de todo?
1: De todas las barrabasadas que se aventó, pues una que dice que como hay ciertos lugares en donde pues hay mucha violencia y crimen organizado, pues no puedes mandar a una mujer ahí a gobernar o a hacer justicia porque pues es mujer. O sea, en 2026, un gobernador diciendo eso. Y no es que, digo, cada quien puede pensar lo que puede, pero eres una autoridad. No me puede salir con esas cosas. Y no es un asunto de, ay, es que estamos cuidándolo. No, pues no, oiga, se supone que, no se supone, tenemos las mismas capacidades y demás, ¿no?
0: Es correcto.
1: Pero al gobernador de Puebla, Alejandro Armenta, no le parece lo mismo. ¿Sí?
0: Bueno.
1: No le digo pues las cosas. Pero bueno, son 7 minutos después de la hora. ¿Le parece que vayamos a la síntesis? Algunas de las noticias que le estaremos comentando en estas 2 horas de información. Choque frontal entre 2 autobuses deja lesionados y cierra la Federal 200.
0: Evelia dona sus órganos y brinda una nueva oportunidad de vida.
1: Localizan a hombre lesionado a orillas del río Mololoa.
0: Exgobernador Roberto Sandoval promueve amparo contra sentencia de 7 años.
1: Mueren 3 presuntos delincuentes y detienen a 7 durante un operativo en Acaponeta.
0: Inicia formalmente la construcción de la autopista Las Varas Platanitos.
1: Investigan a policías por presunta protección a grupos delictivos por hasta 30 mil pesos.
0: Fiscalía mantiene 80 celulares pendientes de revisión en investigaciones contra grupos delictivos.
1: De esto y más estaremos platicando, y eso que no tienen el celular ahí de Ariana Olvera, que tiene. No sabe usted qué cosas, ¿eh?
0: De todo.
1: ¿Qué cosas? Oiga, pues fíjese que momentos de tensión se vivieron esta noche sobre la carretera federal 200, sobre la Tepic-Puerto Vallarta. ¿Por qué? Porque 2 autobuses de servicio público, uno de autobuses del Pacífico y otro de Compostela, protagonizaron un aparatoso choque frontal a la altura del kilómetro 130 entre Sayulita y Guamúchil. De acuerdo con los primeros reportes, uno de los autobuses habría invadido el carril contrario, provocando el fuerte impacto. Los equipos de emergencia acudieron para valorar a los pasajeros. Se sabe que una persona resultó lesionada y fue trasladada a un hospital, mientras que otras presentarían lesiones menores. Por algún tiempo, hacia la noche, la carretera estaba cerrada al paso vehicular. Las autoridades ahí trabajaron. Pues en esta zona, de cualquier manera, piden extremar precauciones y informarse. Le estaremos informando sobre cuál es la situación en este tramo carretero. Pero 2 autobuses de servicio público, pues chocaron ahí en el kilómetro 130. Esto es entre Sayulita y Guamúchil.
0: Golpe frontal.
1: Así es.
0: Con una información de Sergio Robles. Sí, vamos a estar al pendiente porque esto pasó hace unas cuatro horas. Entonces, seguramente va a salir el listado de las personas lesionadas y a dónde fueron llevadas para que estén muy al pendiente de nuestros espacios informativos. Uno salía de Compostela. Entonces, pues hay que checar de estos autobuses.
1: Así es.
0: Y mire, el día de ayer se dio a conocer que una mujer de nombre Evelia tomó una gran decisión que cambiará para siempre la vida de otras personas, lo que es la decisión de donar su

0: Esto fue a la altura del Parque Metropolitano durante la mañana de ayer. El hallazgo ocurrió alrededor de las 5:44, luego de que una mujer que se encontraba realizando ejercicios en la zona alertó a elementos de la policía municipal sobre la presencia de una persona del sexo masculino que estaba tirada y aparentemente lesionada. La policía municipal de Tepic acudió como primer respondiente y localizó al hombre, que fue identificado como Cruz Alonso, de 39 años. Él pues presentó lesiones de aproximadamente 10 centímetros en ambos brazos y otra alrededor de 5 centímetros en el cuello. Manifestó que las heridas se las había provocado con una botella pues rota, sin proporcionar mayores detalles sobre lo que ocurrió. Paramédicos acudieron al sitio, le brindaron atención y luego lo trasladaron al Hospital Civil de Tepic para ser valorado médicamente. Y bueno, pues las autoridades quedaron a cargo de las investigaciones para esclarecer qué pasó, cómo se lesionó esta persona, o si lo lesionaron, o qué fue exactamente lo que pasó. 11 después de la hora, le cuento también que el exgobernador de Nayarit, Roberto Sandoval Castañeda, promovió un amparo contra la sentencia de 7 años de prisión por falsificación de documentos relacionada con un predio de 58 hectáreas en San Blas. El recurso fue turnado al segundo tribunal colegiado de Tepic, que dio 15 días a las partes para presentar alegatos. La resolución podría conocerse hasta el 2027. Roberto Sandoval permanece en prisión preventiva desde junio de 2021 y además enfrenta un próximo juicio oral por operaciones con recursos de procedencia ilícita. Más información de Roberto Sandoval, el exgobernador de Nayarit.
1: Se lo va a llevar en amparo tras amparo.
0: Pues por lo pronto ahí seguirá.
1: Sí, ahí exactamente. Seguirá. Bueno, en otra información, 3 presuntos integrantes de una célula delictiva perdieron la vida y otros 7 fueron detenidos en Acaponeta, luego de que fuerzas federales y estatales repelieran una agresión armada durante un operativo de seguridad que informaron el día de ayer el gobierno de México. En la acción participaron elementos del Ejército Mexicano, Marina, Guardia Nacional y Policía Estatal, quienes aseguraron 10 armas largas, 24 cargadores, 530 cartuchos, 3 chalecos tácticos y 2 vehículos. El reporte del Gabinete de Seguridad precisa también que 3 de las 7 personas detenidas son menores de edad. El operativo forma parte de las acciones realizadas entre el 14 y el 16 de septiembre en Nayarit y Sinaloa. En territorio nayarita, las autoridades reportaron también el aseguramiento de 9 artefactos explosivos y improvisados en el Nayar y la destrucción de 6 plantíos con más de 24,000 plantas de marihuana en la zona de La Yesca.
0: La autopista Las Varas Platanitos entra este jueves formalmente a su etapa de construcción, al comenzar la vigencia del contrato de manobras para supervisar esta fase del proyecto carretero de 26 kilómetros en la costa de Nayarit. El proyecto consiste en la construcción, mantenimiento, rehabilitación y operación de 26 kilómetros de carretera de Las Varas a Platanitos en Nayarit. ¿Cuánto va a durar este asunto? 24 mesesotes, o sea, 2 años. Vamos a ver esto.
2: Y ya iniciamos 4 proyectos, de los cuales los 3 más importantes son Las Varas Platanitos, Tulancingo Nonecaxa, Conexión Libramiento de Reynosa. Y del lado derecho podemos ver el mapa de todos los estados donde incluyen estos proyectos. Adelante. El primer proyecto iniciado, Las Varas Platanitos. Las Varas Platanitos es un proyecto muy importante porque, como lo platicamos el año pasado, este proyecto es parte del corredor que va desde Guadalajara hasta Puerto Vallarta, que tiene una conexión hasta Tepic. Nosotros terminamos ya esta conexión hasta el aeropuerto de Tepic el año pasado a partir de noviembre y ya está en operación. El nuevo proyecto, que ya se inició hace unos meses y que está en construcción, es Las Varas Platanito, que va en la costa de la Riviera Nayarit y lo que va a permitir es traer más inversión al sector turístico y obviamente seguir mejorando la infraestructura que va desde Puerto Vallarta hacia Las Varas, Platanitos y hacia San Blas.
1: Bueno, la fiscal, en otro tema, la fiscal Ludmila Heredia afirmó que se han investigado a elementos de diferentes corporaciones en municipios y han detectado, en algunos casos, titulares de áreas que reciben hasta 30,000 pesos mensuales por otorgar protección a miembros de grupos delictivos.
3: múltiples denuncias que tenemos de particulares, donde

0: se hace el reporte vía 089 de venta de droga o una situación de extorsión, y vemos que se dan cuenta y son omisos en detenerlos. Sabemos que algunos titulares reciben 30 mil pesos mensuales por cierta protección. Esto ya está documentado, está en carpetas. Sabemos que a raíz de del cese de muchos mandos o muchos procesamientos, bueno, hay una gran molestia institucional, y pues ya estando dentro de la relación han querido tejer redes de bajo perfil al interior, ¿no? Entonces es lo que se conoce comúnmente como el moneo, pero institucional, y es un delito que es contra la seguridad pública. Esto va de la mano con la asociación delictuosa, va de la mano con delincuencia organizada, y todo el tiempo estamos documentando. Ustedes verán, cuando detenemos a un joven que es lastimado, tableado, porque no reportó una patrulla que tenía que reportar, pues ellos en sus equipos están toda la información, ¿no? Cuando detenemos un alto generador de violencia, que aparte nos narra la estructura a la que pertenece, a pesar de leerle los derechos, pues nos va ilustrando el panorama. Son múltiples.
1: Bien, la fiscal Ludmila Heredia dio a conocer también el trabajo que se realiza y las investigaciones activas. Afirmó que por el momento hay 80 celulares que están pendientes de revisión, y habló de las acciones que se han realizado en contra de las organizaciones delictivas.
0: Cada que ves un detenido vendiendo droga, un detenido con radios, tenemos más de 80 celulares pendientes por revisar con autorización judicial para extraer información. Sí. Tenemos extorsiones, tenemos cobro de piso, tenemos órdenes de aprehensión, detenidos a flagrancia, detenidos con armas de uso exclusivo del ejército. Descubrimos narcolaboratorios, procesamos nosotros, vinculamos y ya vinculados se remitan a la autoridad federal. Entonces hemos sido muy activos en ese trabajo gracias a esta coordinación. Y pues y la verdad es que ya no nos vemos como que una dependencia de la estatal o de la fiscalía, no, la verdad es que somos un gran equipo juntos.
2: Bien, hay las declaraciones de la fiscal general del estado en cuanto a dos temas importantísimos que les vamos a dar seguimiento a cada uno de ellos. Y mire, se llegó el fin de semana y si a usted le gusta el béisbol, bueno, pues vámonos preparando para irnos hasta Caponeta, porque ¿qué cree? Se vienen uno de los juegos muy, muy esperados. ¿Quién crees que va a estar jugando?
3: ¿Quién creo? Cuéntamelo por piedad.
2: Jaguares contra Venados de Mazatlán van a estar este fin de semana. Ahí lo estamos viendo quienes nos ven en televisión o en redes sociales. Venados contra Jaguares el día 18, o sea, hoy de septiembre. Los boletos ya están en taquilla, abiertos desde las 12 de mediodía, las puertas abiertas a partir de las 6 de la tarde. Acuérdate que está prohibida la entrada con alimentos. También lo puedes escuchar a través de la patrona de Acaponeta 98.1 FM, para que no te lo pierdas. Venados contra Jaguares
3: hoy por la tarde. Perfecto, pues entonces a darse una vuelta y disfrutar del rey de los deportes con dos excelentes equipos, calentando la temporada.
2: Así es.
3: Venados contra Jaguares, ya sabe usted, hoy desde la taquilla abierta desde las 12 del mediodía, y bueno, pues el ingreso a partir de las 6 de la tarde para tener una tarde y noche espectacular con grandes equipos de béisbol. Me late. Bueno, hagamos una pausa, que ya son 19 minutos después de la hora. Al regreso, don Raúl Ortiz Bupunari nos va a contar qué pasa un día como hoy. Volvemos.

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0: Bien.
1: Listos, 24 después de la hora. Gracias por estar en contacto con nosotros. A todas las personas que se comunican desde ya en el 311-847-3006. Muchas gracias de verdad. Don Raúl Ortiz Bubunari, ¿cómo está usted? Muy buenos días, ya es viernes.
2: Hola, ¿qué tal, José Luis, Ariana, la gente que nos ve, que nos escucha, que nos lee viernes? Suco, papá, y el cuerpo, pues lo sabe, ¿verdad? Hoy Exacto. Es viernes de darle vuelo a la hilacha y de portarnos bien.
1: Eso.
2: Fíjate que ayer ganaron tus Bills de Buffalo.
1: Es correcto.
2: Parecía que iban a paliar a los Bills de Detroit, pero finalmente estuvo decoroso el marcador, 41-31.
1: Sí, bueno, es que uno ya no espera. Cuando le vas a equipos como los Bills, como los Piratas de Pittsburgh en el béisbol, como los Pumas en el fútbol mexicano, pues ya, o sea, ya estás curtido, ya no pasa nada. Luego viene gente a decir, perdió tu equipo, y dices, es mi estado natural, no te preocupes. Pero bueno, ayer estuvo interesante.
2: Sí, la verdad estuvo bueno.
1: Estuvo bueno, partidito. Estuvo bueno. Oye, cuéntanos qué pasó un día como hoy.
2: 18 de septiembre, Día Internacional de la Igualdad Salarial. 18 de septiembre, Día Mundial del Bambú. 18 de septiembre de 1180, Felipe Augusto se convierte en rey de Francia. 18 de septiembre de 1502, Cristóbal Colón llega a Costa Rica en su cuarto y último viaje. 18 de septiembre de 1832, en México se produce la batalla de El Gallinero, donde los rebeldes de las tropas de Zacatecas, comandados por el general José Esteban Moctezuma, fueron derrotados por las fuerzas presidenciales comandadas por el general vicepresidente conservador Anastasio Bustamante. 18 de septiembre, Día Internacional de la Igualdad Salarial. 18 de septiembre de 1830, nace en la Ciudad de México José Tomás de Cuellar, novelista y periodista y además diplomático, autor de esta pieza tan famosa de La Linterna Mágica. 18 de septiembre de 1851, en los Estados Unidos se funda el periódico The New York Times, que por cierto su propietario ya es un mexicano.
1: Sí.
2: 18 de septiembre de 1919, Holanda concede el derecho del voto a las mujeres. 18 de septiembre de 1930, en la Ciudad de México, inicia transmisión de la radiodifusora XCW, la voz de la América Latina desde México. 18 de septiembre de 1949, nace en Lancaster, Inglaterra, el gran portero británico Peter Shilton. 18 de septiembre de 1968, en el contexto del movimiento estudiantil de 1968, la ciudad universitaria de la Universidad Nacional Autónoma de México es ocupada por el ejército. 18 de septiembre de 2000, la especialista en halterofilia, Soraya Jiménez, se proclama ganadora de los Juegos Olímpicos al levantar 215 kilogramos por primera vez. Una atleta mexicana recibe o obtiene una presea de oro en los Juegos Olímpicos, en esta ocasión realizados en Sydney, Australia. 18 de septiembre de 2013, muere el cantante Johnny Laboriel a la edad de 71 años. En 1958 se inicia con los Rebeldes del Rock, donde comienza su carrera profesional. Sus éxitos: Corre, Sansón, Corre, Siluetas, La Hiedra Venenosa, Cuando Fruzca los Manzanos y Señora Corazón, entre muchas, muchas más. 18 de septiembre de 1975, en el municipio de Santiago Ixcuintla, en el poblado del Trozado o en el Pozole, este poblado cambia de nombre. Ahora se llama Villa Juárez. 18 de septiembre de 2021, muere en la ciudad de Guadalajara el maestro fotógrafo José Hernández Pler. Es la información, Ariana, José Luis.
1: Perfecto. ¿Tú no conoces a alguien que se llame Eustorgio?
2: No.
1: Ferreolo.
2: No.
1: Tampoco. Eumenio.
2: Menos.
1: No, bueno, pero si conoces a alguien que se llame Ricarda... Ariadna, mira.
0: Ariadna
1: como tú.
0: Sí. Ariadna.
1: Ariadna, si conoces a alguien que se llame Cupertino, Domingo, David, Carlos, Si conoces algún Fernando, Ambrosio, Valentín, Francisco o José, hoy es día de su santo. ¿Algo más, señor?
2: Don Chava Flores siempre incluía esos nombres raros en sus canciones, y hay una canción donde incluye a Cubertino.
1: Sí, es correcto. Es correcto.
2: Muchas felicidades por su cumpleaños a Juan Carlos García Rivera, a Alin Alberto Bastida Gutiérrez, a Adrián Carranza Ortega, a Cintia Villalobos, a mi compañera de la preparatoria, Olga Maricela Osoa Franco. Muchas felicidades, Olga. A mi gran amigo cronista deportivo Carlos David Alegre Marín, un abrazo y su cumpleaños. A Karina Pérez Díaz y también a Luis Enrique Miramontes Vázquez, alias el Pecas. Hoy es cumpleaños del famoso Pecas. Muchas felicidades también a la Ciudad de México, a mi amigo Fernando Medina Hernández, el famoso Ictus, y a Noé Sarabia Castellanos. Muchas felicidades a todos ellos. Hoy es su cumpleaños.
1: Muy bien, señor. Pasa un excelente fin de semana. El lunes por acá andamos de nueva cuenta, ¿va?
2: Ándale pues, que estén bien y nos escuchamos el próximo lunes.
1: Abrazo, okay. abrazo grande.
2: Abrazo, bye.
1: Ya nos llegó Meridiano de Nayarit en su tercera época por 10 pesitos, mira, aquí lo tengo para usted. Nos llegó y dice en su primera plana, bajo la dirección de Jorge Enrique González, más de 10 personas lesionadas al día por accidentes de transporte. Además, Roberto ingresa amparo contra sentencia de 7 años. En el primer bloque le platicamos con detalle todo esto. Rindió protesta el nuevo comandante de la 13ª Zona Militar, Newton Manuel Chávez Baños. Además, a 5 años de gestión, destaca el gobernador Navarro finanzas sanas e inversión estratégica. Ándale. También evalúan propuestas juveniles sobre riesgos de inteligencia artificial y abordan prevención del suicidio en el sector educativo. Además, van a agilizar el tramo Las Varas Platanitos, la conectividad en la costa. De todo esto y más escribe y se habla hoy en Meridiano de Nayarit. 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Fíjese que el gobernador Miguel Ángel Navarro dio a conocer que en Nayarit se trabaja todos los días en la seguridad para que la sociedad se sienta protegida por las instituciones.
3: Todos los que estamos al frente de las instituciones tenemos la obligación de ir adelante. De ir adelante tratando de no escondernos nosotros ante el riesgo, de ninguna manera, sino mostrándonos en todo momento para que la sociedad se sienta alentada, se sienta segura por las instituciones, que es el primer escudo que tiene el país.
4: Bueno, por su parte, el secretario de Seguridad habló del equipamiento con el que se ha reforzado a toda la corporación.
5: En cuestión del equipamiento, este gobierno, especial el gobernador, ha dotado a las instituciones como nunca de equipo tecnológico y armamento sofisticado. Las últimas 6 fueron 6 ametralladoras que el día de hoy se presentaron en nuestro desfile. También observaron los antidrones y los equipos de drones y todo lo que lleva en cuestión de tecnología y en cuestión de armamento y protección para este recurso humano. Pues no escatimado, pues.
1: Bueno, pues al ser cuestionada por los robos que se han generado en tiendas Oxxo, la fiscal dijo que ya se lograron varias detenciones de presuntos responsables de estos hechos.
6: Gracias a la pronta actividad de una policía municipal que me voy a reservar el municipio, se detuvo una persona sospechosa y gracias a eso detuvimos a los responsables de los robos de Oxxos con explosivos y cajeros. Ellos nos dan la noticia criminal y ya es cuando entramos como fiscalía con el mando en conducción de la investigación. Nos permite realizar unos cateos y realizar detenciones en flagrancia de generadores de violencia.
4: Bien, en la misma línea de información, Nayarit ha sido reconocido como un estado que combate a grupos de alto perfil, así lo compartió la fiscal del estado.
6: Es que el estado de fuerza somos estado y somos federación y entra la quinta región y fue histórico que vino el titular a darle un reconocimiento porque Nayarit es punta de lanza en resultados de combate a grupos de alto perfil que por sigilo o por no poner en riesgo la investigación no hemos dado a conocer, pero tenemos toda una estructura ya identificada y obviamente este acompañamiento que nos da la federación, gracias también a la perfecta y el reconocimiento que le da la presidenta a nuestro gobernador. Y eso nos abre las puertas para perfeccionar las investigaciones.
1: Bueno, pues ahí tenemos al gobernador del estado y a la fiscal general del estado de Nayarit también, pues hablando sobre temas de seguridad y el reconocimiento que también se ha hecho a bueno, los resultados que se han tenido también y el reconocimiento por parte del gobierno federal. Sí. 34 minutos después de la hora, muchas gracias por todos sus mensajes y comentarios que nos llegan desde muy, muy temprano. Ya nos mandaron al Piolín.
4: Al Piolín, sí.
1: Sí, el Piolín, que es la onda. Fíjate que tengo una amiga que alguien la quiso conquistar en alguna ocasión. Y le mandaba, ¿cómo se llama? Pues así como citas filosóficas, pero muy elevadas, ¿no? Porque como que el sujeto en cuestión quería hacerse acá como
4: el interesante.
1: El intelectual, el interesante. Entonces le mandaba, pues no sé, escritos así de gel, ¿no?
4: Y así.
1: Wow. Pero era un asunto como que tenía personalidad múltiple, porque más tarde... Obviamente, mi amiga me pasaba todas esas capturas, ¿verdad? Estábamos ahí riendo del susodicho en cuestión.
4: Sí, claro.
1: Pero más tarde, después de su etapa de Hegel, le mandaba violines. Entonces tú decías, pues,
4: no,
1: ¿qué pasa
4: pues
1: acá?
4: No.
1: No recuerdo el nombre del sujeto en cuestión, lo que sí recuerdo fue cómo lo bautizamos. Cada que llegaba un mensaje, me decía, ya me escribió Hegel Piolín. Y acá todos los días nos mandan, no, a veces no es Piolín, a veces es una florecita, a veces
4: Rosita Fresita.
1: Es un gallo Claudio, Rosita Fresita.
4: Rosita Fresita,
1: claro.
4: Sí, claro.
1: Y luego te acuerdas aquellas estampitas que mandaban de dos muñequitos que estaban encueraditos y que decía, amor es. Eran dos, un monito y una monita, y a veces, amor es una flor, y se veía así. Y siempre eran dos monitos, a veces estaban desnudos, a veces tenían ropita. Sí, sí, los has visto. Ahora vamos a buscar una imagen.
4: Ahorita
1: si usted se acuerda, díganos. Sí, me acuerdo, para no sentirme solo en el universo. Por favor, ¿sale? Vamos a la pausa, regresamos con más.

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0: Bien, 41 minutos
1: acá, casi se acuerdan de los muñequitos de Amor Es.
0: Sí, ya.
1: Sí, pues ya es que como no, dice Amor Es ver a Ariana y José Luis todos los días.
0: Ay, muchas gracias.
1: Pues se le agradece, oiga. Buenos días, dice, un buen proyecto de la autopista Las Varas Platanitos, pero hay tramos muy solitarios y se necesita mayor seguridad continua para viajar con tranquilidad, nos dicen por acá.
0: Bueno.
1: Que se instalen espectaculares electrónicos en distintas áreas clave con mensajes sobre seguridad de todos los aspectos para que vean la realidad los que les vale Wilson la vida.
0: Ok.
1: Pero 24/7, dice por acá. ¿A qué Wilson se referirá? Ayer justo estaba mochilas. Es que ayer justo estaba hablando con algunos amigos de frases ochenteras, frases que tu tío diría, y nos llamó poderosamente la atención, ¿quién es Wilson? ¿Y por qué le vale tanto?
0: ¿Y por qué le vale tanto? Sí, exactamente. ¿Tiene la marca? Bueno.
1: ¿De dónde viene? Fíjense que en información el gobernador del estado abordó nuevamente la importancia de un mando único en Nayarit.
2: La policía municipal debe ser fortalecida enormemente si no es que se hace las reformas necesarias en el país para que existan mandos únicos, porque la policía municipal es la policía de la cercanía social, es el primer respondiente social. Yo creo que hoy más que nunca Nayarit está en el camino de tener una estructura estatal muy fuerte, una estructura fiscal muy fuerte, que armonizada, vuelvo a repetir, en un futuro, espero que no se tarde mucho para siguientes administraciones, muy fuerte, será la base fundamental del nuevo federalismo en materia de seguridad.
0: Bien, nos vamos con información de la zona norte con temas de Jesús Cervantes, la convocatoria campesinos para participar en una conferencia. Tiene la intención de discutir la problemática de los propios agricultores y buscar alternativas, así lo expuso el diputado Ricardo Parra.
3: Efectivamente, hoy fue un foro muy bueno donde se logró traer la financiera FIRA, que en un momento nos va a dar información sobre el manejo de los créditos que hay. El tema de las aseguradoras también viene. También está un exponente por parte de la Universidad Autónoma sobre el manejo del campo, cómo tenemos que dar un adecuado manejo. Y bueno, hay diferentes temas que se están tratando. Bueno, viene una amistad que es del Congreso, que bueno, vamos a tratar de sacar también de las preguntas de toda esta conversación que está el día de hoy, pero poder llevar y poder en un momento dado también presentar iniciativas más ciudadanas que podamos tener aquí con el diálogo con los agricultores.
1: Bueno, pues la Casa de la Cultura de Licho Macero aportó pintores locales para culminar con el mural financiado por el SECAN.
4: El proyecto tenía que ser obviamente colectivo, lo que hizo mi compañero pues fue solicitar aquí al municipio, si no me equivoco,
5: la Casa de la Cultura,
4: ajá, que si se nos podía facilitar pues a algunas personas, como en este caso a alumnos de prepa, primaria, secundaria incluso, para ver si nos podían pues colaborar con eso.
6: ¿Cuántas personas están involucradas aparte de ustedes?
4: Alrededor de unas 10, 15 personas.
5: 15, 20 personas. Ajá. Entre ellas un artista local que se le hizo la invitación. Esther es una pintora de acuarela que apenas está incursionando en el área de muralismo, que también se encuentra realizando murales aquí en Acapulco.
0: Bien, y hay unas declaraciones, el gobierno no los va a salvar, ustedes deben de salvarse a sí mismos. Les expresa a campesinos de Tecuala, Víctor Manuel Jiménez, catedrático e investigador de la Universidad Autónoma de Nayarit.
7: Lo que creo es que no hay que ajuste para todos los pueblos. Entonces, desde mi perspectiva, yo siempre me gusta hacer autoridad. Nadie va a salvar a ustedes, ustedes se van a salvar, ustedes se van a salvar. Nadie va a hacer por ustedes lo que ustedes tienen que hacer. Eso es, ustedes lo saben. Pero a lo mejor están cambiando del chip, de pensar que mejor es todo por eso. No tengan cómo hacer para resolver nuestros problemas. Es lo que tenemos que pensar. Claro, pero así podemos conseguir a todos los que se acaban. Entonces, organizarnos para qué, organizarnos para la producción, qué ocupamos, cómo conseguimos seguir.
1: Fíjese que mientras los productores de camarón esperan que avance la discusión sobre la regionalización de la vida, que platicamos de ese tema en algún momento acá, pues están justamente en eso, a la espera de qué es lo que pueda pasar.
8: Mientras los productores de camarón esperan que avance la discusión sobre la regionalización de la veda, también enfrentan los adeudos que dejan los gastos previos a la temporada de pesca, desde la preparación de embarcaciones hasta motores y herramientas de trabajo.
9: El camarón que anda en las marismas, en los esteros, en las lagunas, y pudiera solventar el tema de las deudas que tiene, muchas deudas precisamente que se generan previo a los trabajos preparatorios, reparación de lancha, de motores, herramientas de trabajo, pero sobre todo en el gasto del día con día, que ustedes saben que es mucho el que no tengan ellos un sueldo seguro.
8: A esta situación se suma la dificultad para colocar el producto a un precio que permita recuperar la inversión. En las comunidades pesqueras, el camarón se comercializa a un valor considerablemente menor al que alcanza en otros puntos de venta.
9: El precio del camarón, entre 20 y 25 pesos ahí en la zona. No pueden trasladarlos. Y aquí en los puntos de venta de la capital está entre 100 y 120 pesos. El río está llegando a través de los cauces de los ríos. Está lloviendo mucho en la parte del centro. Entonces, no vaya a ser que en pocos días pueda incrementarse el gasto de las presas, de los ríos, que puedan aperturar algunas presas. Y ese camarón que está ahí, literalmente tirado en las lagunas, pues se vaya al mar.
8: El legislador insiste en que es importante poner sobre la mesa la discusión que permita modificar la veda, de manera que las condiciones de cada región puedan ser consideradas y los productores aprovechen los periodos en los que existe mayor presencia de camarón.
1: Bueno, ya ando perdido con la hora acá. O no veo bien.
0: Andas de productor.
1: Sí, pensé que eran.
0: Andas produciendo.
1: 6:58, son 6:48. Alguien ya se quiere ir, ¿verdad?
0: Ya te quieres ir.
1: Pues no. Fíjese que el general de Brigada del Estado Mayor, Newton Manuel Chávez Baños, se asumió este jueves 17 de septiembre como nuevo comandante de la 13ª Zona Militar con sede en Nayarit. La ceremonia de toma de protesta de posesión y protesta de bandera se realizó al mediodía. Fue encabezada por el comandante de la 5ª Región Militar, Porfirio Fuentes Vélez, y el gobernador Miguel Ángel Navarro. Originario de Tenosique, Tabasco, Newton Manuel Chávez Baños, ingresó al ejército a los 15 años como cadete del Heroico Colegio Militar y egresó como subteniente de infantería en 1990. A lo largo de casi 4 décadas de servicio, ha ocupado diversos cargos operativos y de Estado Mayor, además de comandar unidades militares en entidades como Chihuahua, Guerrero, Sonora y Guanajuato. Cuenta con formación en Administración Militar, Seguridad Interior y Defensa Nacional, así como una maestría en Administración. También ha participado en reuniones y ejercicios multinacionales en Estados Unidos, Perú y Francia. Actualmente suma 39 años de servicio ininterrumpido y entre sus reconocimientos se encuentra la condecoración de perseverancia especial y la condecoración al mérito docente. Newton Manuel Chávez Baños es el nuevo comandante de la 13ª Zona Militar. Ahí lo tiene.
10: Ciudadano General de Brigada de Estado Mayor, Newton Manuel Chávez Baños, protesta desempeñar leal y patrióticamente el cargo de comandante de la 13 Zona Militar, así como guardar y hacer guardar la Constitución Política de los Estados Unidos Mexicanos y las leyes que de ella emanen.
11: ¡Sí, protesto!
10: Si no lo hiciera así, que la nación se lo demande. Firme, yo. Blanco, derecho, izquierdo. Yo. Todo el personal permaneciendo en la primera posición del saludo o saludar. ¡Yo! Por acuerdo del ciudadano general secretario de la Defensa Nacional, se reconocerá como comandante de la 13 zona militar, al ciudadano general de brigada de Estado Mayor, Newton Manuel Chávez Baños, aquí presente, a quien se guardará el respeto debido a su jerarquía y se obedecerá en todo lo que mandare referente al servicio de palabra o por escrito, de acuerdo con lo dispuesto en las leyes y reglamentos militares.
0: Bueno, pues ayer esto se dio ahí en la 13ª zona militar aquí en la capital nayarita. Mire, en el Ciro de Nayarit un pequeño dispositivo puede marcar una gran diferencia. Vamos a ver de qué se trata.
12: Unidad de drones policía estatal. Unidad de drones policía estatal.
13: En el cielo de Nayarit, un pequeño dispositivo puede marcar una gran diferencia. La unidad Cóndor, integrada por operadores de drones de la Policía Estatal, utiliza tecnología especializada para realizar labores de prevención, vigilancia, monitoreo, búsqueda y rescate, llegando incluso a zonas de difícil acceso para los elementos en tierra.
14: Nosotros le realizamos labores de prevención, monitoreo, vigilancia, búsqueda, rescate. Y esas tecnologías nos permiten garantizar un éxito en cuestión a las labores que realizamos. Yo creo que como cualquier, en este caso policía, debes de tener un sentido de pertenencia a la institución, pero sobre todo de con ganas de servir a la sociedad, no estamos para eso. El hecho de tener las capacidades para ser un operador de drones, pues implica simplemente tener gusto por las tecnologías, disciplina siempre 100%, porque es necesario manejar las medidas de seguridad que se requieren como elemento policial y tanto de la misma empresa que manejamos, de JI la marca.
13: Con cámaras convencionales y sistemas de visión térmica, los drones han sido utilizados para localizar personas extraviadas en zonas serranas, ríos y comunidades, pero también para apoyar en la identificación de personas relacionadas con hechos delictivos. Para Antonio Sena, operador de drones, formar parte de esta unidad representa una responsabilidad, pero también un motivo de orgullo para poder utilizar sus conocimientos al servicio de la sociedad.
14: Dentro de los resultados yo te puedo comentar, dentro del patrullaje aéreo, manejamos patrullaje preventivo, disuasivo, activo y reactivo, ¿no? Que es el momento de la comisión de un delito y posteriormente después. Entonces, el hecho de ser un operador de drones es una actividad muy noble, porque desde la parte en trasera, por así decirlo, en la recabación de información, nos permite garantizar los resultados posteriores. Entonces, dentro de esta unidad, nosotros podemos llegar a áreas de difícil acceso que operativamente en tierra los compañeros no pueden, y coadyuvar información en tiempo real para tener una mayor garantía del éxito de la situación.
13: Detrás de cada vuelo hay disciplina, capacitación y sobre todo vocación de servicio. Desde las alturas, los operadores de la unidad Cóndor se convierten en los ojos de los equipos de emergencia y seguridad, aportando información en tiempo real para ayudar a quienes necesitan ser encontrados, rescatados o protegidos.
15: Pues ahí lo tiene. Ahí ahora estas áreas dentro de las diversas corporaciones de seguridad en todo México, desde luego también en Nayarit, que hace algunos años eran impensables, ¿no? Está el caso, por ejemplo, de Policía Cibernética, que nos han visitado varias veces acá,
0: sí.
15: En donde, pues, ¿qué te gusta hacer? Cuando tú y yo éramos peques, pues ni pensarlo, ¿verdad? O drones, por ejemplo, ¿no? A mí todavía me tocó el asunto de hacer tomas de video, que para hacer tomas aéreas tenías que contratar un helicóptero, ¿no?
0: Sí.
15: Para montar tu cámara, subirte como camarógrafo y hacer tomas. Hoy, pues es mucho más sencillo, ¿no? O sea, tienes un dron y, bueno, pues haces tomas con mucho menos riesgo que lo que hacías, pero bueno, pues para esto también hace falta expertos, profesionales, como lo escuchábamos, que, bueno, pues están haciendo lo propio para cuidarnos como ciudadanía. Así que bien ahí. Vámonos a la pausa, terminamos la primera hora y regresamos en un instante con más. Ya son 56 minutos después de la hora. Regresamos.

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0: Ya son las 7 de la mañana en punto, estamos de regreso, instalados en la segunda de Noticias por la Radio. Qué bueno que sigue con nosotros porque todavía tenemos más información para cerrar la semana. Viernes 18 de septiembre del 2026. ¿Qué semana hemos tenido con el grito de independencia, el desfile cívico-militar, todo lo que tenga que ver con esto, pues todas las fiestas patrias? Gracias. Sí, para algunos una semana muy rápida, muy corta. Ya la siguiente, pues ya prácticamente terminamos un mes más. Uh-huh. Y ya. Ahora sí, a prepararnos.
1: Abrir regalos ya, Navidad.
0: ¿Cuándo es el equinoccio?
1: No tengo idea.
0: 21 de octubre.
1: No tengo.
0: Idea. A prepararnos para el cambio de horario, que no se cambia de horario, pero que va a anochecer más rápido. A ver todo, sí, más naranja.
1: ¿Te acuerdas que antes cambiábamos el horario?
0: Sí, a ver todo más naranjita. Ya va a haber más mandarinas a donde usted vaya a comprar su despensa. Sí, todo lo de Halloween, aunque no sea mexicano, pero hay gente que le gusta adornar su casa de Halloween.
1: Día de Muertos.
0: Y después Día de Muertos.
1: Pan de muerto hay desde febrero en los supers.
0: Ay, qué riquísimo.
1: Sí, pero como que pierde...
0: No pierde nada, no, qué bueno. No,
1: sí pierde, te voy a decir que, o sea, justamente el asunto de esta, o sea, el que lo tengas disponible todo el año, pues pierde el asunto que justo esperabas esas fechas, ¿no? O sea, es como la rosca, que muy malita, por cierto, pero, oiga, pues, ¿qué pasaba? Pues imagínense que haya roscas todo el tiempo, pues entonces ya no le encuentras como ese saborcito rico, ¿no? Ahora, padre, hay que renovar y demás, pero ya te encuentras unos Frankenstein de panes, o sea, el pan de muerto relleno
0: de quién sabe qué tanta cosa,
1: ¿no? Que dices tú, Dios mío, esto si no me lo como, me come a mí, ¿no? O sea, hay algo ahí muy extraño. Sí, oye, ya prácticamente estos ciclos que había se rompieron, completamente.
0: Saluditos, o sea, a nuestra compañera Samantha, nos dice que ya es el 22 de septiembre. Ya entramos a otoño.
1: ¡Qué emoción tan grande
0: embarga mi ser! Entonces, a partir de esa fecha que comienza este cambio de horario, ya tú vas a ver que anochece más rápido. A mí me encanta, no me interesa la gente que, como tú, porque tú has dicho que, ay, no me gusta, porque el día no me alcanza.
1: Ah, no, sí, a mí me gusta.
0: ¿Sí?
1: Sí.
0: Otras veces.
1: No, sí. Y cuando había el cambio de horario, hacía que anocheciera, por decirlo de alguna manera, más temprano todavía, ¿no?
0: A mí me encanta.
1: A mí me parece muy, muy bien.
0: Me fascina.
1: Todo.
0: Que anochezca súper temprano.
1: Todo súper.
0: Sí.
1: Y que amanezca más tarde.
0: Y ya va a empezar estos aires de otoño, uh-huh.
1: Que andamos ahí, ya tenemos.
0: Ya se está sintiendo.
1: No, pero ya tenemos.
0: Pones el ventilador.
1: Ya tenemos como 2 años que no hace frío en diciembre, ni en enero. O sea, ahí nomás te alcanza para un suétercito más o menos, pero.
0: Como que, unas 2 horas en la mañana y ya el calor.
1: Y ya, mira, nuestra chamarrona. El año pasado ni la usamos, o sea, la usamos una vez, dos y sí, punto, sí, sí. ¿No? Entonces, ahí sí. Le digo, esa que tú no tienes. Esa que nada más nos dieron a nosotros, ¿sí?
0: No eres el privilegiado. Pero sí, el 22 de septiembre, entonces entramos ya oficialmente a otoño.
1: Ajá.
0: Va a anochecer más temprano y hay que disfrutar ahora sí todas las fiestas. A mí me encanta ya. Cuando entra esa temporada es cuando yo soy la más feliz del mundo.
1: Qué emoción nos da tu felicidad, fíjate.
0: Sí, porque sabes que.
1: Yo estaba preocupado. De hecho,
0: ¿qué es lo que te hace feliz?
1: Ayer te dije, oye, ¿qué hará feliz, Ariana? Y mira, ahora que lo sabemos, hombre. La emoción embarga mi ser. Sí.
0: Por lo que quiero que cuando lleguemos, ya no quiero café, quiero que haya chocolate.
1: Sí, sí.
0: Quiero que haya pan de muerto.
1: Pumpkin spice.
0: Pumpkin spice también. Pan de muerto y cositas así, por favor.
1: Me parece perfecto. Estaremos,
0: monstruos no hay muchos.
1: Calabaza en tacha. Pues a veces viene el jefe, pero.
0: Ya, esto de Halloween no hay mucho aquí, pero sí.
1: De muertos, vamos a ponerle un altar.
0: Sí, también, claro.
1: Y todo ese rollo a nuestros seres queridos. 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Gracias a toda la gente que se comunica con nosotros desde muy temprano. Tenemos hoy muchos mensajes, cosa que agradecemos. En verdad, dice, ¿tienen la información de por qué no hubo energía eléctrica en Acaponeta el día de ayer en la noche?
0: Sí, estábamos al pendiente. A ver,
1: nos están informando por si hay alguna razón en específica que habría dado, porque fue masivo, que habría dado Comisión Federal de Electricidad. Andamos justamente.
0: Sí, sí nos reportó Jesús Cervantes, sin embargo, no nos dio el porqué. Yo creo que en el transcurso del día nos compartirá esa situación.
1: 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Y bueno, en la información, más de 170 jóvenes han registrado su marca comercial sin pagar un peso durante la actual administración, a través de un programa impulsado por el INJUVE y la Secretaría de Economía. El esquema permite a las y los emprendedores proteger su patrimonio sin cubrir el costo habitual de este trámite, que supera los 3,100 pesos. La Secretaría de Economía condona el 90% del registro, mientras que el 10% restante es cubierto por el INJUVE. De esto habla Manuel Mendoza, director de INJUVE.
2: Ya hay más de 12 jóvenes registrados con el tema de aprovechar el registro de marca, complementar y que no paguen ningún solo peso, pero en toda la administración llevamos más de 150 jóvenes beneficiados porque es un programa trimestral y normalmente son 10, 15, hemos superado los 20 en cada trimestre, que participan y que son de manera paralela pues un registro totalmente gratuito en el tema del registro de marca.
0: Bueno, los jóvenes que han recibido microcréditos para poner en marcha sus proyectos destacan por su puntualidad en los pagos, de acuerdo con el INJUVE. Hasta ahora se han entregado 38 de los 50 apoyos comprometidos por el gobierno del estado y los 12 restantes están próximamente a asignarse.
2: Los últimos 12 microcréditos que vamos a entregar, de que cumplen los 50, estamos nada más esperando la coordinación con FONAI, pero hemos tenido una gran participación, hay jóvenes todavía interesados, estamos armando la lista consecuente, porque de FONAI nos comentan que los jóvenes que han estado pagando de manera puntual, ese recurso se podrá aprovechar para dar más créditos. Entonces, los jóvenes, me lo dice FONAI, han sido las personas de los más puntuales en estar haciendo sus pagos y eso nos permite incentivar a que a más jóvenes les puedan llegar estos microcréditos de 20,000 pesos.
1: Bien, usted recordará que hace unos días el director de turismo de San Blas estuvo con nosotros para invitarnos al Festival Sabores del Mar.
0: Claro.
1: No te vi, vaya.
0: Porque no quería que me vieras.
1: Ah, bueno.
0: Me escondí de ti.
1: Yo sí anduve allá y la verdad es que se puso muy, muy bien. Hubo música, hubo baile, hubo comidita rica ahí en la playa El Borrego en San Blas. Si usted no fue, pues aquí le vamos a decir cómo fue este Festival Sabores del Mar.
3: Con música, baile y gastronomía, Playa El Borrego fue escenario del Festival Sabores del Mar, realizado el pasado sábado 12 de septiembre en el puerto de San Blas. El encuentro reunió familias locales y visitantes, quienes disfrutaron de música en vivo, bailables y una muestra gastronómica que tuvo como uno de sus principales atractivos la preparación y degustación de la tostada de ceviche más grande de Nayarit.
4: Unidos y sumados con la finalidad de que Playa del Borrego se convierta en un destino turístico privilegiado y del gusto de todos los visitantes. Gracias a todos ustedes por este esfuerzo y ojalá que este sea el primero de muchos más festivales que vengan en Playa del Borrego. Felicidades.
3: El festival contó con la participación de restauranteros de Playa del Borrego y autoridades municipales en una celebración que busca fortalecer la promoción turística y destacar los sabores que distinguen a la costa de San Blas.
0: Las tostadas, ve nada más esa michelada, qué cosa, qué cosa más deliciosa, qué bueno, las empanadas de camarón con queso. Tú dices que casi no te gusta en cuanto a mariscos la cocina caliente, ¿verdad?
1: No, o sea, las empanadas sí me gustan sin queso. O sea, pero cuando le digo esto no quiere decir que aborrezco, no, las prefiero de esa manera. Prefieres. Si ya las hicieron con queso, pues...

0: Por cruditos, oiga, ¿no? O sea,
1: 100%.
0: Si mi vida dependiera de esa decisión, pues evidentemente sí, cruditos, ¿no?
1: 100%.
0: Pero es que la larva, de algo nos tenemos que morir, oiga. De algo nos tenemos que morir. Entonces,
1: nada como que después de terminar eso a la semana desparasítese ya.
0: Exacto. Y ya, así pero es que te vas, no le hace.
1: Tome agua de coco en ¿cuál? Ayunas y ya. Y ya es todo, con eso mata sí, todo. Pero
0: súbase
1: sí que bueno.
0: A la palmera por el coco.
1: Todo eso todavía lo desparasita más.
0: Exactamente, pues oiga.
1: El esfuerzo sobre todo. Pues qué bueno que fueron a este Festival de Sabores del Mar. Hay quienes disfrutaron de sus micheladas, de las tostadas gigantes de los aguachiles que lo platicaba aquí Jesús Velázquez, uh-huh. Aguachile verde, aguachile rojo, aguachile negro, sí. Y en sus diferentes salsas. Luego por ahí también vi que hubo quien llevara el postre para quien ya estuviera lleno, pues el pan de plátano.
0: Claro.
1: Estos, ¿cómo se llama el es como budín?
0: Budín le dicen, que es como pan de plátano pero mojadito.
1: Ajá.
0: Sí, muy rico.
1: Que ahí también estaba y lo
0: sí,
1: vi.
0: Sí, sí, sí.
1: Ve,
0: delicioso. Mira, ahí están como cierto convivio.
1: Mira, ahí estamos viendo que son los aguachiles.
0: Cierto convivio al que fuimos que nada más volaban las piñas cantamar. Así.
1: Ajá. Sí, cierto.
0: Qué cosa.
1: Camarones, cociditos. Ahí está la tostada, mira.
0: ¿Qué tal la tostadona, eh?
1: Sí.
0: Deme dos de esas, de la grandota. Pero es la del récord Guinness, no importa. Voy a romper otro récord al comérmela también.
1: Y aunque no entiendo todavía este concepto del nombre de camarones al estilo caponeta, también me encanta, me fascinan.
0: Sí, porque en el caponeta ni los topan, oiga.
1: Sí, pero también me encanta. ¿También te gusta
0: ¿El
1: atún en cuadritos?
0: Sí, claro.
1: Sí, delicioso.
0: Sí, sí, sí.
1: Y crudito, ¿eh?
0: El
1: nada
0: salmón.
1: Que...
0: también así crudito en
1: sí,
0: cuadritos es muy
1: nada que dicen ay déjame te lo paso por la
0: así ya sí tiene que ser por ejemplo
1: laminadito
0: el salmón sí tiene que ser así como ya cocinado pues nada más selladito y así nomás
1: sí
0: y ya
1: laminadito que tú le pongas limón y
0: sí yo ya. Sí les digo pero sellado sí pero sellado realmente Porque si no, no sabe igual. Y ya, ahí le puedes poner un toque más fifí, ¿no? Que el aceite de oliva y que el vinagre balsámico y esas ondas. Pues muy bien, mire, tenemos una cocina que es verdaderamente extensa, vasta, que nos da posibilidades infinitas.
1: Sí.
0: Entonces, pues qué padre, ¿no? Qué padre que qué vivamos
1: bien.
0: En Nayarit, que tengamos todo lo que tenemos. Hay que cuidarlo también, hay que cuidar... nuestra materia prima de todo eso que nos llevamos a la boca y que nos hace tan, tan felices. Creo que una parte de la felicidad, digo, ahí están los estudios del INEGI que dice que en México somos muy felices en ciertas cosas. Yo creo que gran parte tiene que ver la comida. O sea, la comida no solamente nos nutre.
1: Es senatoridad natural.
0: O nos alimenta, sino todo lo que conlleva el convivir. Ya hemos hablado muchas veces acá, ¿no? De que amamos el pescado zarandeado porque es la convivencia que hay alrededor.
1: Claro.
0: Y esto, desde luego, fomenta, pues, seamos felices, comamos rico, se puede comer rico, mucho, ser saludable también al mismo tiempo, y sobre todo cuidar a nuestros productores, a nuestros cocineros y cocineras que nos hacen tan felices en este asunto. Consumir sin el mame este de consume local, no, consumir lo que realmente tenemos que consumir para que nuestra economía crezca, Y esté dando esas vueltas que nos hagan bien a todos, ¿no? En todos los sentidos.
1: De preferencia.
0: Seamos felices, comamos rico.
1: Así
0: y delicioso.
1: Es.
0: Sí.
1: Ese es el mensaje.
0: Voy a ir por un aguachile saliendo.
1: Ay, qué rico. Sí, y toca, porque ya es fin de semana.
0: Y luego me va a decir, pero son las 8 de la mañana.
1: ¿Y qué tiene?
0: Que no le importe usted.
1: ¿Qué tiene?
0: Se puede
1: no hay horario.
0: Comer. Sí. En algún lugar ya son las 12.
1: Es más, con decirte problema? Que en los restaurantes de Santa María del Oro está abierto y tú ves el menú de desayuno y no te ven el huevito.
0: Yo he ido a desayunar, a San Blas, así de ir a desayunar y nada más, y pon tú que sí hay eso, pero dices, ah, bueno, pues lo quiero con camarones, lo quiero con tal. Vas, desayunas en algunos de los restaurantes que hay, en la playa, pues. Y ya te regresas a hacer tu día.
1: Pues ya,
0: normal.
1: Así de sencillo.
0: Sí, pero así bueno. Somos acá, oiga, no tenemos que, ya ves que hay lugares, no sé, en el centro de la República Mexicana que, pues allá van a la playa cada aquí. Casual. Voy a mojarme los pies. Ahorita tuve una reunión con mi jefe.

0: y se portó odioso. Voy a mojarme los pies para relajarme.
1: Para ¿sí? relajarme un ratito.
0: Para no tundirlo a golpes.
1: Bueno, oye, en el marco de su quinto informe de gobierno, el doctor Miguel Ángel Navarro dio a conocer los avances que se tienen en seguridad.
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0: Bueno, el apoyo al campo ha sido importante también durante los 5 años de la administración del gobernador Miguel Ángel Navarro Quintero, y el marco de su informe de gobierno, han dado a conocer, así lo dieron a conocer los beneficiarios.
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0: Muy bien, 20 minutos casi después de la hora. Muchas gracias a todas las personas que están en comunicación con nosotros. Les agradecemos sus mensajes. Nos llegan al 311-847-3006. También puede usted poner su comentario, colgar su comentario en Antonio Tello NTV más en Facebook. Ahí estamos listísimos también para atenderle. 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Pausa y regresamos con más.

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0: Bien, 7 de la mañana con 24 minutos, se regresa con más. Gracias por continuar con nosotros, gracias por sus mensajes, gracias por estar y compartir sus ideas.
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0: Bien, dice acá, bueno, Paloma, Elena María dice, no está solo, Paloma. José Luis, dice, eran lindas esas cartitas las que comentabas.
1: Sí, no estás solo. No estás solo. Así como le dijeron a Rochamoya.
0: Ándale, no estás solo.
1: Con el señor.
0: Que sí, sí se acuerdan de esas cartitas.
1: Qué bueno, me da gusto, porque lo acá, oiga. Ay, no, allá de tus tiempos.
0: Allá, pues es que eres de antes de Cristo.
1: En los 1800, cuando la revolución, cuando Porfirio
0: Díaz. Lo antes
1: Díaz.
0: De Cristo, aquí no nos acordamos. Aquí no.
1: Bueno, vámonos con más información, ahora son 26 minutos después de la hora, y le contamos que municipios serranos presentan niveles de cloración por debajo de lo recomendado para garantizar la calidad del agua potable, de acuerdo con datos correspondientes a agosto. El diputado Diego Calderón aseguró que las cifras fueron presentadas a la legislatura en los reportes institucionales de salud, por lo que hizo un llamado a reforzar este proceso para reducir riesgos de enfermedades. Diego Calderón, diputado local de Levántate para Nayarit, habla al respecto.
2: Y sobre todo el tema de algunos municipios serranos, ¿no? El Nayar, La Yesca, Guajicori, Amatlán de Cañas, Jala, no están cumpliendo. La misma Comisión Federal para la Protección contra Riesgos Sanitarios indica que debe de haber un promedio del 95% del porcentaje para tener buen blindaje de la potabilización del agua y así poder disminuir las enfermedades relacionadas a cómo se les notifican a través del área de epidemiología, enfermedades de origen hídrico, entonces, que son las diarreas, hepatitis A, enfermedades gastrointestinales, están como entre el 50 y el 60% según la radiografía que comentaran. Entonces, están bajos, por eso es el llamado que se pongan las pilas.

0: aquí hay todavía un abandono, vaya, en lo social, sobre todo a la figura de la mujer. Hay todavía comentarios despectivos que refieren que la mujer no vale lo mismo, no debe de recibir el mismo salario, ¿por qué si se esfuerza menos? ¿Por qué si? Entonces creo que hay que erradicar también ese tipo de comentarios, que también ese sí es propósito de la iniciativa, erradicar comentarios que tengan que ver con la discriminación. Pero yo creo que para empezar a generar estas condiciones, para generar que realmente se establezcan, valdría la pena incentivar, estimular a las empresas que se incorporen.
1: Bien, y se preparan ya dos campañas para darle salida adecuada a residuos que muchas veces terminan almacenados en casa o en la vía pública. Durante octubre y noviembre se van a abrir jornadas especiales para el acopio de aparatos electrónicos y neumáticos en desuso, esto con el objetivo de evitar que estos materiales terminen en sitios no adecuados y facilitar su manejo especializado, dice Abraham Sandoval Parra, director de Medio Ambiente y Desarrollo Sustentable en Tepic.
2: Vamos a llevar a cabo ya la segunda campaña de este año de la campaña recolecta de electrónicos. Es decir, los vecinos, vecinas que tengan ahí guardados una computadora que ya no funcione, una impresora, algún televisor, alguna pantalla que cambian o que alguna tablet que se quebró, electrónicos, todos los electrónicos, pues vamos a estar en la segunda semana de octubre. Ya les precisamos la fecha. 3 días en 8 centros de acopios temporales, como lo hemos venido manejando. Han sido campañas muy exitosas. Hemos recolectado en cada una de las campañas desde 8, 10 hasta 12, o la más grande que tuvimos, que fue la primera, que fueron más de 20 toneladas, ¿verdad? Hace pues ya casi 5 años de esta primera campaña, y vamos a estar acopiando estos electrónicos, los cuales pues serán llevados a la Secretaría de Desarrollo Sustentable para que ya una empresa que hace ese manejo especial pues siga su proceso, ¿verdad? Entonces, pues vamos a estar con esta campaña en el mes de octubre y en el mes de noviembre con el llantatón también, ¿sí? Entonces, para todas esas empresas, negocios, o si usted en casa tiene una llanta que ahí la tiene ya dos, tres meses o años y que no los ha podido desechar, pues es el momento.
3: Y bueno, pues en la capital, Nayarita, se busca reforzar. Ese ya le dijimos, creo. No, ok. En la capital, Nayarita, se busca reforzar el manejo de residuos y que cada vez más colonias se sumen a la separación de basura desde casa. Una práctica sencilla que ayuda a mantener más limpia la ciudad y a darle un mejor destino a los residuos, lo dice Alfonso Torres, director general de Servicios Públicos de Nayarit.
4: Hay colonias que están atendiendo correctamente las capacitaciones que se dieron en el año pasado y antepasado, en lo que es el tema de lo que es el beneficio que puede tener a nivel ecológico de la separación de basura. Sí tenemos cierta resistencia en muchas colonias, pero estamos programando hacer otra vez una visita por parte de Trabajo Social para volver a realizar esas capacitaciones y que más colonias se vayan integrando a esta manera de trabajar tan beneficiosa que es para una ciudad lo que es la separación de basura.

0: mayor medición del consumo para que el pago corresponda al agua que realmente está utilizando cada usuario. Y al mismo tiempo promover un uso responsable de este recurso, asegurando al director del organismo que la mayor parte de los contratos operan bajo la tarifa establecida, por lo que se plantea un acercamiento a los comercios para avanzar hacia un sistema que permita conocer con mayor precisión cuánto consumen y ajustar el cobro de acuerdo con ese uso. Lo dice Misael Álvarez, director de Siapa Tepic.
1: Sí, hay muchos usuarios que se acercan a Siapa para instalar medidor, para pagar menos porque tienen tarifas muy altas y se puede pagar menos con un medidor consumiendo responsablemente, ¿verdad? Cuando te acostumbras a consumir mucho, el medidor te lo va a reflejar. En lo que es el comercio, la verdad que sí estamos ejerciendo una campaña un poquito más de acercamiento para ese tema de medición, porque es justo. En gran parte de las ciudades del país tenemos casi en proporción 50% medidores, 50% tarifa fija. Tepic tenemos 95% tarifa fija, 5% medición. ¿Qué quiere decir? Que si la mayoría tuviéramos un medidor, ¿qué hiciéramos? Cuidáramos el agua. ¿Y qué pasa cuando cuidamos el agua? Le llega el agua a otras zonas que normalmente no llegaba porque estamos haciendo un buen uso del mismo.
2: Bien, y la Fundación Nayarit con Visión de Futuro realiza una nueva edición de Martes de Tertulia. Es un encuentro ahora dedicado al escritor José Manuel Elizondo Cuevas y a su obra literaria. Durante la actividad se va a hablar sobre su trayectoria y los distintos géneros que ha desarrollado, entre ellos periodismo, lectura, cuento, poesía, memoria e identidad. Esta presentación será el martes, pues sí, es el martes de Tertulia, el martes 22 de septiembre a las 5:30 de la tarde en Tertulia Salón Privado, que está ubicado en Avenida Universidad 2, Interior 6, ahí en Ciudad del Valle, en Tepic, a un lado del Café del Chef.
0: Exactamente.
2: Para mejor ubicación.
0: Sergio, el encuentro Sartiaguín.
2: Sí, el encuentro será conducido por Sergio Sartiaguín Montes y forma parte del proyecto cultural Nayarit con Visión de Futuro, que busca generar espacios para acercar a la comunidad a la literatura y promover el intercambio de ideas. Así que agéndese para este martes a las 5:30 de la tarde ahí en Tertulia. Ahí lo van a estar esperando.
0: Bueno.
2: 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Ya 35 minutos después de la hora. Vamos a ir a una pausa y vamos a regresar. Sí, vamos a ir a la pausa, ¿no?
0: Sí.
2: Ah, porque hace rato dije y me vieron feo.
0: Y regresamos con más.
2: Pausa.

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0: Estamos de regreso cuando son 40 minutos después de la hora. 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
0: Y ahora lo vamos a invitar a que conozca este lugar. Conoce la montaña, es un lugar para visitar este fin de semana.
2: Hola amigos, bienvenidos a la montaña. Mi nombre es Marco Antonio Rivera y voy a mostrarles un poco de la montaña. ¡Vámonos!

Estamos ubicados aproximadamente 50 minutos de la ciudad de Tepic, una hora, puede variar un poco. Y es un proyecto muy importante, muy interesante. En lo personal, es un proyecto diferente. Somos punta de lanza, puedo decirlo, en el tema de conservación de bosques, ¿no? Pues además ofrecemos los atractivos como el restaurante,

0: pero agosto es el mes donde más hongos tenemos, más diversidad, y ya para septiembre tenemos las especies que ya captaron mucha humedad, y ya para finalizar la temporada de hongos. Pues recibimos grupos desde 3 personas hasta 30, 40 personas. También pueden participar escuelas, grupos de trabajo. Ahora sí que estamos abiertos a todo el público con la intención de que pues todos vayamos haciendo conciencia sobre nuestros recursos y en específico este grupo de hongos.
1: Entonces la forma que nosotros queremos enseñarles es que conozcan que es importante cuidarlos porque ellos se encargan de descomponer muchas cosas. Aparte que pueden ser comidas o pueden ser medicinales, también se encargan de que no se acumule mucha materia orgánica en lo que es el mundo y en varios lugares. Y no solo los vamos a encontrar como estamos acostumbrados a verlos, como el de Vario Bros, así, sino que hay otros hongos que van a tener formas curiosas, como es este de aquí. Este es un honguito que no cuenta con su forma de hongo, el común. Este es como un huevito, y lo que hace es cuando cae la lluvia, saca sus esporas. Cada gotita de agua que le pega hace que se esparzan sus esporas. Este es otro honguito de los que tenemos aquí. Tenemos otros que son como los maderables, que van a crecer sobre maderas, como los gamodermas, que es como el de allá en aquel tronquito, que también es otro estilo de hongos. También queremos que vean que no solo es el simple imagen que tenemos de un hongo, que hay más especies, más formas y distintas formas de esparcir sus esporas. Las esporas es como su semilla. Entonces los invitamos a que vengan a conocer el Parque La Montaña, Parque Natural, para que conozcan un poco de los hongos y no se queden con la idea de nada más el honguito común, que conozcan toda la diversidad que podemos encontrar aquí.
2: Contamos con 6 cabañas con capacidades diferentes, de 6 personas hasta para parejas. Ahorita les voy a mostrar también la cabaña para enamorados, que es Mirla. Quien quiera tranquilidad, definitivamente creo que somos una muy buena opción. Y aquí en mi espalda les tengo una de nuestras cabañas. Todas nuestras cabañas tienen nombres de ave, pues en honor a las aves, ¿no? En el caso de la que tengo aquí atrás, es Carpintero Bellotero, y tiene las amenidades necesarias, ¿no? Energía, todo es energía solar, te comento también. Y tenemos lo básico, ahorita lo vamos a conocer por dentro y se van a dar cuenta de que sí hay sorpresitas que ver dentro de la cabaña. Está esa opción de rentar tu cabaña por una noche o por varias noches, lo que quieras. Tenemos el servicio de restaurante, desayuno, comida, cena, los 365 días del año, en el caso de quien se hospeda. Entonces, ofrecemos todo allá, ¿no? La naturaleza, el acceso a ella, pero también ciertas pues necesidades, ¿no? Como son los alimentos, ¿no? Tenemos bastantes actividades, pero de las más mencionadas, más famosas, ya conocidas, son la Bicirreto, lo tenemos en el mes de junio, ya pasó. También tenemos la competencia de Corredor de los Runes, que son aproximadamente 14 kilómetros, ahora sí, literal, recorrer por la montaña. Ese es en la fecha de abril, pero próximamente tenemos el Festival de la Montaña.
3: Aquí aproximadamente por ruta hemos observado de 30 a 40 especies, sin embargo hay registros en una plataforma que se llama Merlin de que hay aproximadamente 80 especies de aves, más o menos dependiendo de la temporada. Aquí el ave más común es el bellotero, el pájaro carpintero bellotero es uno de los emblemáticos, de hecho aquí tenemos unas de sus muchas artes. Aquí si nos damos cuenta tenemos una bellota que ellos incrustan. Ellos hacen perforaciones en los troncos muertos para almacenar su alimento. Aquí tenemos que hay una bellota allá adentro que es producto de ellos mismos. ¿Por qué? Porque los guardan para que una vez que ya no haya este recurso, ellos vienen y la sacan de aquí y se alimentan de ella.
2: Ya después de 7 años de que abrimos la montaña Parque Natural, estamos aquí y seguimos invitando a las personas que nos visiten, que nos conozcan. Estamos ubicados en el pueblo de La Curva, municipio de Jalisco, Nayarit. Y pues bienvenidos todos. Literal, aviso, estamos en la montaña. Y tenemos un camino ya, ya bien conservado. La verdad, nos ha costado muchísimo trabajo. Pero ya cualquier tipo de vehículos puede llegar aquí a montaña sin ningún problema. Tenemos también observación astronómica en la segunda semana, la primera semana de noviembre, estén al pendiente, por favor. Tenemos nuestro campamento de observación astronómica, también vienen profesionales en el tema y está súper padre, súper padre. Estamos en las redes sociales, en Facebook, La Montaña Parque Natural, en Instagram también, y pues ahí pueden darse información de lo que quieran conocer de la montaña, ¿no? Ya tenemos la opción del Turibús, que sale desde la catedral del centro de Tepic, con una parada en el municipio de Jalisco, de paso, y nos los trae hasta acá, hasta la montaña, y los regresa hasta su casa, ¿no? Literal. Entonces es una muy buena opción para que los quieran visitar, el Turibús. Todos los domingos vamos a estarlo ofreciendo con la opción de tomar rutas o simplemente venir a pasar el día aquí en la montaña y pues que conozcan.
4: ¡Vengan a la montaña!
2: Hola, ¿qué tal? ¿Qué tal?
5: No, pues sí se antoja, definitivamente que se antoja vivir la experiencia. Ahora usted ya la conoce, agéndese para que pueda visitar este lugar que, así como se ve en pantalla, bueno, pues en vivo es todavía más espectacular. Bueno, ¿tenemos lo más relevante? Adelante, vámonos con lo más relevante de los municipios, lo más relevante de la semana.
6: Esto es lo más relevante de los municipios de Nayarit. Acaponeta. En el marco del Día Mundial para la Prevención del Suicidio, el equipo del Área de Psicología del DIF Acaponeta impartió una plática preventiva a los estudiantes de una escuela primaria del municipio. Bahía de Banderas. El próximo 24 de septiembre se hará la inauguración de una nueva vía alterna que transformará la movilidad del Tondoroque y Valle de Banderas. El gobierno de Bahía cita a toda la población a las 6 de la tarde para abrir esta importante vialidad. Compostela. Las autoridades del municipio estuvieron presentes en la tercera sesión ordinaria del Consejo Estatal de Seguridad Pública, donde se puso en marcha la estrategia Espacio Seguro Nayarit. San Blas. Se llevó a cabo el Festival Sabores del Mar en Playa El Borrego. Familias locales y visitantes disfrutaron de bailables, música en vivo y gastronomía gratis, destacando la preparación y degustación de la tostada de ceviche más grande de todo Nayarit. Santa María del Oro. A través del Departamento de Atención a la Mujer y Centro Libre, se llevó a cabo un taller dirigido a madres de familia, alumnas y alumnos de la escuela primaria Plan de Ayala. Durante estas actividades se brindó información y orientación sobre la prevención del abuso sexual infantil, promoviendo el conocimiento, la comunicación y la importancia de generar entornos seguros para niñas y niños. Santiago Escuintla. El presidente municipal, Sergio González, entrega armamento y una motopatrulla que se suma al equipo ya incorporado y adquirido para mejorar la seguridad pública de Santiago Escuintla. Ixtlán del Río. Miles de personas disfrutaron de una noche con la arrolladora Banda y Limón. Los presentes se pusieron a cantar y bailar en el gran cierre de la Expo Feria 2026. Jalisco. La presidenta municipal, Anabel Guerrero, encabezó la inauguración del torneo de barrios de fútbol veterano 55 y más. En esta jornada participaron los equipos de La Talega, Meridiano, El Llano y La Cruz, quienes se enfrentaron en un encuentro lleno de entusiasmo, compañerismo y pasión por el fútbol. Esto fue lo más relevante de los municipios de Nayarit.
5: Y usted sabe que hay otro Tía Martina en la ciudad, hay otro Tía Martina en Tepic, además del que ya conoce en Ciudad del Valle. Si no lo conoce, vamos a conocerlo.
7: La cocina tradicional de Tía Martina continúa su expansión con la apertura de una nueva sucursal en el Parque Juan Escutia, por la avenida del mismo nombre, un espacio que además de acercar su propuesta gastronómica a más familias, representa la generación de nuevos empleos.
8: Sí, la verdad que estamos muy contentos, muy agradecidos, primeramente con Dios, por supuesto que con todos nuestros clientes que nos han estado ahora sí que visitando desde que inició este proyecto en Ciudad del Valle, y como tú bien lo dices ahora aquí en el centro, en el Parque Juan Escutia, encantados con esta locación, todo lo que se vive aquí día con día con el parque, con la gente haciendo ese ejercicio, y bueno, muy contentos de iniciar con este nuevo proyecto, generando empleo, por supuesto, nuevamente aquí en esta nueva sucursal, que ya es un horario de 7 de la mañana a 10 de la noche.
7: El corte de listón de esta nueva sucursal estuvo encabezado por Antonio Echavarría Domínguez, exgobernador de Nayarit y presidente del Grupo Alica, así como el empresario Ignacio Flores Medina y su esposa Andrea Echavarría. La nueva unidad ofrece una propuesta de cocina de rancho que incluye cortes, tacos y antojitos mexicanos.
9: Me siento yo muy honrado porque Nacho y Andrea, mi hija y mi hijo político y sus socios me invitaron a cortar el listón. Yo les deseo mucho éxito y los felicito porque lo único que acaba con la pobreza es el trabajo. Y Nayarit y México necesitan muchas fuentes de empleo. Y qué bueno que hoy inicia un negocio en donde dará trabajo a más de 25 personas. Eso significa 25 problemas sociales menos.
7: Entre los productos distintivos de la marca se encuentra el queso Guajimic, elaborado por manos nayaritas y utilizado en diversos platillos, como parte de su apuesta por los productos locales y la gastronomía tradicional de Nayarit. Actualmente Tía Martina mantiene sucursales en Ciudad del Valle, en Tepic, Ixtlán del Río y Tlaquepaque, Jalisco. La empresa contempla abrir una nueva unidad en Bucerías y La Estancia durante los primeros días de octubre y avanza en un modelo de franquicias con 4 unidades ya vendidas.
5: Pues ahí lo tiene, ahí lo tiene, ahí la información en esta semana, en este viernes. Mañana será sábado, después domingo no estaremos con usted, pero el lunes en punto de las 6 de la mañana le esperamos otra vez para llevar la información importante como hacemos todos los días aquí en Noticias por la Radio, también en televisión, también en redes sociales, también en Antonio Tello NTV más en Facebook, también en ntv.com.mx. Gracias por estar con nosotros. Descanse, si usted le toca descansar estos días, recargue pila, tome energía y el lunes tempranito aquí nos estamos viendo y escuchando para que usted esté informado. Se queda por lo pronto, ya se la sabe, con nuestros amigos de Doña Lencha Morning Show en radio y en televisión. Así es Nayarit. Busque también nuestros espacios y cortes informativos en Antonio Tello NTV más, en televisión en 8 NTV a las 2 de la tarde y a las 8 de la noche. Páselo bien. Adiós.
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0: buenos días, feliz viernes. ¡Feliz viernes! ¿Cómo están el día de hoy? Soy Esaú Ortega, el niño locutor. Estamos al aire a través de Doña Lencha Morning Show. Y saludo a mi abuela Lencha. Buenos días, abuelita.
1: Buenos días, niño. Buenos días, Jocelyn.
2: Hola, buen día.
1: Buenos días, Charlie.
3: Buen día.
1: Ya estamos casi completos. Iniciamos en este viernes 18 de septiembre 2026. Tingiriri.

0: Este número de WhatsApp 311-150-80-68. Le puede marcar a Joss al 311-133-2304.
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2: Ahí estamos a través de Spotify. ¿Cómo están? Buenos días.
3: Hola, buen día.
2: Buenos días, abuela. ¿Cómo amanecieron? Muy bien.
3: Muy bien.
2: Sí, yes. Con ruido, sí. Sin ruido. Ver, le estaba contando fuera del aire que en la noche mi perro estaba ladre y ladre. Y, ¡ey, cálmate! Van a pensar que somos pobres. No estés ladrando por tu culpa.
3: No, y con mucho calor. Ayer hizo mucho calor.
2: Bastante calor, de verdad. Bastante calor. Hubo lluvia en parte de Nayarit. Y bueno, pues esperemos que hoy no llueva, abuelita. Porque hoy tendremos un encuentro entre Jaguares y Venados de Mazatlán. Esto en el Martín M. Saizar de Acaponeta. No se lo puede perder. Hoy a las 7 estaremos iniciando el partido entre Jaguares y lo que es Venados de Mazatlán. Son juegos de pretemporada. La verdad es que se ponen bastante bien porque son el primer juego que va a haber de béisbol de esta pretemporada de la Liga Mexicana del Pacífico. Será en Acaponeta el día de hoy. Si no ha comprado sus boletos, compre su preventa que todavía hay. Y si pues quiere ir, vaya el día de hoy a las 7 en el Martín M. Saizar en Acaponeta. Se pondrá buenísimo, son dos juegos. Es el día de hoy y mañana. Y esperemos que todo vaya muy bien, que no llueva, porque ya ven que la lluvia luego hace destrozos ahí en los campos. Pero sabemos que hoy no va a llover en Acaponeta. Entonces vaya a este encuentro hoy a las 7 de la noche. Venados de Mazatlán contra Jaguares de Nayarit. Y pues obviamente el corazón está dividido porque yo sí le voy a los Venados.
4: Ay, no, ahorita no andamos dividiendo.
2: Pero pues también le voy a Jaguares, ¿no? Porque pues es Nayarit también.
3: Sí, sí, sí, claro.
2: Pero a ver, ¿quién va a ganar?
4: Jaguares.
2: No,
4: Jaguares,
2: yo digo que Venados va a ganar. Venados va a ganar.
3: Yo soy fan del
2: béisbol.
3: Del béisbol,
2: no, la verdad, sí, pero es que no ha sido a un encuentro, a un juego.
3: Pues sí lo he visto, pero la verdad no...
2: Pero no ha sido ahí en el estadio.
3: Ah, bueno, ir no.
2: Es que tienes que ir, Charlie. O sea, el ambiente, aunque no sé... ¿Sí sabes de béisbol o no
3: sí,
2: sabes?
3: Sí, sí, sí sé cómo...
2: El ambiente que se juega en estos encuentros es... O el ambiente que se da en las gradas es así como que lo mejor. El sonido como que relación con lo que está pasando en el campo. La verdad es que se pone muy chido, ¿eh? Uh-huh. Se pone muy, muy chido. Y pues espero hoy poder tener la oportunidad de estar en este gran encuentro entre Jaguares... Y Venados de Mazatlán, no se lo pierda a las 7 de la noche en Acaponeta, en el Martín M. Saizar. Muy bien, bueno, para que vayan, la preventa todavía está disponible. Todavía hay preventa. Vámonos con música, abuelita, porque el tema del día de hoy pues ha dividido los comentarios en redes sociales sobre lo que hizo la propuesta una legisladora mexicana. Ahorita les voy a decir de qué se trata. Vámonos con música y ahorita regresamos, Doña Lencha. Morning Show.
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0: Peter. Buenos días, abuelita. Buenos días, Jocelyn.
1: Hola, buen día, don Peter.
0: Buenos días, Charlie.
2: Buenos días.
0: Buenos días, niño.
3: Buenos días.
0: ¿Cómo están? ¿Cómo que no sabes de béisbol, Charlie? ¿O sí sabes?
1: No lo regañes.
0: No, digo. ¿No sabes de béisbol o no te gusta?
2: No me gusta.
0: ¿El rey de los deportes, Charlie?
2: Pues depende de quién le pregunte, ¿no?
0: El rey de los deportes, el béisbol, que se trabaja con inteligencia, estrategia, con buena planeación, con buenos, pues un buen fielder, un buen pitcher, un buen catcher, un buen, todas las posiciones, primera, segunda, tercera, ¿eh? Y hoy Venados de Mazatlán estarán enfrentándose a Jaguares, para que no se lo pierda, para que vaya barato como la carne de gato.
3: No diga eso, ¿cómo que la carne de gato?
0: Ah, es cierto, pero va a estar barato, la verdad, está barato, porque son encuentros de primer nivel, sí. Charlie. Porque bien, ¿cuánto andas pagando en Estados Unidos por un boletillo, niño?
3: Pues no sé, la verdad es que nunca he ido en Estados Unidos a un encuentro, pero mínimo yo creo que, ¿qué será? ¿Unos 30, 40 dólares la entrada?
1: ¿Cuánto?
0: Más o menos, yo creo como unos 40 dólares la entrada, Charlie, dependiendo del lugar donde estés.
2: Pues imagínate. Estaba allá, me imagino que iba, ¿no?
0: Pues no, cuando yo iba estaba como a 12, a 12
2: la entrada.
0: Sí, estaba barato. Pero ya ahorita 40, 50 dólares mínimo la entrada, y aquí te lo van a dar 150, 200 pesos cuando mucho.
2: Pues sí, barato.
0: Entonces, y es un encuentro de primer nivel, Venados de Mazatlán contra Jaguares, que antes eran los Sultanes de Monterrey.
2: Ok.
3: Sí, pues qué bueno, muy bien.
2: ¿Qué día vamos para que me explique ahí?
0: Hoy hay encuentro y mañana, si quieres, mañana vamos, Charlie.
2: Muy bien, don Peter.
0: Nos vamos de una vez en pura sangre y llegamos mañana a Caponeta.
2: No, mejor nos vamos en mi carro, don Peter.
3: No, hombre, se van desde ahorita, Charlie.
2: Sí, mejor nos vamos en mi carro, don Peter.
0: ¿Por qué te ríes, Jocelyn?
1: No, nomás.
0: Mañana llegamos, Charlie.
1: Está bien, con que lleguen.
3: Bien asoleados van a llegar. Bueno, vámonos con música, don Peter, pero antes el tema del día de hoy. Resulta, abuelita, que una legisladora mexicana hizo una propuesta que muchos dijeron, oye, qué buena idea. La diputada Rosa Alejandra Rodríguez está haciendo una propuesta de otorgar 3 días de permiso con goce de sueldo en el trabajo, obviamente, cuando tiene un fallecimiento de una mascota. Esto porque dice que las mascotas pues se han convertido en parte de la familia. O sea, ella dice, si a ti fallece algún gato, algún perrito, algún integrante de tu familia que sea una mascota, tendrás derecho a 3 días con goce de sueldo para que puedas pasar este duelo. ¿Qué opinas sobre esto?
0: Niño, no te sacando notas falsas, por favor. ¿Cómo te van a dar 3 días porque se murió el gato? Él tenía sus notas.
2: Imagínese un Peter, usted con tanto animal.
0: No, pues cada semana se muere uno.
1: De vacaciones.
2: Pues, ay, a gusto.
0: Imagínate, cada semana se muere un perro, se muere un gato.
2: No.
0: Se muere un conejo. O de pronto aparece una gallina ahí aplastada. Entonces, pues cada semana me voy 3 días, entonces trabajo 2.
2: A gusto, un Peter.
3: Pero así nada más que, o sea, ¿qué tienes que hacer, niño, para que demuestres que falleció esa mascota? Porque a mí me parece una buena idea, porque si tienes un perrito, ayer saludé a un señor y le digo, ay, qué bonito su perrito. Dice, tiene 10 años conmigo y acaba de fallecer una de mis mascotas que teníamos 18 años con
2: 18.
3: Él. Claro que es un duelo en el que caes, Charlie.
2: Sí.
3: Entonces yo creo que es 3 días que puedas estar... Darle a la mejor sepultura ahí en tu casa o que al final hagas lo que tú consideres con tu animalito que duró 18 años. Pueden durar 20 años contigo.
2: Sí, no, pues...
3: Claro que es un duelo.
0: Pero abuelita, pero si se muere acá rato la que hay en el potrero.
3: Bueno, a lo mejor usted no tiene ese vínculo con ese animal y es un animalito más, pero hay personas que consideran sus mascotas parte de la familia.
2: Sí, claro, la verdad.
3: Entonces, ¿qué piensan? ¿Está bien? Que se les den 3 días. Díganos el día de hoy. ¿Usted qué haría?
0: ¿Usted qué haría? Peña Nieto, 3 días de vacaciones.
4: Y les pregunto, ¿qué hubieran hecho ustedes?
3: Bueno, ella es la legisladora Rosa Alejandra Rodríguez y ella hace esa propuesta de otorgar 3 días con permiso de goce de sueldo por fallecimiento de sus mascotas, de sus perritos, de sus gatitos, de sus gallinas, de sus caballos, de todo. O sea, al rato la gente, el pretexto

0: perfecto para faltar todo el mes. La verdad, eso siento que no, yo siento que es una ridiculez.
1: Bueno, para usted, pero para muchos será algo que sin duda va a beneficiar. Díganos ahorita, díganos a 311-150-8068 qué opina sobre esto y ya regresamos.
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0: Y hoy es día de ser enojar al programador, nomás que administrar el niño. Pero usted pida sus canciones bonitas. Ahorita vamos a ponerle, mire, esto es de Pequeños Musical con 60 minutos. Regresamos.

0: Para cuando se esté muriendo el perrito, poner el baile del perrito. Díganos usted qué piensa sobre esta situación que dicen que 3 días, oiga. ¿Qué es eso, pues?
1: A ver, don Peter, que usted no tenga vínculos con sus mascotas no quiere decir que la gente no. Entonces, si usted no está de acuerdo, nada más dígalo, pero no se esté burlando de que es una tarugada. Pues para usted sí, pero no creo que para los que tengan una mascota que sea parte de su familia.
0: Abuelita, pero va a ser el pretexto perfecto para estar siguiendo cada rato.
2: Ay, no creo que todos tengan 1,000 mascotas.
0: Nadie tiene tantos animales como usted, don Peter. A ver, Jocelyn, ¿tienes mascotas?
2: No.
0: ¿Nada? ¿Ni uno? No.
2: No.
0: Ya valiste, Jocelyn, no te vas a ir 3 días.
2: No. ¿Usted? ¿Cuántos?
0: Jocelyn, como 100 perros, gatos y pericos, tenemos conejos, tenemos borregos, chivos, de todo, caballos, vacas.
2: Pero usted los ve como familia.
0: Hasta leones tengo ahí en la casa.
2: No los ve como familia.
0: Sí, sí, pues son parte, ahí los ve uno diario.
2: Pero no de esa forma, pues.
0: Diario, los ve uno y los saluda. Y uno tiene, cada uno tiene su nombre. Bueno, díganos usted qué piensa sobre esto. Vamos a una pausa y regresamos. Por acá nos mandan mensajes y hasta un certificado de cremación. Ahorita les platicamos. Pausa y volvemos.
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4: 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Son las 8 con 24 minutos.
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1: ¿Qué nos dicen los mensajes el día de hoy, niño?
2: Por acá mensajes, abuelita. Dice, puras tarugadas de por sí. Todos son bien flojos, que no quieren ir a trabajar y se quejan que ni ganan, dice acá.
3: No voy a trabajar, no voy a trabajar.
1: Dice, hola, buenos días a todos. Estaría bien, imagínense, se murió mi puerco 3 días comiendo carnitas.
3: ¡Ay, qué triste!
2: Comiendo carnitas y el día pagándole.
1: No, no, es algo serio. Es para una mascota que sea parte de tu familia, no un animalito que te lo matas para comértelo.
2: Bueno, abuelita, pero a lo mejor ya tenía nombre. Porque ya nomás le pones nombre y ya valió.
3: Ya es tuyo.
2: Ya es tuyo, ya es parte de la familia. ¿Qué nos dicen, Joss?
3: Por acá nos dicen, buenos días a todos. Saludos desde Tuxpan.
2: Saludos.
3: De Bolaños, Jalisco.
2: ¡Saludos!
3: Los escuchaba en Santiago, después me fui a vivir a Vallarta. ¿Oye? Y ahora en Tuxpan de Bolaños. Oh. A veces se complica escucharlos por las clases, pero siempre estoy con ustedes en Spotify. Y échale pura sangre.
2: ¡Échale pura sangre! Gracias. Ándeme. Por donde quieras escuchar, mira, pero escucha.
3: Donde sea que andes.
2: Donde sea que andes. Muchas gracias,
3: amigazo. Oye, nos mandaron un certificado de cremación.
1: Sí, dice por acá. Fíjense nada más este audio, abuelita. ¿Qué nos dicen los audios el día de hoy en este tema que dice una legisladora que propuso 3 días de descanso con goce de sueldo cuando fallece alguna mascota que sea parte de tu familia? Buenos días.
4: Yo creo que para las personas que aman mucho sus perritos o sus mascotas y tienen un apego ya, ahora sí que muy especial, pues a lo mejor sí sería bueno. No creo tanto que sean 3 días, pero pues a lo mejor el día que sucede. Y a lo mejor para justificar están los certificados de cremación. Uh-huh. Sí es un buen dinero, porque nosotros el 30 de agosto despedimos a nuestra última perrita.
1: Ay, mire.
4: Y costó alrededor de 3,100 pesos.
2: ¿3,100 pesos? No, pues no va a convenir echar trampa, niño.
1: No. Eso puede ser una buena estrategia, ¿no? A ver, tráeme el certificado de fallecimiento, de cremación, bueno, de cremación en este caso, y ahí te damos los, a lo mejor dicen no 3 días, pero puede ser un día, o pueden ser 2, o sea, por ejemplo, si fallece hoy, te dan el día hoy, y a lo mejor mañana, ¿no? Pues uh-huh. Para que hagas todo lo que tú quieras, que estés ahí con tu familia, lo que sea, pero 3 días sí se me hace mucho, porque incluso para un familiar, creo que ni siquiera, a veces ni siquiera, aunque fallezca algún familiar, ni siquiera te lo dan.
3: Te dan un día.
1: O incluso uno mismo, por el compromiso que tienes, pues ni los tomas. O sea, en este programa han fallecido familiares y es de que vamos al sepelio al día siguiente y nos regresamos y se acabó, ¿no? Entonces yo creo que sí, 3 días se me hace demasiado. Dice por acá, buenos días, me pueden poner la de Malas Mañas de Kenia Oz. Saludos desde Tlaquepaque. ¡Saludos!
2: Malas Mañas. Y acá nos manda el certificado, abuelita, mire, de cremación de la perrita Luna.
3: Qué bonita.
1: Mira, qué bonita Luna. 16 años tenía Luna. Es lo que les digo, miren, una mascota ya 16 años contigo, pues claro que quieres un día de descanso o dos, por lo menos, para pues darle una despedida digna, ¿no? 16 años estuvo fiel contigo, con tu familia.
3: Así es, claro que se siente parte de la familia. Después de tanto tiempo...
2: Pues sí, digo, pero es lo que digo. Yo siento que la gente lo va a agarrar de pretexto, abuelita.
1: No, bueno, pero no puedes estar sacando certificados así nada más.
2: Van a conocer a algún veterinario que les saque 2 o 3 certificados.
3: Ay, al año, ¿da?
1: Al año. Lolo, siempre en nuestro corazón. Familia Rodríguez. Mire qué bonita perrita ahí. Pues ahí hasta la huellita le pusieron a un lado y todo, ¿no? Es como la marca ahí de que sí, sí falleció. Dice, a mí también no me gusta el... dice sobre el tema del béisbol. A mí también no me gusta el béisbol porque es el deporte para flojos. Dice, nada más juegan 3, el pitcher, el catcher y el bateador. Y el que le pega, dice, el bateador. Hay juegos que no, dice, sino a dormir y el resto de jugadores están en el campo. Pues es un juego de estrategia. O sea, en el fútbol se mueven, pero no todo el mundo le pega el balón. Uh-huh. O sea, es un juego de estrategia y le puede gustar o no, ¿verdad? Pero ahí está la opción para que pueda ir. Hola, buenos días, excelente mañana, familia hermosa. Me pueden complacer con la canción Necesito una flor de Pimpinela, por favor, y échale pura sangre. ¡Échale pura sangre! ¿Qué nos dicen yo los mensajes, por favor?
3: Dice, no, hombre, niño, un animal es animal. Si los queremos mucho porque son parte de uno. Pero para que den 3 días, pues no, pues ya con enterrarlo y echarle cal es suficiente. Saludos a todos, don Peter, y al pura sangre.
1: Qué insensibilidad.
3: Ay, no, qué triste.
1: ¿Cómo que nomás échale cal?
5: Échale cal y aviéntalo en la carretera.
3: Oye, por acá también nos dicen, buen viernes, don Peter. Niño, abuelita, Jocelyn y todos.
1: Hola,
3: en cabina.
1: Buenos días, buen
3: ya
1: feliz
3: por fin viernes, ya presentes en su programa. Saluditos. Gracias. Para mi niño Raulito y Jaciel. Y mi esposo Matías, que los ama mucho. Muchas gracias.
1: Gracias. Dice, buenos días. Tanto como faltar 3 días, no. Pero por lo menos uno, dice, sí, si mi panda, dice, tardó 3 años conmigo y hace 1 año de que falleció, dice que murió, aún le lloro, él no, dice, nos salvó 2 veces de un asalto.
3: Ándale.
1: Y siempre andaba conmigo y aún lloro y lo extraño. Fíjate, hasta lo salvó de un asalto. Ve nomás.
3: Pues sí, son protectores los perritos.
1: Sí, sí, sí, sí, claro. Aunque a veces están chiquitos, pero ay, bien bravos porque se arrima a alguien, ¿verdad?
3: Ándale, celosos.
5: Dice, buenos días a todos. Sobre el tema del niño, yo creo que 3 días es mucho, niño. Quizá uno está razonable, dice. Y coincido con don Peter, que lo van a estar usando de pretexto para no ir a trabajar. Si de por sí, dice, hay unos que se inventan que ya se murió un tío o un primo. Dice, matan a toda la familia. De Tencha no va a estar hablando, vale.
1: No sé, grosero.
5: De Tencha no va a estar hablando, por favor. Porque tiene enferma familiares cada semana. Y luego cumple años su mamá 6 veces al año.
3: Fíjate.
1: No, sea grosero. ¿Qué dice?
5: Dice, matan a toda la familia, dice, con tal de andar con el novio y no trabajar, dice. Me extraña que no sepan cómo somos los mexicanos,
3: Puro Mexican Power.
1: Bueno, pues es que ahí tienen que ponerse truchas con el tema de cómo vas a comprobar el asunto de que sí falleció una mascota, ¿no? O sea, el certificado de cremación puede ser una opción.
3: Sí, porque no es a pura palabra. ¿Cómo te voy a creer que tienes 10 mascotas y me faltaste varias veces al año?
1: Claro, claro. Bueno, pues ahí tienen que ingeniárselo. En caso de que sí sea una realidad esta propuesta de esta legisladora, ¿usted qué piensa? Mándenos un mensaje, 311-150-8068. Doña Lencha Morning Show.

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1: Buenos días, Diva de México. ¿Qué está diciendo, Diva?
2: Ay, sí. Estoy hablando con Don Peter, querido público. Buenos días.
3: Buenos días.
2: Porque estamos aquí en el debate, abuelita.
3: Sí, Esaú, ¿de qué tanto hablan?
2: De que ustedes, ajá, los hombres,
3: todos nosotros,
2: piensan más en sexo que nosotras.
3: ¿Qué? No, no sea, jamás.
2: Es una bola de calentería.
3: No. Nosotros solamente, sí, pensamos en ir a rezar a misa. Ay, sí, mira, mira, mira.
2: Ándale, ahorita.
1: Entonces, mira, el tema, Diva, es ese que me está platicando, ¿ese? Que si nosotros más pensamos en la relación,
2: ¿quién
1: sexual
2: piensa más en sexo? ¿Los
3: las
2: hombres
3: mujeres,
2: o las mujeres?
3: Las mujeres.
2: Por, bueno, no, mira, a lo mejor ustedes piensan más, pero nosotras lo hacemos más. Lero, lero.
1: Ya nos fregó.
3: A ver, ¿quién piensa? A ver, Diva. Porque,
2: ¿en el día?
3: ¿En quién piensa más en relaciones sexuales? ¿Quién piensa más?
2: En tener intimidad. Ay, mira, ya supiste. Y ay, mira, la vecina qué bonita está. ¿Ustedes se la vienen pensando en eso?
3: No, Diva, no.
2: La compañera de trabajo.
3: No, no.
2: Ya,
3: no.
2: Ya le quitaron la blusa con el pensamiento, por supuesto. Y ni me digan que no, porque así lo hacen, cabezones.
1: Nosotros solamente estamos pensando en hacer el bien.
2: Ay, sí.
1: Sin ver a quién.
2: Ni digan sin ver a quién, porque si saben a quién ven. A mí no me venga con...
3: A ver, Diva, pero ¿cuál es su argumento para decir que nosotros somos así? O sea, ¿cuál?
2: Porque fíjate que ustedes los hombres son más visuales, mi amor. Y nosotras somos más auditivas. No dicho por mí. Dicho por sexólogos, dicho por gente que ha estudiado esto. ¿Cómo es eso, Diva? Ahí te va. Ustedes ven una escoba con faldas y ya se quieren ir detrás de la escoba con faldas.
3: Sí, sí.
2: Para que nosotras nos vayamos detrás de un hombre o con un hombre, el hombre nos tiene que endulzar primero el oído. Qué guapa, qué bonita. ¿Sí explico?
3: Lo que dicen, bajar el sol a la luna de las
2: estrellas. Ustedes son más visuales. ¿Sí? ¿O qué hay?
3: Porque luego dicen, ay, sí, amor a primera vista, dicen, amor a primera vista.
2: Sí, ya, exacto, pero
3: ni conocen a esa persona.
2: Es calentura a primera vista.
1: Bueno, Diva, pero pues, híjole, no tenemos argumentos ante eso.
3: Bueno, que nos vayan enviando su mensaje al 311-150-8068. Si los hombres estamos pensando solamente en relaciones o las mujeres. Dice la Diva que porque somos más visuales y que ustedes son más auditivas.
2: Sí lo son, esa Ortega.
3: Bueno, es que usted dice, Diva, pero... bueno, que nos vayan enviando su mensaje.
2: A ver, que no se les hace la cabeza como la chamaquita del exorcista cuando ven a una chava.
3: Sí, nada más
2: se voltean
3: pasa.
2: Así.
3: Sí, Diva, si los viera aquí cuando pasan muchachas en la cabina, mira, los dos así para atrás como exorcistas.
2: Y no ve al Emanuel, porque ya me dijeron también.
1: No, y también cuando pasan muchachos, usted, abuelita, los voltea a ver.
3: No.
1: Jocelyn también.
2: Pero la abuelita los voltea a ver.
1: Charlie.
2: Porque los ve con cara de hambre y dice, ay, ya comería el muchacho. Se ve muy fregado.
3: Le dice, a ver, ya comería para darles un taco, ¿verdad?
2: Ya comería. Ándale, Saúl, contéstame el WhatsApp. Ándale.
3: Ah, sí, ahorita le contesto el
2: o
3: WhatsApp.
2: No puedes, Diva, hablar y contestar.
3: Ah, sí, Diva, sí puedo hablar y contestar.
2: Bueno.
3: Por acá nos están enviando mensajes, Diva. Nos están enviando mensajes. Si usted cree que los hombres somos más, andamos pensando nada más en tener relaciones que las mujeres, porque dice la Diva que más visuales y que no sé qué. Pero eso puede ser, Diva, o sea, eso es un estudio que te determina si eres visual, si eres auditivo, eres kinestésico, ¿qué? Pero bueno, vamos a ver qué nos dice la gente en este tema. En este tema filoso de la Diva de México. ¿Qué dicen, Diva?
2: ¿Qué dicen?
1: ¿Qué dicen?
2: ¿Hay audio o quiere texto?
1: Ah, vamos con audio si quiere, vamos con audio. Muy bien, bueno. A ver qué nos dicen. Buenos días, hola.
4: ¿Qué tal, Diva? Buenos días. Aquí estoy en el baño para mandar la respuesta, porque si me escuchan, no, hombre, cállese la boca. Don Pite, abuelita.
1: Hola.
4: Charlie. Niño y Jocelyn. Bueno, no sé si ellos están, creo que sí, sí están.
1: Sí.
4: Ya los escuché. Mire, Diva, el hombre piensa más en el sexo como amor, como placer, como todo, porque es un mandato divino. Cuando Dios creó al hombre, le dijo que llenara la tierra de
1: que pobláramos.
4: Pues de humanos, ¿verdad? Llenar la tierra y sojuzgarla. Así le dijo Dios. Entonces ya es un gen que traemos, es una parte de nosotros que traemos. Aquí la cuestión es
1: de
4: hacerlo ordenadamente, ¿verdad? No estar pensando nada más morbosamente en las mujeres, sino como ese mandato, o sea, conocer a la persona, casarte con ella, tener sexo, amor, etcétera, etcétera, etcétera. Y no como el niño, ¿verdad? Que pues nada más está pensando a quién fusilarse.
1: No,
4: saludos. De Don Peter ya no digo porque pues él ya no puede. Saludos, Miguel Juárez.
1: ¿Qué pasó, Miguel?
2: No, Miguel, ¿le sabes algo?
1: Nos jodiste a los dos, Miguel. ¿Yo qué? Dice por
2: bueno,
1: acá.
2: Pues,
1: díganos, Diva.
2: Bueno, Diva, uno le vale gorro expresar, decir, ira. No más que buena está. Las mujeres son más discretas, Diva.
1: ¿Es
2: solamente
1: que es eso?
2: Entre ellas se expresan así. Uno lo dice. ¿Quién, a qué? Y ustedes son más discretas. Sí, es cierto. Dice ese Miguel Juárez. Anda alucinado, Diva. Anda ya filosofando. Ya con Dios haciendo sus alucinaciones astrales. Ay, Miguel, en cambio. Dijo la verdad.
1: Bueno.
2: De parte de los dos, somos medios cachondos.
1: Pero es eso, Diva, yo siento que es eso, que las mujeres sí son más discretas, pero no es que no piensen menos, no. Ustedes entre mujeres ahí, hablan de eso, ¿cómo no? No.
2: Yo no dije que no habláramos.
1: Vamos con más mensajes. Bueno, pues yo digo, ¿verdad? Vamos con más mensajes, Diva de México.
2: Mira, me quiere meter hilo para sacarme, bra.
1: ¿Tiene más mensajes, Diva, o le mando?
2: No, mándame.
1: Ahí le mando más mensajes. Ahí le mando más mensajes.
2: Mira, la niña madura más pronto que un niño. Dice esta persona. O sea, que nosotras las mujeres maduramos más que ustedes. Sí, pero cuando ustedes medio maduran, dejan panzona a una de la colonia.
1: Sí.
2: Entonces, nosotras podremos tener el despertar sexual más temprano y que ustedes se la pasen jugando al futbolito, a la cascarita, como dice este mensaje, que nosotras despertamos al sexo más temprano. Puede ser. Pero ustedes nos dan 3-4 vueltas.
1: Nada, Diva, pero fíjese ahí lo que está diciendo, Diva. Está diciendo, ustedes dejan embarazada una mujer. ¿Y qué? ¿Y todo es culpa de uno? ¿Por qué responsabilizarnos?
2: No.
1: Y ser los responsables al
2: 100%. Pero resulta que a la que embarazaste tiene 28 y tú 18.
1: ¿Y? Dice, buenos días a todos en cabina, Diva. Tiene toda la razón. Nomás dice, ¿qué? Ven a una escoba con falda y ni disimulan, dice. Ya las están desnudando con la mirada.
2: La encueran.
1: Y sí, el hombre piensa más en sexo, dice. Uno así como dice usted, nos tienen que hablar bonito. Y aparte somos como más discretas, bendecido día.
2: Totalmente, Saúl.
1: Bueno, es lo
2: y
1: que
2: no
1: piensan.
2: No se ofendan, chicos. Yo creo que deberían de sentirse halagados de que mínimo piensan en algo.
1: Diva, no nos está ayudando, Diva, por favor.
2: Ah, bueno.
3: Mínimo que usan no. el cerebro para algo.
2: Abuelita, ay, bueno, es que, ¿qué les digo? Juntando
1: para decirnos cosas.
2: Que los queremos.
3: Ay, no, Diva de México. Pero ¿por qué dicen que el tema de las escobas con falda? O sea, ¿por qué ofendan a otra mujer? A ver.
2: No es que ofendamos a otra mujer. Queremos decir que ustedes, todo lo que se mueve, que lleve falda o a lo mejor hasta pantalón, se lo quieren llevar de encuentro.
3: No, Diva, no es así.
2: Adiós. Ahora resulta que mi santito.
3: Muy bien, Diva de México. La verdad es que hoy, en la tarde, estaremos escuchando el Diva Show en este martes, que es viernes. Este viernes que parece martes.
2: ¿Va? Mira, ¿cuál martes? Dije martes. No, ándale, no. Vamos a platicar ahí por el teléfono.
3: Muy bien.
2: Y los escucho hoy en la noche.
3: Sí, Diva, en la noche estaremos gracias. Escuchando el Diva Show. Muchas gracias.
2: Gracias
1: a la Diva de México. Bye, con sus temas filosos. Bye.
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1: Y nos vamos con música. Ahorita regresamos. 311-150-8068. Abuelita, ¿qué puso?
3: Esto es Pimpinela. Me hace falta una flor. Son las 9:58 minutos en Vallarta, 8:58 en Nayarit.
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Vamos con el tema del día de hoy, donde una legisladora mexicana dice que pues propone 3 días de descanso cuando fallece una mascota. ¿Qué piensa? Díganos el día de hoy en este viernes.

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1: Vamos por acá con mensajes. ¿Qué nos dicen, Don Peter?
2: Bueno, antes, salud para mi compa, el Zombie Dry, que nos escucha, abuelita, todos los días en Tepic, Nayarit. Y él nomás pide cerebro, porque es un zombie. Es un Zombie Dry. El zombie. Cerebro, dice cerebro. Quiero cerebro.
3: ¿Y por qué le dicen zombie?
1: ¿Sabe? Así se pone el Zombie Drive. Todos los días nos escucha en Tepic, Nayarit.
2: Y pides cerebro.
1: Ay, quite eso.
2: Abuelita, pues es el zombie. Cerebro.
1: Bueno, dice por acá, buenos días. Dice, buenos días, niño locutor, Don Peter, Charlie y a todo el grupo de parte de... Medorio, dice Pecas, Medorio Pacas de la recicladora González. Me pueden complacer con la canción con el niño en la boda, dice, de los Tigres, pa'l compa el 50, alias La Perdida, dice.
2: Hoy nomás, pura ficha. Saludos, ahorita le mandamos con mucho gusto. Vámonos con mensajes. Jocelyn, ¿qué nos dicen?
3: Por acá nos dicen, buenos días, felicítame a mi niña Adilene, que hoy está cumpliendo años de parte de toda su familia, que a diario los escuchamos aquí en las paredes. Gracias.
1: Saludos, Adilene.

0: Las Paredes Nayarit, ¿así será?
1: Me dijo en Las Paredes.
0: Las Paredes, sí. A ver, Las Paredes Nayarit, ¿será ahí donde están escuchando?
1: Checa, checa.
0: A ver, ¿o dónde es eso? ¿Bellavista o dónde es?
1: Sí, pero díganos
0: Las
1: dónde
0: Paredes,
1: es.
0: Las Paredes Nayarit, ¿o dónde es eso? Bella, Buenavista, Las Paredes Nayarit. Ah, Chihuahua, ¿y dónde queda eso? A ver, que nos digan, por favor, sí, que andamos díganos bien desubicados, ¿dónde quedan Las Paredes?
1: La mamá de Adilene que nos diga.
0: A ver, aquí está Buenavista, serán Las Paredes allá por... Por este, la Higuera Vieja. Si es por allá, a ver que nos confirmen, a ver si es por allá.
1: Colonia o pueblo.
0: Colonia o pueblo. Bueno, ahí está. Gracias ahí. Saludos para Adilene, que está cumpliendo años el día de hoy. Vámonos con el tema, abuelita. ¿Qué opinas sobre esta propuesta de que nos den 3 días cuando fallece alguna mascota? Buenos días, hola.
2: Buenos días, doña Leicha.
0: Buenos días.
2: Peter,
0: ¿qué pasó?
2: Locutor.
0: Buenos días.
2: Yo sé.
1: Hola,
2: yo
1: buen
2: sé
1: día.
2: Tocante al tema.
0: ¿Qué piensas hoy?
2: ¿Qué propuestas tan absurdas?

0: Yo entiendo los animales, sí. Tampoco es que odie. Yo tengo una gata y tengo un perro, sí. Y sí duele cuando se van. También sí se me han ido perritos, pero no habrá cosas más importantes que eso, que son prioridades. A decir, ay, sí, hay que hacer una ley. Pero yo siento que muchos legisladores se van por las tendencias. Ay, es que ahorita está el rollo de los gatos, hay que hacer lo de los gatos.
1: Claro.
0: Hoy está ahorita lo de los perros, hay que hacer una ley para los perros. Acá nos decían, pregúntale a Pedro Sola a ver si está de acuerdo.
1: Pedro Sola se anda.
0: Ese Pedro Sola. Puras propuestas que a él le encantan. Bueno, vámonos con música. Opine y está bien, que es su opinión y también es muy importante, como siempre lo decimos, las opiniones de cada uno pues son muy importantes, así que usted expréselas en este programa. Vámonos con música, niño. Vámonos con música, ahorita regresamos. Y regresamos con más, son las 8 con 14, las 9 con 14 en Nayarit, 10 con 14 en Puerto Vallarta, en esa mañana de viernes. 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
2: 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Regresamos, Doña Lencha Morning Show.
4: ¿Por qué ponen esa canción si es viernes, niño?
2: Uy, salió. Regresamos.

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1: Abuelita, acá dice, póngame una de las jilguerillas. Sus deseos, sus deseos son órdenes.
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3: Dice, buenos días, pon una de las jilguerías, niño, es día de ser enojado el programador.
1: ¡Sus deseos son órdenes!

0: Vámonos a una pausa, abuelita. Bonita las canciones de las jilguerillas. Bueno, está, saludos para ahí al taller de Marwen. Bueno, así es en su WhatsApp. Vamos a una pausa y regresamos. Seguimos con el tema de tres días de vacaciones con goce de sueldo cuando fallece una mascota.
1: Pero no son vacaciones, tú.
2: 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Son las 9 con 29 minutos.
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0: María, que le mandamos un saludo. Dice, no me mandan saludos, pues, ¿qué quieres? ¿Que te hablemos con la mente, María? Pues, márcanos, María, para saber que estás escuchando.
1: Claro, lógico.
0: Lógico. Saludos para el bonito.
1: También.
0: Lógico. Para la chimiscreta.
1: Lógico.
0: Lógico.
2: Corazón no

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1: ¿Qué nos dicen los mensajes, Jocelyn? Dinos, por favor.
2: Dicen, buenos días.
1: Buenos
2: aquí
1: días.
2: Como todos los días, buenos escuchando días. La mejor programación.
1: Gracias.
2: Saludos para ustedes que nos alegran el día. ¿Me podrían poner la canción de Vato Gacho de las Jilguerillas? Y yo, ¿cuál canción?
1: ¡El Vato Gacho!
2: Saludos y buen fin de semana, escuchándolos desde Mexpan, Ixtlán del Río.
1: Saludos a toda la gente de Mexpan, Ixtlán del Río, Pueblo Mágico, el lugar donde vio nacer al niño.
3: Bueno, en Mexpa no nací, nací en Ixtlán.
1: Bueno, pero pues ahí está pegadillo. Nomás lo divide como un poste.
3: No, no manches, Don Peter, sí, varios. Es más, lo divide la coca.
1: Nomás lo divide una coca. Una coca cero.
2: Camión de pasajeros.
3: Bueno, por acá nos dicen, abuelita.
1: Buenos días, hola, ¿quién nos habla?
4: Don Peter, buenos días.
1: Buenos días.
4: Lencha.
1: Hola, buenos días.
4: ¿Qué onda? Jocelyne.
2: Buen día.
1: Jocelyne.
4: Aquí estamos como siempre.
1: Eso.
4: Trabajando duro y macizo.
2: Los
4: el nano, y escuchando la patrón de las ocurrencias de Don Pitirija.
1: Che, ¿cuál es su
4: el rey del mezcal? Puro huachicol mezcal. Ahora es viernes, ya debe enojar al programador. Aviéntese una canción buena.
1: ¿Cuál?
4: Aviéntese la de Máquina 501 con el Charro Avitia.
1: Ah, no manches.
4: Saludos desde Tecuala.
1: ¿Qué?
4: No, hombre, niño, tocante al tema, polémico. Don Peter tiene como 1,000 gallinas. El lunes se va a matar una gallina y se la va a comer en caldo. Y va a descansar 3 días y después va a matar otra. Y así se la va a llevar, sucesivamente se la va a llevar toda la vida de vacaciones. Viejo mañosillo.
3: Deje de picarle a la gallina.
1: ¡Gallina! ¡Ey, che! ¡Ey, ey! ¡Máquina 501!

0: los que no saben de historia, no saben. Mira, ponme junto con el fondillo ese que metes, niño.
1: ¿Cuál?
0: El fondillo ese que retumba. Mira, métela. Ahí, ahí, cuando vaya a gritar ya.
2: Máquina 501.
0: Ponme efectillo.
2: La que corrió por Sonora. Por eso los garroteros.
3: Ay, canta bien bonito, oiga.
0: Yo lo sé. Ya, quita su máquina 501.
1: Vamos con más, más mensajes. Dice, buenos días, puras tonterías, dice, no lo van, dice, no los dan para los seres humanos. Dice, pregúntale a Pedro Sol a ver si quiere. Por acá, buenos días, hola, ¿quién nos habla?
4: A mí se me murió mi gaviotita blanca.
1: Ay, su gaviotita.
4: Hombre, sufrí mucho.
1: Sufrió mucho por su gaviotita blanca. Y nos manda una imagen de una gaviota.
0: Sufrió mucho por la gaviotita.
1: Dice, a mí me aburre el béisbol, dice. Don Peter, póngale la del sombrerillo, sombrerito de Pedro Fernández. Buenos días, también yo tengo, dice, una mascota, pero creo que es exagerar el pedir días que no sean vaqueros, dice, o vaquetones, ha de ser, ¿verdad? Por acá dice, hola, buenos días. Dice, hay algunos que ni te dan de comer, ni te dan para comer, dice. Ya vas a querer días hasta para las mascotas del vecino, dice. Buenos días, dice, hola, buenos días, saludos, disculpen el comentario, pero qué propuesta tan ridícula. Imagínense, yo tengo 4 perritos. ¿Cuándo, dice, 4, cuántos días nos irán a dar, dice, nos irán a trabajar? Dice, no iré a trabajar. Una de ellas tiene 10 años, la más pequeña tiene 2. Si eso se trata de hacer, dice, ¿cuántos días me darán por fallecer un familiar? A veces no les quieren dar ni permiso para asistir al funeral, nos dicen por acá. Pues sí, es que también el patrón tiene que ser consciente de eso, ¿no?
3: Sí.
1: Dice por acá, hola, buenos días. Dice, ¿por qué el gobierno, los gobiernos no trabajamos y teniendo? Dice, a ver, hola. Si de por sí, dice, los gobiernos no trabajamos y teniendo perros, menos en el año trabajaremos. Chulada. Dice, buenos días, uno le vale gorro, dice, expresar, decir, irá nomás, qué buena está la mujer. Ah, ese es el tema de la diva. Por acá. El tema de la diva. Por acá vamos con más el tema. Buenos días, hola.
5: No salga la blanca palomita,
0: diva. De la diva, ¿eh?
5: ¿A poco usted cuando piensa
0: en el chicharronero?
5: Al chicharronero de por allá. No se imagina más allá.
0: La diva nomás diciendo que uno.
6: Hola, buenos días.
1: Buenos días, hola. Buenos días.
6: Hola, don Peter, niño.
1: Buenos días.
6: Jocelyn, Charlie.
3: Hola, buen día.
1: Hola, buenos días.
6: Pues sobre eso de los animales, que de darnos 3 días, pues... Para las personas que aplican, qué bueno, ¿eh? O sea, no tiene nada de malo, porque si sí, ves que sí se encariña uno con los animales. Y pues eso ya dependería de cada persona si lo,
1: sí,
6: lo aplicaría o no, ¿verdad? En caso de que se llegara a aprobar, ya es decisión de cada persona, pero pues no tiene nada de malo. Al fin y
1: claro, cuentas,
6: pues hay veces que lo mismo como parte de la familia, ¿no? Porque les vuelvo a reiterar, se encariñen con uno y uno con ellos, ¿eh?
1: Claro.
6: Pero pues ya sería de cada persona tomar esa decisión. Que tengan un excelente día.
1: Gracias.
6: Que Dios los bendiga. Y a ver si me pueden poner una canción de Rocío Dúrcal, de Gata bajo la lluvia, por favor.
1: Gata bajo la lluvia, dice, él era Pisky, un perrito que lo quise mucho. Y sí le lloré cuando murió, dice, y todavía me duele. Vean nada más, es que hay gente que de pronto, pues a lo mejor no tienen un vínculo tan fuerte con un animalito. Dice, niño, respecto al tema, fíjate, la perrita está, esta que se ve en el primer plano, tiene 20 años, Jocelyn.
3: Wow.
1: 20 años, don Peter.
0: 20 años con ellos.
1: Y no se le ve, dice, para cuándo colgar los tenis. Ay.
3: ¿Quiere los 3 días o
0: qué? Está respirando oxígeno de más.
1: Imagínense cuando muera, a mí me va a corresponder la jubilación, dice. Soy Miguel Juárez.
3: Ay, Miguel.
1: Ay, Miguel, qué bárbaro, ¿eh? Vámonos con música, ahorita regresamos. ¿Con qué nos vamos, niño?
0: Por acá nos estaban pidiendo unas canciones bien raras, abuelita. Nos decían, póngale la de la usurpadora. Pero no, ¿cuál nos piden ahorita?
3: La de gata sobre la lluvia.
0: Sobre la lluvia, bajo la lluvia.
3: Ay, no sé, pero un gato abajo de la lluvia.
1: Es bajo la lluvia.
7: Pues póngala, niño, ponla, por favor.
3: Y a cantar todos.
7: Para que canten y lloren con sus perros y sus gatos. ¡Ey, cállate! ¡Hágase para allá! ¡Órale! Porque si no me van a 3 días de descanso.

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1: ¿Qué tenemos, niño?
2: Hoy, abuelita, tendremos activación y estaremos regalando coquitas en Compostela. Junior, buenos días.
3: Buenos días, don Peter, hey. Abuelita, Esaú, Jocelyn, buenos Hola. Días a todos.
1: Buenos
3: Les
1: días.
3: Habla Junior Medina, ¿Qué acá pasó, estamos Junior? En Compostela, nada poco, más para sí. avisarles que el día de hoy ya están bien heladas. Hoy viernes tienen que estar bien heladas,
1: ¿La
3: pero
1: qué?
3: Las coquitas, porque tenemos activación de la familia Coca-Cola en conjunto con la patrona de aquí de Compostela. 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Vamos a estar regalando coquitas y es muy indispensable también para los que ya traen su calca o los que todavía no la traen, la pidan
1: pégamela.
3: 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Así es que hoy a las 11 de la mañana, calle Bravo, esquina con calle Hidalgo. Acá nos vemos.
2: En Compostela, para que no se lo pierda, hoy estarán dando las coquitas bien heladas. Dice, buenos días, doña Lencha, don Peter. ¿Sí me puede poner las mañanitas para mi papá José Vargas del Porvenir, que está cumpliendo años? ¡Feliz cumpleaños, señor José Vargas del Porvenir!

0: Dice acá, dice, buenos días, Esaú, un saludo para Richie, para el Cachis y a Yoba de su compa Soriano de la caseta 53 de Compostela. Saludos, amigo compa Soriano, y saludos para ellos, saludos para todos en cabina. Gracias. Dice por acá, buenos días, me faltó el saludo muy especial para mi patroncita, la ingeniera Joana, de parte de Medorio. Dice, Medorio Pacas, patroncita, sí le voy a prestar los 60,000, dice. Ándale, vas a prestar 60,000 pesos. Dile que te firme algo, si no, porque luego ya sabes.
1: Ya ves.
0: Luego ya sabes. Dice por acá, si es un municipio de Acaponeta, Buenavista, mejor conocido como Las Paredes, está antes de llegar a la caseta Tepic Mazatlán. Órale, órale, qué bien. Muy bien, sobre el tema, abuelita. Buenos días, hola.
2: Referente al tema, pues sí, pues es sí. Bueno y es malo.
0: Es bueno y es malo.
2: La mascota sí duele, ¿verdad?
0: Sí duele, ¿cómo no?
2: Porque te acostumbras a jugar con ellos, a tenerlos. Los haces parte de tu vida, niño.
0: Claro. Sí, sí, sí. Es parte de él. Parte de mi vida es una frase de una tienda, ¿eh? Por favor, no digas eso.
3: Don Peter.
0: Ey, ¿qué pasó?
3: ¿Esas canciones qué?
0: ¿Qué tienen?
3: Quito y lavando el carro afuera con la radio, todo lo que da. Y la gente pasa y se me queda viendo como diciendo, ¡ay, no mames!
0: ¡Ay, no mames! ¡No mames! El vato se me que se me que es de esos, de esos. ¿Qué? Se me que es de esos. Dice, totalmente de acuerdo, las personas que están muy allegadas a las mascotas, que son para, dice, parte de ellos o son miembros de la familia, y pues claro que les va a pegar si se mueren. Hay mascotas que son apoyo emocional para esas personas que son compañeras, dice, para una persona que está sola, pero como ustedes no tienen corazón, por eso lo ven mal. ¡Sas, culebra! No tenemos corazón. No, yo digo que eso lo van a abusar de ese tema. Yo siento. Oye, si en un familiar a veces es bien difícil y luego hasta mienten, pues imagínate, con una mascota va a ser más fácil mentir. Dice, ándele, don Peter, es hora de dejar los puros huesos, dice, por un carro nuevo. Buenos días, hola.
4: Don Peter, no pongas a de la jilguerilla.
0: ¿Por qué?
4: Me duermo.
0: Ah, pues duérmase ya.
1: ¡Duerme!
0: ¡Duérmase ya, señora! ¡Duérmase! ¡Duérmase! ¡Buenos días!
5: Niño locutor, diva de México.
0: ¡Ya lo vamos!
5: Hola, Lencha, hola. Imagínense. Acá en San José hay un lugar que le decimos la Casa de los Gatos.
0: Ajá.
5: Y es una muchacha, una señora, no sé quién lo tenga. Ajá. Imagínense.
0: Tiene muchos
5: si
0: gatos.
5: Si te dieran 3 días por animal se te muere. Ahí tiene como 200 gatos esa señora, 100 gatos.
0: Todo el año.
5: 3 por 100 son 300 días, ¿no? Pues la va a pasar de vacaciones todo el año. Imagínate, don Peter, que se le muera uno diario.
0: No, no.
5: Porque tiene un montón de gatos. El día que vengan para San José.
0: ¡Ey! Perros, cálmese.
5: Esa señora va a caer en la Casa de los Gatos. Un caterío que tiene, don Peter.
0: Un gaterío, dice. Bueno, nos vamos, dice. Híjole, si cuando muere un... Dice, cuando murió mi padre, lo enterré un viernes y mi jefe ya me estaba marcando, ah, no manches, diciéndome vente el sábado, tienes llegada, dice, imagínense lloriqueando y trabajando, suerte para los animalitos. Mande saludos, don Peter, Alma Reyes de Ixtlán de Río, pueblito donde vio nacer el niño locutor. Gracias, Almita, gracias a todos, abuelita. Gracias, Jocelyn.
1: Gracias, gracias.
0: Gracias a todos, nos escuchamos el día.
1: ¿Cuándo?
0: El lunes. Y si es que vengo, si es que me dan ganas. Si no, se me muere el perro.
1: Si es un caldo de gallina.
0: Así que, perro, ¿quieres que no vengan? Ya sabes qué tienes que hacer.
1: Adiós. No sea malo.
0: No sea grosero. Perro, se me hace que este fin de semana no pasas. Cállese.
1: Ay, no.
0: O será.
1: Ya nos vamos.
0: Será
1: ya
0: la gallina.
1: Nos vamos.
0: O será la vaca. O el caballo. O el león.
1: Ay, tiene
0: ya,
1: leones.
0: Ya, cállese. Ya no diga eso. A mí se me hace que el perro no va a pasar este fin de semana.
1: Adiós.
0: Adiós, bye. Todavía nos lee, cálmese. Ya cálmese un león. Adiós.

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0: Son las 10:04.
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3: Durante la madrugada se registró un aparatoso choque frontal entre dos autobuses de servicio público sobre la carretera federal 200 Tepic-Puerto Vallarta, a la altura del kilómetro 130 en el tramo comprendido entre Sayulita y Huamuchil. En el accidente estuvieron involucrados un autobús de Autobuses del Pacífico y otro de Compostela. De acuerdo con los primeros reportes, uno de los vehículos habría invadido el carril contrario, provocando el fuerte impacto. Elementos de emergencia acudieron al lugar para brindar atención y valorar a los pasajeros. De manera preliminar, una persona resultó lesionada y fue trasladada a un hospital, mientras que otras presentaron lesiones menores. Debido al accidente, la carretera permaneció cerrada al paso vehicular, mientras autoridades y cuerpos de rescate realizaban las labores correspondientes. La señora Evelia tomó una decisión que trascenderá su propia vida: donar sus órganos para brindar una nueva oportunidad a otras personas. Este jueves, familia y personas del Hospital General Número 1 de Tepic le dieron el último adiós. Entre aplausos y una valla de honor, su despedida se convirtió también en un acto de solidaridad y esperanza, al hacer posible que otras personas tengan una nueva oportunidad de vida. Un hombre de 39 años fue localizado lesionado a la orilla del río Mololoa, a la altura del Parque Metropolitano, durante la mañana del día jueves 17 de septiembre. El hallazgo ocurrió alrededor de las 5:44 horas luego de que una mujer que realizaba ejercicio alertara a la Policía Municipal de Tepic sobre una persona aparentemente herida. El hombre, identificado como Cruz Alonso, presentaba lesiones en ambos brazos y en el cuello. Manifestó que presuntamente se las habría provocado con una botella quebrada. Paramédicos lo atendieron en el lugar y posteriormente lo trasladaron al Hospital Civil de Tepic. Reportó para Noticias por la Radio, Ariana Olvera.
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0: Amigos de la Mejor 99.3 FM, soy Jocelyn Fernández
1: y Mariam Castro, y están en Me Las Pides en Corto. Muy buenos días
0: a través de la Mejor. Oye, Mariam, ¿qué horas son?
1: Ya son las 10:07 de la mañana. Nosotros les dijimos, aquí vamos a estar bien puestas con todos ustedes para sacar el tema del cual dijimos el día de ayer que íbamos a hablar. Jocelyn, ¿recuerdas ese tema?
0: ¿Se acuerda el día de ayer? Que nos mande mensaje. ¡Ay, Dios, ay, desde temprano ya mándenme un mensaje!
1: Claro, ya saben que a nosotras nos encanta platicar con todos ustedes, que nos den su punto de vista sobre el tema. El tema del día de hoy, que es
0: trato de princesa o lo mínimo indispensable. Ahorita vamos a poner situaciones y usted va a opinar.
1: Así
0: es. ¿Qué considera que es? Por ejemplo, Mariam, danos una situación.
1: Por ejemplo, la situación es abrirte la puerta del carro siempre. Pero siempre.
0: Que tu pareja te abra la puerta del carro siempre. O ¿tú consideras que es trato de princesa o que es lo mínimo?
1: Yo en lo personal considero que es lo mínimo. Lo mínimo que tienen que hacer.
0: Yo también considero que es lo mínime. Oye, lo mínime, bebé.
1: Aprovechando que tenemos aquí a nuestro gran operador, que justo es hombre, porque él no nos da su punto de vista si cree que abrirle la princesa. Abrirle la puerta a la princesa. ¿Es lo mínimo o trato de princesa?
2: Lo mínimo.
0: ¡Es todo!
1: Aprendan a nuestro operador del día de hoy, por favor, chicos.
0: Así es. Entonces, así vamos a estar trabajando el día de hoy, porque ustedes y yo, y Mariam y yo, somos un equipo.
1: Claro. También, fíjate, otra situación que se me vino a la mente es la cuenta.
0: ¿Pagar?
1: Pagar. Pagar cuando te invita él, porque yo en lo personal considero que si él te está invitando, sí tiene que pagar. Y casi siempre, no sé, ¿cuánto te gusta? Unos 6 meses que él pague todo, siempre.
0: O hasta el año. Que me mantengan.
1: O hasta el año, no, para nada. Pero ya como cuando hay esa confianza, decir, oye, ¿sabes qué? Pues yo traigo un poquito, yo también te puedo invitar que una cenita, o que el postre, o que vamos por unos elotes. Yo siento que ya hay
0: esa iniciativa.
1: Ya, ¿no? Ajá, esa iniciativa de que, pues fíjate que sí puedo, entonces ahora yo invito. Pero al inicio, cuando se están conociendo, yo no pago
0: yo
1: nada.
0: También yo creo que al principio está bien. Al principio, ya luego uno va agarrando de que, bueno, él ya pagó esta vez, bueno, yo pago ahora, ¿no? Pero claro, ya después de cierto tiempo, yo sí creo que al principio, a lo mejor la primera vez.
1: Ay, sí. No, la primera vez, no, los no, primeros meses.
0: Va de cajón, pues.
1: Ah, bueno, sí, claro.
0: Va de cajón.
1: ¿Qué opina nuestro operador?
0: ¿Usted qué opina? Y él, ay, niñas, las odio.
2: Pues yo, o sea, siento que
0: ¿Qué opina que si lo cerramos en primera cita? Porque si hablamos de mucho tiempo.
2: Sí, claro, o sea, por ejemplo, pues la primera cita sí se me hace muy de acuerdo.
0: Sí, yo también, yo sí pienso que es lo mismo.
2: Pero algo también a mencionar es que también los hombres agradeceríamos si ustedes tuvieran esa iniciativa desde el principio. Y es algo que no, debería inculcarse en ustedes también.
0: Y él.
2: Se los agradecemos.
0: Escúchenlo. O sea, escúchenlo, muchachas.
2: Nosotros obviamente lo vamos a hacer, siempre lo vamos a hacer. Pero si ustedes tienen la iniciativa también desde un principio de, oye, yo te apoyo con esto, o de alguna manera.
1: ¿Pero en la primera cita?
2: Chulada. No.
0: Pero está diciendo, igual que tú, es que como pusiste una situación de que
1: en general.
0: 6 meses, dijo. No, oye, espérate.
2: Sí, se pasó.
0: Hay que cerrarlo, por eso te dije, hay que cerrarlo a una, sí, a la primera cita.
2: A la primera se entiende totalmente.
0: Yo sí creo que la primera cita es lo mínimo.
1: Sí, claro, lo mínimo, sí, claro. Pero pues así como nosotros estamos comentando, platicándonos, también usted platíquenos su punto de vista al número de WhatsApp 311-847-3006 y con muchísimo gusto vamos a opinar sobre el tema.
0: Así es, oigan, además de que también ustedes pueden proponer situaciones y nosotras decir si es lo mínimo o es trato de princesa.
1: Sí, ya saben que a nosotras nos súper encanta que nos manden mensajitos porque nuestros chicos, por favor, mándenos mensaje.
0: Ay, así es, mándanos un mensaje de WhatsApp al 311-847-3006 y vamos a poner la canción que usted más le guste. Oye, Tristán, ponnos una cancioncita movidita, la que tú quieras, la que a ti se te antoje. El día de hoy tú vas a escoger una. Para empezar el programa con todo. Claro, es todo. Tú me dices cuando la tengas lista.
1: Oye, entonces, también.
0: Para empezar el viernes con todo,
1: ¡es
0: pues.
1: Viernes!
0: ¡Es viernes!
1: Viernes, oye, y al ratito vamos a ir al partido de Tigres de Alica. Uh-huh. Por allá vamos a andar.
0: Allá, no sé si voy a ir, Marian, pero te aviso. Ay, ya sabes.
1: Ojalá que sí puedas ir. Para irnos a divertirnos y apoyarlos. Con todo, a así los Tigres es. De Alica.
0: Pero, bueno, si yo no voy, Mariam sí va a ir. Y si usted va a ir, ahí la va a encontrar. Dígale que le mande un saludo para el lunes.
1: Ahí me pregunta si es lo mínimo o es trato de princesa.
0: Y ellos, Mariam, te pasaste ese día.
1: Ay, no, pero ya. Ya es viernesito, viernesito rico. Ya no voy a decir que mañana nos van a escuchar porque mañana ya no.
0: Sábado. Hasta el día sábado rico, lunes. ¿Listo? La tiene. Entonces, vamos con una cancioncita. Seguimos con más en La Mejor 99.3 FM.
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0: Amigos de La Mejor 99.3 FM, seguimos con más. Mariam, platícanos. ¿Qué vamos a platicar el día de hoy?
1: El día de hoy el tema que tenemos es... ¿Son situaciones o sobre trato de princesa?
0: O lo mínimo o indispensable.
1: Lo mínimo indispensable que deben de hacer como parejas. Los invitamos a mandarnos sus mensajitos para que podamos platicar sobre el tema, chicos. Porque todavía no nos llega ni un mensajito.
0: No, hoy no tienen ganas de platicar, ¿o qué? O porque es viernes, ya no van a agarrar el celular.
1: Al contrario.
0: Lo van a perder ahora.
1: Hay que aprovechar que es viernesito rico, viernesito fin de semana, viernesito de salir, de disfrutar. Porque, ay, a mí me encanta salir a mí. Yo, mientras el plan, lo menos que me pueda quedar en mi casa, perfecto.
0: A donde sea menos a la casa, dice María.
1: Así es, Jocelyn.
0: Oigan, pues ahora vamos a decirles situaciones y ustedes nos pueden decir si es el mínimo o trato de princesa. A ver, vamos a ver. A ver, por acá dice, te manda un avísame cuando llegues después de una salida. ¿Tú qué opinas, María? La verdad, yo sí siento que es lo mínimo porque, ay, a mí sí me da pendiente.
1: Sí,
0: o sea, a lo mejor me dejaron en mi casa, ¿no? Y yo le digo, avísame cuando llegues. Porque, claro, oye, en el trayecto te puede pasar cualquier cosa.
1: Sí, o sea,
0: para
1: más
0: mí
1: que...
0: sí, eso sí es importante.
1: ¿Salida juntos o salida con amigos?
0: Pues dice que después de una salida.
1: Pues sí, o sea, es lo mínimo, obviamente, porque salga o no salga contigo, yo creo que más que por el hecho de ser tóxico, porque muchos hombres ven eso como si fuera tóxico, es más por estoy preocupada por saber si llegaste bien a casa.
0: Eso sí.
1: A ver, yo sé qué otra situación tienes.
0: Te compra algo que mencionaste hace meses que querías.
1: Creo que eso sí es trato de princesa.
0: Yo también creo que eso es trato de princesa.
1: Porque, y yo lo mínimo.
0: No, yo sí siento que eso es trato de princesa.
1: Sí, porque pues
0: es un trato, es un detallito, es algo bonito.
1: Está atento, sí, atento a, sí, sí, sí, a ti, a lo que te gusta. Y hasta la más mínima cosa, ¿sabes? Así de que, ay, me encantan tales papas, tal chocolate,
0: ándale,
1: y te lo lleva. Eso se me hace súper lindo también, porque a veces son cosas muy pequeñas, pero por el simple hecho de que hay esa, pues esa atención, ese momento de te escuché y lo hago por ti.
0: Sí, mínimo yo diría como cosas, como ahorita vamos son, platicando va. mejor para decir situaciones.
1: ¿Qué otra situación tienes?
0: Te dice, yo me encargo cuando sabe que necesitas ayuda.
1: Ay.
0: Como que el que resuelve. La pareja que resuelve.
1: Yo siento que... Si es parte de lo mismo,
0: yo es que siento,
1: ¿no?
0: siento que es mitad y mitad. O sea, a veces es porque si necesitas ayuda. Sí, siento que depende de la situación.
1: Aquí ¿qué? Nuestro operador que es hombre así de depende de la situación.
0: Sí, es que sí, yo también. O sea, si es algo que yo sé que puedo resolver yo sola, pues sí sería un trato de princesa. Una situación en donde yo sé que yo lo puedo resolver es trato de princesa. Pero si sé que sí necesito ayuda, ya sería como que lo mínimo que me ayudes, ¿no? O sea, échame la mano, claro, padrina.
1: Pues es que siento que, así como mencionan ustedes, depende también de las posibilidades de cada hombre, ¿no? De que yo te puedo resolver, sí, todo lo que tú quieras, pero si es algo que definitivamente no está en sus posibilidades y que probablemente tú lo puedes hacer, pues qué chido, ¿no?
0: Que te dé dinero. Que te dé dinero. ¿Es trato de princesa o es lo mínimo en una relación? ¿Ustedes qué opinan?
1: Ay, sí, mándenme un mensajito. Sí, sí, sí.
0: Yo sí siento que es trato de princesa.
1: Mándenos
0: si no lo necesitas, WhatsApp.
1: Tu WhatsApp. Mándenos un mensajito al número de WhatsApp 311-847-3006 y díganos si dar dinero es trato de princesa o es lo mínimo. Es que sí es un tema muy controversial ese, muchísimo, fíjate, porque pues yo creo que cuando son novios no es como que muy a fuerzas, ¿no?
0: No, yo siento que dar dinero, sean pareja, ser novios, así pongámosle, no es obligación del otro darle, ajá, dinero a
1: la pareja, claro.
0: No es obligación, o sea, si a ti te nace de que, oye, yo siento que...
1: Te quiero invitar, no sé, tal cosa, te mando dinero para que te la compres.
0: Ándale, así.
1: O si no quieres eso, cómprate otra cosa.
0: Ándale, sí. Sí, de ti te nace, porque yo siento, claro, que eso sí no es lo mínimo, siento que es trato de princesa.
1: Ay, mira, yo una vez...
0: ¿Qué? A ver, platícanos antes,
1: ay,
0: de
1: ay, no, chica, no, pues es que sí, es muy bonito cuando, cuando alguien sí te dice, ay, mira, Por bonita.
0: Por bonita.
1: Porque para que te compres tus taquitos.
0: Eso está bonito. Ay, sí, se siente bonito.
1: Sí, es que sí es trato de princesa mientras sean novios o estén saliendo. Porque ya más adelante ya es como... Hablar a lo mejor no personas... a la fuerza, pero a lo mejor ya entra como un te aumento. Te quiero que... No te quito, sino que te sumo. Uh-huh. Pero ya eso ya siento que ya es cuando hay un compromiso de con anillo, con...
0: Están juntados, ajá, cualquier claro. situación de ese índole, yo siento que ya es diferente.
1: Que ya se le pone el título a lo mejor de casados, pues.
0: Sí, yo creo que sí. Vamos pero a cerrar,
1: opinen, chicos,
0: yo,
1: opinen.
0: ¿Qué te parece si cerramos con esa pregunta de el dinero?
1: Va.
0: ¿Que te dé dinero es trato de princesa o es lo mínimo? Ustedes opinen. Mientras, vamos a seguir con más en la mejor 99.3 FM.
1: Aquí no más.

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1: Mejor 99.3 de FM. Como usted escucha, ya estamos en la calle. Ya andamos por acá por la avenida Jacarandas, bien listos para empezar con un control. En unos minutitos nos va a escuchar. Pero oye, el tema del día de hoy. ¿Cuál era el tema del día de hoy, Jocelyn?
2: El tema del día de hoy es trato de princesa o lo mínimo indispensable. Y además de que no nos encontramos sola, nos encontramos con...
3: Rafael de Landa.
1: ¡Ay! ¡Ay! Yo ese nada más había escuchado que hablaba así. No, oye, pero a ver, Rafa, ¿tú consideras que darle dinero a tu pareja es lo mínimo o trato de princesa?
3: Depende.
1: Depende.
2: Pero depende de qué, a ver
3: pon situación. ¿A qué te refieres con princesa? ¿Una chava con la que sales? ¿Tu novia formal? ¿Tu esposa? ¿Con quién vives?
1: Nadie está hablando de terceras personas, a ver, no te confundas.
2: En general.
3: Es que tiene mucho que ver. Si conoces una chava y así a las buenas, a las primeras, dices, oye, es que necesito que me ayudes, hija, pues me buscaste por mi dinero, ¿o por qué?
1: Bueno, te lo voy a poner un poquito más sencillito. Tú tienes a tu novia, todavía no son esposos, a tu novia... Y le quieres dar un dinerito. ¿Se te hace que eso es trato de princesa o lo mínimo que tienes que hacer como hombre?
3: Es ni uno ni otro, creo.
1: Ni uno ni otro, dice. Pero es que todo cambia cuando ya están casados, ¿no?
3: Ah, bueno, cuando estás casados es un equipo.
1: ¡Oh!
2: ¡El amor!
1: Yo todavía no tengo un equipo.
3: Y si es tu novia nada más... Pues puede ser, no sé, una cordialidad de tu parte, el apoyarla.
1: Trato de princesa, pues.
2: Sí, ¿verdad?
3: Algo así.
1: Sí, mira. Pero ¿qué les parece si continuamos con más en la mejor 99.3 de FM? Aquí nomás.

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1: Hey, ¿qué tal, amigos de la mejor? Oigan, hoy es viernes, viernesito papá, el día que estamos esperando. Esta semana sí nos gustan porque tuvimos celebración a media semana, dos celebraciones y luego ya se acerca el fin de semana, ya estamos sobre él, estamos en viernes. Así que sí nos gustan esas semanas. No sé ustedes si lo perciben diferente o lo perciben de esta misma forma, pero el día de hoy la regaladora y nosotros de la mejor estamos en las calles de la ciudad. Aquí andan las chicas también, se salieron a la calle, la chamacona. Usted las conoce como las gritonas de la mañana, pero no, ellas son Jocelyn y Marianne, que andan en la calle también. 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
1: Está muy tranquila hoy la avenida, no hay tanto tránsito, porque tal vez usted no está enterado que ya está en funcionamiento en par

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1: Perfecto, ya lo escucharon, nosotros vamos a cabina y regresamos un momentito más con todos ustedes.

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1: 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Están las chamacas, se me estaba pasando. 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
1: 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Véngase, nosotros vamos a regresar micrófonos a cabina, nos estamos despidiendo, gracias por acompañarnos. Los invito a que nos escuchen más tarde aquí a través de la 99.3 de FM, la mejor programación, aquí nomás. los dejamos con las chamaconas. Uy, usted se las pide, ella se las pone. Bueno, algo así. Ya nos vamos. Gracias.
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0: 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Son las 12 con 9 minutos.
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13: En Santiago Ixcuintla, elementos de la policía municipal detuvieron a un hombre en un hotel donde presuntamente fueron localizadas armas y droga. La fiscalía, policía estatal y municipal mantienen acordonada la zona mientras realizan las diligencias correspondientes. El paso por la avenida Nicolás Echeverría permanece cerrado en el cruce con la calle Veracruz y Morelia. En Tecuala, el catedrático e investigador de la Universidad Autónoma de Nayarit, Víctor Manuel Jiménez, expresó a campesinos que deben organizarse y buscar soluciones por cuenta propia al señalar: el gobierno no los va a salvar, ustedes deben salvarse a sí mismos. Durante la madrugada, dos autobuses del servicio público protagonizaron un choque frontal en la carretera federal 200 Tepic-Puerto Vallarta, a la altura del kilómetro 130 entre Sayulita y Guamúchil. De manera preliminar, una persona resultó lesionada y fue trasladada a un hospital. La carretera permaneció cerrada mientras cuerpos de emergencia atendían el accidente y retiraban las unidades. En Ixtlán del Río, la Expo Feria 2026 cerró con una gran noche de música y celebración con la presentación de la arrolladora Banda El Limón y Jesús Uriarte, quienes reunieron a miles de personas. Así concluyeron varios días de tradición, alegría y convivencia para las familias de Ixtlán. En Compostela, una salida de vehículo registró sobre la carretera federal 200 en el tramo Compostela-Las Varas dejó a un hombre lesionado. Elementos de Protección Civil Municipal y la Comisión Nacional de Emergencia acudieron al lugar para brindar atención y posteriormente trasladarlo al Hospital Básico Comunitario de Compostela. En Bahía de Banderas, un fuerte choque registrado en el acceso a San José del Valle provocó un corte de energía eléctrica que afectó a varias localidades, desde Jardines del Sol hasta El Porvenir. Reportó para Noticias por la Radio, Ariana Olvera.
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1: Amigos de la mejor 99.3 FM, La Camiño ya está al aire con todos ustedes el día de hoy. Y es que ya es viernes, por fin llegamos al fin de semana, ya es viernes 18 de septiembre. Y la verdad es que estamos muy contentos porque el fin de semana todo mundo lo espera. Y es que siempre nos pone de buen humor, el fin de semana nos hace que estemos como descansando un poquito más, agarrar la fiestita. Si tú no agarraste la fiesta ahora entre el 15 y el 16, bueno, pues este fin de semana es un buen pretexto para que tú la agarres. Así que quédate conmigo porque claro que lo vamos a celebrar, vamos a seguir festejando que ya es viernes y traemos buena musiquita, buen cotorreo el día de hoy, así que quédate conmigo, hazme compañía, recuerda nuestro número de WhatsApp, 311-847-3006, sí, 311-847-3006, comunícate con tu servidora La Camiño que ya está al aire. 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
0: 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Yo soy Montserrat Gamiño, regreso a los controles a cabina y en un momento nos volvemos a escuchar.

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1: Ya 44 minutos después de la 1 de la tarde, continuamos con más aquí a través de la mejor 99.3 FM. Ya estamos aquí en vivo y en directo desde cabina, y es que ya nos teletransportamos. Andábamos allá en control remoto con nuestros amigos de Alica Automotriz. Llego por acá, ya tengo saluditos de mis radioescuchas. Recuerda, teléfono de WhatsApp 311-847-3006. Dice, excelente tarde, Monse. Saluditos a mi esposo Matías de parte de su esposa, que lo ama mucho. Ahí te veo en TikTok. ¡Ay! Por acá estás, preciosa, porque ya estoy transmitiendo en vivo en TikTok. Saluditos para todos los que se van conectando. ¡Bienvenidos, chicos! Ya nos queda poquito tiempo porque, bueno, pues en lo que fuimos, venimos, tuvimos el control remoto, pero estamos aquí listos. Estamos listos para dar las mejores vibras para este fin de semana que ya comienza. Ya viernesito, 18 de septiembre, señoras y señores. ¿Usted tiene plan para este fin de semana o qué show? O dice, me voy a pasar descansando este fin de semana porque quizá agarró la fiesta ahora entre el 15 y 16. Entonces, bueno, o si usted no agarró la fiesta y dice, no, es que yo me esperé para, mira, agarrar viernes, sábado y el domingo descanso. Saluditos para Jennifer, que nos está viendo por acá en TikTok y nos manda también saludos. Gracias a todos ustedes por estar acá conectados conmigo. Vámonos con algo más de música en esta tardecita de viernes, viernesito chavocho. Vámonos con Joan Sebastián, esto que se titula Tatuajes. Estás aquí en La Mejor.

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1: Ya de vuelta con todos ustedes, 49 minutos después de la 1 de la tarde. Continuamos con más. Oigan, ya llegué casi nada más a decirles adiós. ¡Qué triste! ¿Por qué? Pues porque andamos en la calle, ¿verdad? El día de hoy nos tocó salir a calle justo a la hora del programa. Pero bueno, sí nos escuchamos, pero desde otro lado, donde yo los invité a que vayan y estrenen auto y camioneta con Alica Automotriz. Les estaba diciendo por acá que para ya despedirme, una cancioncita así como de viernes, ¿no? O sea, no quiero algo. Estabas grabando en los carros. Sí, chica, andaba ya en Alica Automotriz. Les decía de una cancioncita movidita, ¿no? Para este viernesito, ¿como cuál será? ¿Como cuál será con la que yo me tenga que despedir el día de hoy? A ver, díganme, mis queridos radioescuchas, ¿cuál quieren que les ponga el día de hoy? Camarón Loco dice, Agüita de Coco, ¿cuál es esa? El Tao Tao. El Tao Tao. Ya tengo mucho que no escucho esa canción. Me da mucha risa. A ver, ¿cuál quieren? Díganme cuál les pongo y ahorita se la dice Agüita de Coco. Sí les pongo. A ver, tengo llamadita, déjenme contesto. Que todavía no sé cómo puedo meter las llamadas. Bueno. ¡Ay, no! Que siempre no. Me colgaron. ¡Qué bárbaros, eh! Andan jugando con mis sentimientos. Eso no se vale. Oigan, pues, ¿cuál les pongo? ¿Cuál quieren para ya despedirme con esa? Corazón enamorado, dicen por acá. 20 rosas. 20 rosas de Los Ángeles Azules. El hombre que yo amo con Casu. Es que vamos a ponernos ahí como más de... para mover las caderas, los hombros y sacar todo el fuá porque ya es viernes. Ya con esto me despido, señoras y señores, el día de hoy, el fin de semana. No creo que ya me voy para siempre. No. Nos escuchamos el lunes aquí en punto de las 12 con más para todos ustedes a través de la mejor 99.3 de FM. Síganos en todas las redes sociales, así nos encuentran La Mejor Tepic. Y por supuesto a su servidora Montserrat Gamiño también en todas las redes sociales. ¿Sale y vale? Así que vámonos con esto. Y los dejo con esto de 20 rosas de Los Ángeles Azules. ¡Ay, Dios santo! Pues no está tan movida, ¿verdad? Pero sí mínimo para que se pongan ahí a moverlas. Cadereo. Con esto me despido. Que tengan excelente fin de semana.

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0: 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Son las 2 con 2 minutos.
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4: La autopista Las Varas-Platanitos entró este jueves formalmente a su etapa de construcción, al comenzar la vigencia del contrato de manobras para supervisar esta fase de proyecto carretero de 26 kilómetros en la costa de Nayarit. El proyecto consiste en la construcción, mantenimiento, rehabilitación y operación de 26 kilómetros de carretera de Las Varas a Platanitos, Nayarit.
5: Y ya iniciamos cuatro proyectos, de los cuales los tres más importantes son Las Varas-Platanitos, Tulancingo-Nonecaxa, conexión Libramiento de Reynosa. Y del lado derecho podemos ver el mapa de todos los estados donde incluyen estos proyectos. Adelante. El primer proyecto iniciado, Las Varas-Platanitos. Las Varas-Platanitos es un proyecto muy importante porque, como lo platicamos el año pasado, este proyecto es parte del corredor que va desde Guadalajara hasta Puerto Vallarta, que tiene una conexión hasta Tepic. Nosotros terminamos ya esta conexión hasta el aeropuerto de Tepic el año pasado a partir de noviembre y ya está en operación. El nuevo proyecto que ya se inició hace unos meses y que está en construcción es Las Varas-Platanito, que va en la costa de la Riviera Nayarit y lo que va a permitir es traer más inversión al sector turístico y obviamente seguir mejorando la infraestructura que va desde Puerto Vallarta hacia Las Varas, Platanitos y hacia San Blas.
4: La fiscal Ludmila Heredia afirmó que se han investigado elementos de diferentes corporaciones en municipios y han detectado que algunos titulares de áreas que reciben hasta 30,000 pesos mensuales por otorgar protección a miembros de grupos delictivos.
6: Son múltiples denuncias que atendemos de particulares, donde se hace el reporte vía 089 de venta de droga o una situación de extorsión, y vemos que se dan cuenta y son omisos en detenerlos. Sabemos que algunos titulares reciben 30,000 pesos mensuales por cierta protección. Esto ya está documentado, está en carpetas. Sabemos que a raíz del cese de muchos mandos o muchos procesamientos, bueno, hay una gran molestia institucional y pues ya estando dentro de la relación han querido tejer redes de bajo perfil al interior, ¿no? Entonces es lo que se conoce comúnmente como el moneo preinstitucional y es un delito que se llama, es contra la seguridad pública. Esto va de la mano con la asociación delictuosa, va de la mano con delincuencia organizada y todo el tiempo estamos documentando. Ustedes verán cuando detenemos a un joven que es lastimado, tableado, porque no reportó una patrulla que tenía que reportar, pues ellos en sus equipos están toda la información, ¿no? Cuando detenemos un alto generador de violencia, que aparte nos narra la estructura a la que pertenece, a pesar de leerle los derechos, pues nos va ilustrando el panorama.
4: Reportó para Noticias por la Radio, Ariana Olvera.
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1: ¡Eso, eso! Viernes, viernesito, papá. Fin de semana. Esta semana sí gusta, sí. Hoy nomás. Ah, qué fiesta, donas toda la semana, vale. Mira. Si yo les platicara, nomás que lo de. ¿Cómo se dice acá lo de eso? Lo de. ¿Cómo dijeron ustedes? Acá dijeron que los. ¿Lo qué? Ah, que los códigos. De confi... ¿De qué? De los códigos de la conialidad. ¡Hey, esos! O vale que no podemos platicar todo lo que pasó en la pachanga del otro día y en la de más tarde y en la del día siguiente, que no podemos... ¡Ay, Dios! Sí, mira. ¡Javi! ¡Te fuiste antes! ¡No te ha tocado ver, Javi! Vale, aquí andamos, ahora, en este viernes. Oh, eso sí está, sí, como que sí está bien. Saludos allá para pa la raza de la ratificadora Monroy, vale, que andan, ahí nos están oyendo ahora. Están felices porque mañana rayan. Y pues vale, a Gucci, ¿ya tiene hambre? Hola.

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1: Vale, nos están diciendo que ahora va a haber partido. ¡Vámonos! ¡Vámonos a apoyar a los Tigres de Alica! ¡Allá, allá en LT! ¡Oye, qué bonito estadio está allá! Yo no sé la raza porque le da flojera ir para allá, vale. No, es que está re lejos, allá aquel estadio, allá donde era la arena Coran, que ahora es el Now. Pues vale, no, la raza, no, es que está re lejos. ¿Lejos de dónde? Más lejos, vale. Cuando vamos a buscar a las cariñosas, me han platicado. Vale, ¿dónde andes? ¿Qué vamos por las cariñosas acá? ¡Amo! Montan, que te valga, donde estén, hasta allá vamos a ir, vámonos, al cabo, Tepino es tan grande y para allá le caemos, vale. Entonces, el estadio que lejos está, no hombre, no, ¿qué andas haciendo? Mira, vale, llegas, te sientes a gusto, está cómodo, ahí están los vales de las cubetas.
2: Pero mira cómo lo mueve.
1: Pasan a cada rato y cada ratito pasa, ¿qué? Una chelilla, échala una chelilla, una, a ver, vámonos, arre, bien heladitas. Paz y mientas madre, digo, te echas porras a los Tigres. Ahora se va a poner bueno. Vámonos todos al estadio. ¡Suavecito!

estaba esperando que saliera la rolita. ¡Ya no más, gente! Las 2 de la tarde con 20. ¡2 con 20! Vale, se les antoja. ¿A poco no tienen hambre? Ahorita vámonos por un delicioso pechugón. Delicioso, doradito, jugoso. Así de esos que mira, que le escurre el saborcito. Mira, lo ves ahí cuando está paseándose por la esta, ¿cómo se llama? La rueda de la fortuna. Ahí se está, mira. Y cada vueltecita que da, suelta juguito, suelta el tecaldito. ¡Ah, chulada! Vale. Jugoso y doradito. Haz de cuenta que le estás. Mira, que este. No, pues así. Vámonos con un pechugón. Mira, vale, con tortillita, salsita, chilitos toreados. Todo lleva, todo ya. Y si dices, no, es que pues, la familia este es grande y como que tienen, como que no nos va a ajustar. Yo creo que sí ajusta para todos, pero si tienes dudas, pues te llevas una orden de papas, de papitas, una orden de taquitos dorados. Vale, aquí las morras están enviciadas a los taquitos dorados. Pregúntale a la Monse. O a las papitas también. ¡Oh, chulada! Pues vale, mira, una orden de buchis. ¿Verdad? Te pides tu orden de buchis. Una sopita fría. Ya con eso ajustan todos. Todos ajustan. Ya nomás llega por una cocona bien helada. ¿Y qué más quieres? ¿Qué más quieres? ¿Un delicioso pechugón? Ahora es viernes, ya se vale. Se vale consentirse.

pelón nomás, mira, va pasando por aquí. Haz de cuenta que trae el traje de Jorge, Campos, pero en vestido. Me puso una encandilada, vale. Qué bueno que no hay sol, si no... me funde las farolas. Mira nomás.

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2: ¡Uy, uy, uy! ¡Vámonos, vámonos!
1: ¡Huepa!
2: Vale, pues ya tenemos la jornada para este fin de semana. Ahora va a haber partidos, ahora hay partidos. Los de fin de semana ni me pregunten, no queremos saber nada. Nada queremos saber de la semana pasada. De fútbol ni se habla. Pero ya para esta semana, pues hay que ver qué viene, ¿ah?
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2: Los partidos de ahora. El Puebla contra el Atlante. Vamos, Atlante le pega. Atlante le va a pegar al Puebla ahora. Y luego, el Juárez contra Tigres. Vale, pues, ¿qué les digo, ay? Los Tigres la tienen cuichita ahora, fácil la tienen. Ya lo tienen ganado, ya lo traen en la bolsa. Juárez no trae nada, ¿qué le hacemos? Y luego, para mañana a las 4 de la tarde, el San Luis Necaxa. Ese va a haber empate, pues no se van a hacer nada. San Luis y Necaxa. Ay, no hay nada. Y luego, a las 4 de la tarde, este partido sí va a estar bueno, para que veas. Este sí va a estar divertido, va a estar bueno, va a ser el mejor partido de la jornada. Mis zorritos del Atlas, jugando con Pumas, a las 4 de la tarde mañana. Ese va a estar bueno el partido, pero también va a haber empate. Ahí no, sí va a haber empate, ahí vale. Pero va a estar bueno el partido. ¡Luego! Este otro también va a estar bueno, para que vea. La máquina de Cruz Azul va contra Monterrey. No, ahí sí van a volar peinetas. Vas a ver que sí. Yo me pregunto a los de Cruz Azul, ¿por qué no le quebraron una pata al Messi cuando jugaron con ellos? Ay, con los tachos así de frente, darle uno nomás, para que de veras llore, para que tenga motivo para chillar ese. Pero bueno, va, para mañana, Monterrey Cruz Azul. Va a estar bueno ese, van a bailar peinetas, vas a ver. Y luego, el otro duelo de mañana, ese, pues ¿qué decimos, vale? ¿Qué podemos decir de ese? América, Chivas. Las huilas contra las birrias. Pa' mañana va a ser eso.
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2: Y ya los tres partidos del domingo. El Toluca Santos. Pobrecito Santos. Y luego el Tijuana. Decían que trae mucho, ¿no? Va a estar medio pichicato. El Tijuana va contra Pachuca. Ese equipo, no, vale. Pintaba para más el Tijuana y como que no. Y otro duelo. Acá, medio malón. Querétaro contra el León. Para el domingo. Eso es para el domingo. A ver, acá está llegando mensajes. Costeño, ¿y el Atlas cómo le fue la semana? No sabemos, ni nos interesa. No nos interesa, de eso no vinimos a hablar ahora. No estamos hablando del No, nada. Estamos hablando de eso. Vámonos con música mejor.

no vamos a hablar del partido de la semana pasada porque no lo vimos. No estábamos viendo tele, no estábamos viendo partido la semana pasada. No estábamos circulando. ¿Qué les pasa? ¡Uepa! Sí, supimos que el América perdió, pero nomás ya le habíamos dicho que el América le iba, la máquina le iba a pegar y ahí está. Pero nomás fue el único que supimos. De

0: nomás faltan 18, nomás 18 y a la vuelta. ¡Ay! ¡Ay! ¡Valete! 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
1: ¡Qué buena cumbia ahora! ¡Qué buena cumbia! ¡Uy! ¡Suéltala, suéltala, suéltala! Todavía no nos vamos, todavía no. Repórtese para acá, para la cabina. 311-847-3100.

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1: Vale, pues gente, ya nos vamos, ya se acabó esto, pero mañana mañana no, ni que fuera que es pecado trabajar mañana no, ni el domingo, hasta el lunes, al lunes por acá andamos. Allá, le mando saludos, iba a poner la rolita esta, porque es la que le gusta a Carlitos, a mi compa Carlitos de la Robosa. Yo sé que le gusta la morena, pero...
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1: Pero no, vale, ponle otra. Ándale, esa. Acá, la licenciada dice que quiere dormir con el chino. Ande, hijo. Es que me llegó un mensaje, dice, yo quiero dormir con el chino. No la va a dejar dormir. Ya me contó mi compa Pancho, y dice, no, cuando yo me voy a dormir con el chino, no me deja dormir toda la noche no me deja dormir. Eso dice mi compa Pancho. Es que el chino ronca mucho. Y de acá dije, bueno, me puedes complacer con una rolita. Ah, el lunes, vale, pues mandan el mensaje ahorita, ya cuando ya nos fuimos. El lunes tempranito. Y Simona la mona. ¡Vámonos! ¿Que le mande saludos a quién? Que le mande saludos a mi comadre La Chaqueta. ¿Por qué le dicen así? Mi comadre Manuela. ¡Saludes! ¡Vámonos!

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Son las 3 con 5 minutos. 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

¿Qué tal? Buenas tardes. 3 de la tarde con 9 minutos. En este momentito, bienvenidos. Estamos iniciando labores en este viernes. Viernesito 18 de septiembre del año 2026. Soy Rafael de Landa. Me quedo con ustedes a partir de este momento y hasta las 4 de la tarde con muy buena música. Miren que la primera parte de este programa lo vamos a dedicar a canciones que marcaron una época. Marcaron una época romántica, podríamos decirlo así. Finales de los 60, eso que acabamos de escuchar con Leo Dan es de finales de los años 60. Y bueno, tenemos música de los años 70, parte de los 80, pero los románticos de esa época. Si usted que nos está escuchando ya pasa de los 50 años, 60 algunos, yo creo que se va a sentir muy identificado con esas canciones y tiene la oportunidad de solicitar alguna rolita. Repórtese con nosotros a nuestro WhatsApp, 311-847-3006. Escuchamos a Leo Dan. Pero ahora, wow. José, no me digas que te vas. Uy, empezamos fuerte.

0: Oigan, en ese momento son 3 de la tarde. 3 de la tarde ya con 14 minutos. Esta canción la escuchamos aquí en México con, pues, con el número uno, con el Charro de Huentitán, con Vicente Fernández. Esa canción fue muy famosa aquí en nuestro país a principios de los años 80 con Vicente Fernández. Pero el autor de esta canción y la primera persona que la grabó fue este pequeño gigante de la canción romántica, el brasileiro.
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considerado como uno de los cantautores más románticos y esa onda. Pero una característica que tiene este señor es su voz. Quienes lo escuchaban por primera vez decían, ¿es hombre o es mujer? Rudy pues puede ser un nombre de hombre, pero también puede ser de mujer, y el timbre de voz es muy agudo y parece que es una mujer quien está cantando. La verdad es que es hombre. Rudy Salvatore La Scala, y bueno, esta canción se llama El cariño es como una flor.

vamos a cerrar sin escuchar al maestro José María Napoleón. ¿Ah? Qué rápido se fue el tiempo, más dijimos, oh, este primer, la primera parte del programa, música acá romanticona, y acá nos la vamos a pasar bien, y media hora es suficiente. Pues media hora ya se fue, y escuchamos como, ¿cuántas canciones? ¿Como tres o cuatro? Muy poquitas. Y la gente se está reportando y está mandando mensajes. Bueno, si llegan más mensajes, igual en la segunda media hora, la segunda parte, seguimos por este ritmo, por ese rumbo más bien. Seguimos por el mismo, si llegan más mensajes solicitando canciones. Si no, volvemos al estado habitual de este programa. ¿Late? Bueno, la canción se llama Sin tu amor. Uy, qué bonita canción. José María Napoleón.

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Oiga, pues sí, sí recibimos los mensajes. Y ya nos están pidiendo rolitas para esta otra media hora. Yo no pensé, yo dije, ¿qué van a andar pidiendo ya de románticas? ¿Qué van a andar pidiendo de las voces? Esas voces románticas de los 70. No, hombre, no va a haber nadie. Pues sí, ahí están llegando los mensajes. Mire, él es Diego Verdaguer. Eso se llama Que Sufras Más.

Únicamente faltan 14 minutos para las 4 de la tarde. 14 y las 4. La siguiente canción creo que no necesita ni siquiera presentación, pero igual... No la voy a presentar. Ahí se las dejo. John Sebastian.

0: ya nos vamos. Se nos terminó el tiempo, pero el próximo lunes estaremos aquí de regreso con todos ustedes con una emisión más de este programa, de este bonito programa llamado El Baúl de la Mejor. Oiga, mañana sí laboramos de 1 a 3 de la tarde con los estrenos de la semana. Mañana tenemos estrenos musicales. Durante 2 horas estaremos escuchando todo lo que nos llega de material discográfico nuevo aquí a la Mejor. Entonces mañana los espero a 1 de la tarde para que nos acompañen durante 2 horas de estrenos musicales, ¿sale? Los voy a dejar con Roberto Carlos.
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0: Precisamente así se llama esta canción. Adiós, buena noche, buena tarde, buen día, buen fin de semana.

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4: 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Son las 3 con 58 minutos.
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6: En Santiago Ixcuintla, elementos de la policía municipal detuvieron a un hombre en un hotel donde presuntamente fueron localizadas armas y droga. La Fiscalía, Policía Estatal y Municipal mantienen acordonada la zona mientras realizan las diligencias correspondientes. El paso por la avenida Nicolás Echeverría permanece cerrado en el cruce con la calle Veracruz y Morelia. En Tecuala, el catedrático e investigador de la Universidad Autónoma de Nayarit, Víctor Manuel Jiménez, expresó a campesinos que deben organizarse y buscar soluciones por cuenta propia al señalar: el gobierno no los va a salvar, ustedes deben salvarse a sí mismos. Durante la madrugada, 2 autobuses del servicio público protagonizaron un choque frontal en la carretera federal 200 Tepic-Puerto Vallarta, a la altura del kilómetro 130 entre Sayulita y Guamúchil. De manera preliminar, una persona resultó lesionada y fue trasladada a un hospital. La carretera permaneció cerrada mientras cuerpos de emergencia atendían el accidente y retiraban las unidades. En Ixtlán del Río, la Expoferia 2026 cerró con una gran noche de música y celebración con la presentación de la arrolladora Banda El Limón y Jesús Uriarte, quienes reunieron a miles de personas. Así concluyeron varios días de tradición, alegría y convivencia para las familias de Ixtlán. En Compostela, una salida de vehículo registró sobre la carretera federal 200 en el tramo Compostela-Las Varas dejó a un hombre lesionado. Elementos de Protección Civil Municipal y la Comisión Nacional de Emergencia acudieron al lugar para brindar atención y posteriormente trasladarlo al Hospital Básico Comunitario de Compostela. En Bahía de Banderas, un fuerte choque registrado en el acceso a San José del Valle provocó un corte de energía eléctrica que afectó a varias localidades, desde Jardines del Sol hasta El Porvenir. Reportó para Noticias por la Radio, Ariana Olvera.
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7: Y nos encontramos en
8: ¡Márquele Pariente!
7: Señora, señora, niño, niño, cualquier persona de Júpiter, Venus, la venceremos 2 de agosto, la Comerciantes. ¡Oh! Linda Vista, buenas tardes.
8: Buenas tardes, bienvenido, bienvenida a un programa más de Márquele Pariente, José. Ya bendito Dios, viernes, neta me urgía, el calor me estaba carcomiendo. Oye, qué fatal se sintió el calor ayer.
7: ¡Hoy!
8: ¡Horrible!
7: Hoy se sintió el calor, pero...
8: ¡Hoy! Oh, sí, ¿a poco?
7: Sí, sí,
8: Ya parecemos Puerto Vallarta, ¿verdad?
7: No, hombre.
8: ¿Qué parecemos ya? ¿Qué calor ya se compara con el de aquí? Porque yo creo que todo el mundo que no es de Nayarit nos va a decir que somos unas niñas.
7: Sí.
8: Es unas niñas que se quejan porque nosotros en verdad no tenemos la altura, la temperatura tan alta como no, en otros estados.
7: Ahí te va algo bien importante que una vez me explicó un maestro y lo tengo que decir aquí. El pedo con Tepic, al menos Nayarit, es que somos un calor húmedo. Ey. O sea, aquí te quedas pegostoso.
8: Ay, sí, es
7: fatal. Entonces, por ejemplo, te vas a climas secos. Ey. Y estás así que, ay, güey, pinche calor. Pero te vas a una sombra y te relajas. Mm. Aquí, aunque estés en una sombra, estás pegajoso.
8: Sí, sí,
7: aquí
8: sí.
7: No sudas, aquí te pegosteas.
8: Deja tú, y aparte los mosquitos con el calor aquí que hace. Horrible, horrible, horrible. Oye, pero ya es viernes de mortificada la familia. Viernes de cotorrea, ¿qué vas a hacer el día de hoy?
7: Yo hoy, fíjate que hoy voy a estar tranqui, en la casa.
8: Esta semana hubo dos viernes.
7: Hubo dos viernes,
8: hubo
7: ya.
8: Dos viernes.
7: Ya mi riñón me dice, ya, güey, ya, descanse un rato. Y yo creo que me voy a comprar un medio pollo.
8: ¡Qué belleza!
7: ¡Medio pollo!
8: ¡Qué belleza!
7: ¡Medio pollo!
8: ¡Qué belleza,
7: Netflix,
8: señora!
7: Netflix ya tiene todos los clásicos de Cantinflas.
8: Eso.
7: Me pongo a ver El Patrullero 777. Y vámonos.
8: Y vámonos, algo bien. No, José, fíjate que esta semana, dos viernes, pues la gente salió el 15 y también va a volver a salir este viernes. Díganos al 311-496-6094. ¿Qué va a ser el día de hoy? ¿Desde dónde nos escucha? El día de hoy, este bonito viernes, tenemos pregunta incómoda, como
7: así
8: cada
7: va a venir la prima Estrella Guzmán desde Tecuachis para el Munchis, va a andar por acá, pero mientras todo acomodamos y usted también se pone cómodo, directamente la última rola del artista de la semana, de la arrolladora, llamada Fracaso Seguro,
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0: emblemático Coliseo y realizó contenido promocional. La llamada madre de todas las bandas ofrece su primer concierto este viernes en Roma. Posteriormente llevará su música a Dublín, Londres, Sevilla, Valencia, Madrid y Ámsterdam. El recorrido continuará por Múnich, Alemania, y finalmente llegará a Zurich, Suiza, el 1 de octubre. Con esta gira, Banda El Recodo continúa llevando el legado de Don Cruz Lizárraga y el sonido sinaloense por todo el mundo.
1: ¡Ándale! Ahí tenemos las imágenes. Vamos a ver qué dicen estos muchachones desde Europa para el mundo. Vamos a escuchar.
2: ¿Qué tal a toda nuestra raza? Les saludos amigos de la banda El Recodo, de Don Cruz Lizárraga. Mi gente, estamos muy contentos porque acabamos de terminar de degustar unos ricos alimentos acá, muy cerquita, precisamente en el centro histórico, y a nuestras espaldas está el panteón aquí de Roma. Muchísimas gracias. Mañana tenemos una cita pendiente, precisamente es nuestra primera presentación en nuestra gira de Europa 2.0, el Euro Recodo. Así que mañana nos vemos. Seguro que sí.
1: El euro recodo.
0: O sea, ya se cansaron de ganar en pesos, dijeron en dólares después, y luego dijeron, yo no quiero dólar, quiero euro.
1: Exactamente. Oye, te iba a decir, también te tengo otro chisme, Luis José, del regional mexicano. ¿Qué crees?
0: A ver, ¿qué?
1: La gente, ahora sí que favorito, los favoritos de México ahorita, juntos, Jorge Medina y Josi Cuen, pues no sé si supiste que los señorones vendieron, si no me equivoco, 4 fines de semana enteros en el Auditorio Nacional.
0: 4 fines completos.
1: 4 fines completos, o sea, 18, por decirle 18, 19, 20, y de ahí 21, o sea, por decirte que 26, 27, 28. A estos señorones, a Jorge Medina y a Josi Cuen, les acaban de entregar una placa de reconocimiento en el Auditorio Nacional, pues por vender muchas fechas y sí, romper un récord, básicamente, ¿no? Al lado de Luis Miguel, al lado de Vicente, etc.
0: Recordarles a toda la raza que tener una placa en Auditorio Nacional es el primer sueño de un artista mexicano, sí, porque estás en el lugar o en el recinto donde todos se han presentado y han sido exitosos. O sea, aquí no se presenta cualquier hijo de vecino. Aquí se presenta rey, se presenta. Fernández, Juan Gabriel. ¿Sabes quién también tiene ahí una placa porque lo llenó?
1: 8 fechas, güey, vendieron. 8 fechas vendieron de un jalón, señora ama de casa. Es un récord, yo creo, al igual que Luis Miguel, al igual que Vicente Fernández, ya se pueden poner a la altura de estos señorones.
0: Y
1: ahora sí podemos decir que pues son historia en el regional.
0: ¿Y sabes
1: estos
0: también
1: dos?
0: ¿Quién es tú?
1: ¿Quién?
0: El Circo Ataide.
1: Órale.
0: Tiene su placa el Circo Ataide.
1: Órale, si gustas, estaba buscando ahorita. Y sí, Jorge Medina y Josi Cuen, total de 8 fechas con su gira juntos. Oye, pues cuánta gente allá en Ciudad de México. O sea, son 80,000 gente.
0: Pues mira, yo creo que Iztapalapa es demasiado.
1: Pues a ver.
0: Iztapalapa.
1: Son
0: Nesa,
1: 8, güey. Son 8
0: Tepito.
1: Fechas.
0: Yo creo que acá también doctores, la cosa de doctores.
1: Oye.
0: Roma.
1: Ay, pero no hay 10,000 gentes por cada uno, güey. Mira, son 9,564 butacas.
0: 9,000. Ya hay 10,000, ponle.
1: Por 8 son 80,000 razas, por decir.
0: Toda la delegación
1: razas
0: de Iztapalapa.
1: 80,000 razas, bueno, pagaron en fa.
0: Indios verdes.
1: Indios verdes. Toda la plebada ya loca, pero pues bueno. Mándenos mensaje al 311-496-6094. Díganos, va a ir a escuchar, si usted está en Ciudad de México, va a ir a escuchar a Jorge Medina y a Josi Cuen, va a ir a contar juntos. O si usted quisiera ir a escuchar este concierto, díganos al 311-496-6094.
0: Ahora sí, nos vamos directamente con una rola que es una colaboración de Los Soñadores de Sinaloa con Elaine Aro.
1: Elaine Aro, es la de la Casa de los Famosos. Vámonos con Dos Locos de los Soñadores de Sinaloa.
0: Es que
1: y Elaine Aro.
0: No,
1: y Márquele Pariente, creo.
0: Yo no.

0: ¡Eso, Loma! ¡Regresamos! ¡A Márquele Pariente!
1: ¡Regresamos a Márquele Pariente! Y no sé qué horas son ni cómo está el clima. Estrella Prima Guzmán, ¿me puede decir?
2: ¡Bravo!
1: 28 grados centígrados.
2: ¿Qué pasó?
0: ¡Ay, Jesús!
1: Otra vez, rebobinamos. No sé qué horas son, ni tampoco qué temperatura es. De Cuachis para el Munchis, Estrella La Prima Guzmán.
0: ¿Te ha aprendido eso? Oye, justamente el micrófono de Estrella La Prima Guzmán, al parecer, no está funcionando. ¿Ya hablaste? ¿Ya escucha? ¡Va de nuevo, va con todo!
2: Entonces son las 4 de la tarde con 14 minutos en la capital Nayarita y estamos a 28 grados centígrados.
1: Ahí y hoy está. La Prima Estrella Guzmán, como cada viernes, viene a incomodarnos con esa pregunta que hace que revelemos un poco más de nuestra vida personal.
0: Sí. Ahora sí que nos quememos.
1: Y que la gente sepa que NASA lleva como 40 años sin novio.
0: Exactamente.
1: Que yo no valgo ni 3 hectáreas de camote.
0: Que pues José es muy fiel y muy reservado, muy mandilón. Usted lo sabe. ¿Qué
1: ¿Adiós?
0: Pasó? ¿Qué pasó? Vamos a un corte, bueno. Se llama de casa. Regresamos con la pregunta incómoda. Regresamos.
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8: Primo López. Estrella, ¿cómo estás, carnal? ¿Cómo te encuentras? ¿Cómo te trata
9: Muy
8: la vida?
9: Bien, ¿y ustedes? ¿Están listos para la pregunta de hoy?
10: Pues.
8: Fuerte.
10: La verdad.
8: Fuerte.
9: Pues, pollito, date. Habla.
8: A ver, regístrenos, mándenos mensaje al 311-496-6094. Registren nuestro número para que Estrella, en cuanto diga la pregunta incómoda, usted nos envíe su muy pedida y nada humilde opinión. Le repito el número: 311-496-6094. Córrale a registrarnos.
9: Ahí a está. Ver, muchachos y muchachas, yo sé que esta pregunta va a mover ahí cositas y los va a poner a debatir.
8: Vas a divorciar raza ahorita.
9: Sí, vamos
8: loco.
9: A divorciar raza.
8: Ahorita vas a divorciar raza.
9: Ahí les va. ¿Ustedes creen que deberían de contarle absolutamente todo a su pareja? Absolutamente todo.
10: Nasa, tú piensa.
8: Al rato la escribo. Ay, al rato la escribo.
9: Uy, ¿tú qué opinas?
8: José, yo, es lo que estaba. A ver, yo digo que sí. Sí deberías de contarle
9: es
8: todo a tu pareja.
9: Absolutamente todo.
8: Sí, ahí te va porque. Ahí te va porque. Y era lo que alegábamos ahorita en Behind the Scenes. A mí no me. Por ejemplo, yo prefiero contarle todo a mi pareja de que, por ejemplo, qué pasó antes. Hablando formalmente, ¿no? O sea, las relaciones que sí valieron y así. Prefiero contarle como todo el contexto de mi persona, pues para que no se sorprenda. Si vamos a un lugar y hay un amor mío y yo nomás, porque no quise quedar mal, no le conté, voy a quedar peor ahí, ¿sabes?
10: Pero a ver.
8: Yo nomás lo hago pues simplemente por confianza, ¿sabes? O sea,
10: ahí se va. Yo creo que hay
8: no
10: gente
8: te agarre la sorpresa.
10: Que hay gente que no le gusta que le cuentes todo también, estamos de acuerdo. Que hay gente que dice, ¿sabes qué? No me cuentes lo que hiciste antes, porque me va a pegar en mí.
8: ¿Crees?
9: Sí. Es que pasado pisado.
10: Sí, hay pasado pisado.
8: Estrella. Pasado pisado.
10: Ver, pero si hay raza que sí le afecta, aunque no haya sido en su año, ponle que no te deje ni te la haga de pedo, pero se puede agüitar.
8: Pues yo.
10: Que, güey, no mames.
8: ¿Crees? No, pues es que no se tiene por qué agüitar porque lo que no fue en su año no
10: a
8: le
10: ver.
8: Hizo daño.
11: Y ya está grande y compra
10: casitas Pokémon. Ah, a eso les gusta Estrella.
8: Díganos usted al 311-496-6094. ¿Debería contarle a su pareja absolutamente todo? Díganos al 311-496-6094.
10: A ver,
8: ¿tú qué opinas, Estrella? La neta.
9: Yo te voy a decir la verdad. Yo creo que sí hay cosas que se pueden resolver.
8: ¿Sí o no? Son bien tibios los dos.
9: Yo digo
8: ¿sí
9: que
8: o no?
9: Digo que no. Te estoy explicando
10: sí,
9: ¿Por qué?
10: ¿Por qué?
9: Porque hay cosas que se tienen que reservar.
8: ¿Cómo qué?
9: Por ejemplo, tú tienes un sueño ahora. Sueñas con tu ex. Tú le vas a decir a tu actual pareja que sueñas.
8: Todo.
9: Contarle todo.
10: Absolutamente todo.
8: No. A ver, justo vamos poniendo reglas en la cancha. Que es absolutamente todo.
10: Pues absolutamente todo. ¿Sabes
9: todo.
10: Qué?
9: Hay secretos entre ustedes.
10: Ayer en mi cabeza estuve cachondeando y no eras tú la que estaba en mi sueño.
8: ¿Esposa de Luis?
10: A ver.
9: Es que es un ejemplo. Son ejemplos.
8: Bueno, viejo. Yo siento que para que no pase, o sea, yo prefiero que a mí me digan absolutamente todo de que la verdad, no esas de que, ay, soñaste así, no, sino de que, oye, en la neta, pasé por la calle y, no sé, me topé a mi ex. Nomás de que le dices. Yo, a mí sí me gusta que me cuenten eso. ¿Por qué? Porque el día de mañana que yo salga con mi pareja a un lugar, pase lo que sea, cualquier evento o compromiso, y yo me tope a un examor ahí, ¿qué cara voy a poner?
10: ¿Pero qué cara va a poner?
8: Y que la raza empiece a decir de

0: que, o sea, no quisiera que él fuera el ignorante de un tema que ya más gente sabe, ¿sabes? O sea, prefiero ponerlo en contexto para que se sienta, pues...
1: Pero es que tú estás hablando solamente, estás encasillando en solamente una cosa, que es hablar de tu pasado. Estamos hablando también del presente.
2: Sí.
0: Pues es que en presente ya no tienes por qué ser infiel, loco.
1: No, es que no estamos hablando de las infidelidades.
2: No ser infiel.
1: O sea, ajá, estamos hablando de todo lo que puede pasar en un día.
0: Pero por eso te digo, yo prefiero que a mí sí me digan, oye, yo me topé.
1: A ver, por ejemplo, ahí te va.
0: Por la calle, me topé a mi ex. Yo prefiero que sí me digan.
1: Antes de irnos a la canción, te voy a poner un ejemplo. Imagínate que a mí, Buford, el de Edgar, me diga, oye, güey, trae un granito en el fundillo. ¿Tengo que contárselo a mi señora?
0: Es que no le... O sea, eso no tiene nada que... Vámonos con Desvelado de Fuerza Rebgida y regresamos.
1: Sí, márquele, pariente.

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2: Regresamos a Marque la Pariente. ¿Qué horas son, prima Estrella Guzmán?
3: Son las 4 de la tarde con 31 minutos en la capital nayarita. Y seguimos con la pregunta incómoda del día de hoy, señoras y señores. ¿Deberías de contarle a tu pareja absolutamente todo?
4: No lo
3: Mándelos
4: sé.
3: Mensaje al
2: 311-496-6094.
4: Ahí está.
2: ¡Bravo!
4: Ahí está. ¿Deberías contarle a tu pareja absolutamente todo? Estábamos diciendo sí, no, o estábamos platicando.
3: Pero yo no.
4: Que yo también les iba a decir algo más. Yo ya tocamos el tema de las infidelidades, de los amores, y dijimos que eso sí eso se vale contar absolutamente todo. Pero...
2: La privacidad de los compas.
4: La vida de uno empieza... Pues ajá, empiezas a tienes a tu familia, aparte de tu pareja, tienes a tus amigos, tienes a tu trabajo, tienes tus cuestiones personales. ¿Se vale contarle todas esas cosas a la pareja? Ustedes díganme si sí o si no.
3: Mira, yo les tengo un ejemplo.
2: A ver.
3: Ustedes son pareja y un mejor amigo de Hawk no le cae bien NASA. ¿Tú, Hawk, qué harías? ¿Le dirías a NASA o mantendrías como esta parte íntima con tu amistad? ¿Qué harías?
4: Ahí sí está, cabrón. Ahí sí está,
3: o sea, ¿ahí rato contarías todo o no?
2: Dejo a NASA.
4: La neta, no los demás escuchar, tenemos audios de la raza. Vamos a escuchar qué dijeron.
5: Pues yo creo que depende, pues, el tiempo que lleven y la confianza que se tengan. Pero igual siento que cada uno debería tener como sus secretos, o sea, cosas personales y así.
4: Tiene un punto.
2: A ver, écheme el otro.
4: Vamos a escuchar el otro.
6: En lo absoluto. Imagínate que te hablen nomás para contarte que pisaron una caca de perro. No, pues no.
2: Tiene un punto.
4: Son dos puntos, fíjate. Se van por uno, que es el de la confianza, que tiene mucho que ver, que al inicio pues no le cuentas nada a la pareja, pero ya después de un añito, ¡oyes!
3: Y también
4: ¿qué crees que me contaron, no? O sea, ya
3: también
4: se
3: van a trabajar. También ella dijo algo muy importante.
2: ¿Qué?
3: Que es la privacidad de uno.
2: Sí. Es que mira, NASA se encasilló en la infidelidad, pero estamos hablando también de absolutamente todo. ¿Qué tal si tú tienes un problema familiar muy duro? De años, que es un pedo ya que es como un trauma.
4: Ajá.
2: No se lo vas a contar a tu pareja si no le tienes confianza.
3: O no.
4: Bueno, espérate. Es que es lo que les estaba diciendo.
3: A lo mejor una noticia mala. A lo mejor una sorpresa que le quieres hacer. No vas a poder tener secretos. No le vas a poder.
4: Es que no, es lo que les estaba diciendo yo ahorita. Por ejemplo, con la confianza al inicio, pues no, siento que todavía no. Pero ya cuando pasa un año o dos, ya hasta tú vas y le cuentas, ¿no? Porque, o sea, se vuelve como tu mejor amigo. Entonces hasta tú ya llegas y ¿qué crees que me contó este güey? No le vayas a decir a nadie.
2: Pero
4: ¿sabes?
2: Es que yo siento, o sea, que la confianza llega a ser progresiva. O sea, en dos años ya puedes contarle cosas de tus amistades. 3-4 años ya empiezas a abrir más como tus traumas de infancia.
4: Claro, es lo que te estoy diciendo. Por eso sí se vale contar todo. Sí se vale contar todo a su debido tiempo. Obviamente no vas a llegar y oyes. La neta, me abandonó mi jefe a los 7. Pues claro que no, carnal. O sea, no vas a llegar así. Pero poco a poco, porque también se tiene que contar todo, porque es la persona con la que vas a compartir tu vida. Por ende, te vas a convertir en lo que es. Entonces tienen que ver.
3: Claro que sí.
4: Y punto, para que vean.
2: Ahí está, señores. Usted mande un mensaje al 311-496-6094 y díganos qué rollo, qué...
4: ¡Ay, Estrella!
2: Acaban de despues...
4: ¡Ay, Estrella!
2: Al pollo.
3: Sí, quería que vieran la tráquea.
2: Así es. Pero así, señores, directamente nos vamos con Que la deje ir al baile sola, de mi bebé hermoso, precioso, chulo, Edén Muñoz. Y Lalo Mora.
4: Y márquenle, María.

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4: Ay, todo eso de ese muchacho.
5: José.
4: Que se le acerca, que se le arrima. Y el vato en su pedo, porque como no sabe hacer nada, el vato ni lo ve. Su pedo. Y el Jotito se le arrima. Y ay, no, este muchacho si quiere, porque no me dice nada. El vato en su pedo. Pues es que voy a trabajar. ¿De qué voy a trabajar yo? El Jotito le agarra el plátano y lo aprieta y sale el plátano. Ay, mijo, ya te viniste. Pues sí, en el rancho no hay trabajo.
5: ¡José! Ay, no. Oye, tú van dos ciegos y uno le dice, ojalá yo viera. Ojalá yo también.
4: A ver, ¿dónde está? En un rancho, somos el puro chiste de rancho hoy. Y un vato planta sandía. Y es que la sandía, pues es como, pues es por la tierra, pues no es en árboles, es en la tierra. Pero haz de cuenta que la sandía más grande se llega a hacer en la casa de su vecino. Vecino que le cae mal. Y van con el comisario, esa sandía es mía. No, es mía porque está en mi propiedad. No, que es mía porque yo planté la semilla de la sandía. Y al comisario, no, pues yo creo que es del señor porque pues está en su propiedad. A ver, señor comisario, si yo llego y le doy un beso de lengua y mi lengua se mete a su boca, es mi lengua, su lengua. Ya dale su pinche sandía, ya váyanse.
5: ¡Casa sola!
4: ¡Casa sola!
5: ¡Ey!
4: Y ahora sí, señores, directamente de los dos carnales tenemos. Gracias a ti. ¡Y márquele, pariente!

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1: Vámonos con Pintamos para Grandes de Luis Alfonso.
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0: Qué bonito, regresamos. Qué bonita canción. A mí sí me gusta esa de
1: 4:49.
0: Oye, José, ya estamos a punto tú de irte a descansar a tu casa.
1: Gracias a Dios.
0: Yo de irme a cotorrear con la gente. Los que nos están viendo ya van a descansar de nosotros esta semana. Ya.
1: O sea, todo el mundo, hoy el universo conspiró para que todo estuviera bien.
0: Sí. Justamente. Díganos al 311-496-6094. ¿Qué es lo que va a hacer el día de hoy en viernes de mortificar a la familia? ¿Va a ir con el novio, la novia? ¿Va a ir con los amigos, con la amante? Cuéntenos al 311-496-6094.
1: Bueno, si va con la amante, pues no lo diga.
0: Pues no lo vaya a decir. ¿Edad qué tiene? No, aquí lo decimos en anónimo, ¿no?
1: Bueno, sí, en anónimo.
0: Hay que respetar.
1: Bueno, pero pues no vaya.
0: Hay que respetar.
1: Mira, yo siempre he dicho que viernes es de cotorreo. Pero sábado de catecismo.
0: Eso.
1: Y domingo.
0: Yo creo que ay, ya se me fue la onda. Ah, yo creo que este viernes se siente como domingo, ¿no?
1: Es que estuvo raro la semana.
0: Sí, raro, sí, ahorita raro. Es domingo, la gente está cansada todavía. Unos siguen crudos, unos hasta le pararon ayer, desde el 15 hasta el 18.
1: Y hubo otros que dijeron, me la fleto desde miércoles, jueves, viernes y sábado.
0: Exactamente, entonces, pues bueno, a ver qué onda, cómo se vive el mundo este bonito día. Oiga, señora ama de casa, pues bueno, nosotros ya estuvimos aquí con usted. Recordarle que nos siga, @marquelepariente en todas nuestras redes sociales y vaya a suscribir en nuestro canal de YouTube, @marquelepariente.
1: Así es, señor, señora, niño, niña, cualquier persona que nos esté viendo de Venus, Júpiter, la Tierra, venceremos la 2 de agosto, la Prieto Crispino, la Amado Nervo, usted ya sabe qué rollo. Ahora nos vamos a ir directamente con Yuridia. Un día le dijo Lola Cortés, ¿qué vas a hacer cuando tú llenes un estadio? Yuridia no supo qué decir, pero hizo una canción. Que se vaya.
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3: Son las 4 con 59 minutos.
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0: guapísimos y de mucho dinero, es viernes erótico, está en la línea Nati, pero pues en el acta de nacimiento dice Natalia.
1: Natalia.
0: Natalia.
1: Erótica.
0: Erótica, Natalia erótica. En erótica. Aquellos años, cuando se enojaban nuestros papás, y tú tenías